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1: En Balneario le indicamos la hora.
2: Son las 9 de la noche.
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4: Son las 9 de la noche, 28 minutos.
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1: En Balneario le indicamos la hora.
2: Son las 9 de la noche, 59 minutos.
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4: Son las 10 de la noche, 30 minutos.
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1: En Balneario le indicamos la hora.
2: Son las 10 de la noche, 56 minutos.
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4: En Balneario, la hora exacta.
5: Son las 11 de la noche, 26 minutos.
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1: En Balneario le indicamos la hora.
2: Son las 11 de la noche, 59 minutos.
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5: Son las 12 horas, 27 minutos.
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1: En Balneario le indicamos la hora.
2: Son las 12 horas 59 minutos.
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6: Es la 1:00 a.m, 30 minutos.
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1: En Balneario le indicamos la hora.
2: Es la 1:00 a.m, 56 minutos.
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5: Son las 2 de la madrugada. 27 minutos.
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1: En Balneario le indicamos la hora.
2: Son las 2 de la madrugada. 57 minutos.
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4: Son las 3 de la madrugada. 26 minutos.
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1: En Balneario le indicamos la hora.
2: Son las 3 de la madrugada, 56 minutos.
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4: Son las 4 de la madrugada, 27 minutos.
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2: Son las 4 de la madrugada, 58 minutos.
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3: Son las 5 de la madrugada, 27 minutos.
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1: 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En Balneario le indicamos la hora.
2: Son las 5 de la madrugada, 56 minutos.
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3: Hola, hola. ¿Cómo están? Buenos días. El Diario de Cooperativa en el aire. Las noticias en este día, miércoles 20 de mayo. A puertas de el Día de las Glorias Navales, el feriado del 21, ¿sí? En recuerdo del Capitán Pratt y los héroes de Iquique. Eso es mañana, así que hoy día es como un viernes chico, ¿sí? Hay gente que se va a tomar el viernes feriado, sándwich, así que se van a ir de carrete largo, digamos, ¿eh? Pero nosotros vamos a estar aquí el viernes al pie del cañón, salvo que haya un ajuste, un nombre en biministro, cosas así, digamos, vamos a ver. Miércoles 20, los cielos despejados, la temperatura apenas 4 grados de temperatura, a esta hora hace frío. 20 va a ser la máxima en Santiago, el solcito, ¿eh? Mañana harta nube en la mañana, como para quedarse en cama, feriado, rico, incluso desayunar en cama. A mí no me gusta mucho, pero bueno, es lo que hay. Podría ser un escenario perfecto para eso. Decía yo, 4 grados a esta hora, 20, y estamos todos, ¿ah? ¿Eh? ¿Sí? No nos han sacado ninguno de nosotros. No. Verónica Franco, bienvenida. ¿Qué tal? Buen día.
4: Rodrigo Vergara.
3: Echamos de menos ayer.
4: Buenos días, muchas gracias. Muchas gracias. Todo bien, todo en orden. Aquí estamos y aquí estaremos también el viernes como corresponde. A los que trabajan, los que tienen libre, tienen que descansar, sí. No más.
3: Deberíamos traer desayunito para el viernes, ¿eh?
4: Algo vamos a inventar. Algo inventaremos para que el día sea menos pesado. Decías tú que estamos solo con 4 grados de temperatura a esta hora de la mañana en la capital, las máximas sí, altitas, ¿eh? 21 grados esperan en Arica, lo mismo que en Iquique, donde están los cielos nublados y van a permanecer al menos parciales durante todo el día. 17 es la máxima que se prevé en Antofagasta, con la misma condición, 17 también para Copiapó. La Serena, Coquimbo, una máxima bajita de 13 grados nomás, con cielos nublados durante todo el día. Claro que al interior, en Vicuña, van a llegar hasta los 23 grados. En la región de Valparaíso, 12 esperan en la costa, con cielos cubiertos durante prácticamente todo el día. Sí, todo el día con cielos cubiertos. Mañana en la tarde, a lo mejor sale un poquito de sol. 25 grados al interior en San Felipe, Los Andes, con cielos parciales. ¿Qué ocurre hacia el sur de la región metropolitana? En la región de O'Higgins llegan hasta los 20 grados hoy en Rancagua, con cielos despejados. Hasta los 17 en Talca, con cielos nublados y bruma, exactamente igual que Chillán y muy parecido a Concepción, donde van a llegar a los 15. 22 grados esperan en Temuco, 21 en Valdivia, 19 en Puerto Montt, 14 nomás en Coyhaique, todo con harta nube. Hasta los 13 llegan en Torres del Paine, hasta los 11 en Punta Arenas, con bruma. 1 grado sobre 0 es la máxima que se prevé para la Antártica. No hay chubascos, lluvia en ningún punto del territorio continental. Sí, chubascos hoy en la mañana y en la noche sobre Rapa Nui, donde de todas maneras esperan una máxima de 23 grados. Así está Chile en este inicio de miércoles 20 de mayo.
1: 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Y aquí hay WOM. Y no vamos a parar.
3: Oye, hubo cambio de gabinete, bueno, como un ajuste en Roques, ¿sí? Hay ahora un par de ministros más en el equipo del presidente Kast. Cuando vino para acá Martina Raúl, se fue después de la entrevista, le voy a contar una interna, y nosotros dijimos, podría ser un buen vocero Martina
4: sí,
3: Raúl.
4: Ahí lo instalamos.
3: No sé si lo instalamos al aire porque lo dijimos en privado.
4: Lo dijimos en privado, pero ahí lo instalamos
3: ya.
4: Nosotros.
3: ¿Sí? Y, sí, como que, sí, porque Cayo, o sea, se maneja en sus temas, es ingeniero y en obras públicas está como pez en el agua, digamos. Sí, pero sí. Además tiene más carrete político, fue intendente, estuvo en la convención constitucional, o sea, él estaba ahí, no era fácil. Y después fue uno de los ideólogos del presidente Kast, de su campaña. Yo le dije eso ese día y como que dijo, no, usted me tiene mucha fe, no sé qué. Pero fue así, pues digamos, él tiene un perfil mucho más político que el que tenía Trinidad Steiner cuando todos supimos que le habían nombrado en el Ministerio de Seguridad. Bueno, él llega a un ministerio que iba a ser muy sensible, muy en el ojo del huracán seguramente, muy con todos los focos. Sobre los pasos que dé, porque va a tener este antecedente, ¿no? De finalmente haber naufragado con el diseño de haber instalado ahí a la ex fiscal de Tarapacá.
4: Menos de tres meses, poco más de dos meses, claro. Seis días alcanzó a
3: el ajuste más rápido.
4: Completo el primer gabinete del presidente Kast, que ayer reconoció en la ceremonia que él no pensaba hacer este cambio de gabinete, no pensaba hacer todavía este ajuste. Salieron las ministras Steiner y Sedini. Vamos a ver quiénes quedaron en su lugar. El aumento de los biministros. Gonzalo Aguirre con el avance.
5: No esperaba hacer este cambio de gabinete, no era lo que tenía pensado para esta etapa del gobierno. Palabras del presidente Kast en el primer ajuste ministerial de su mandato, a 69 días de asumir en el cargo. A partir de la última tarde, el ministro del Interior, Claudio Alvarado, está también al frente de la Secretaría General de Gobierno, en tanto el exministro del MOB, Martín Arrau, asumió la cartera de Seguridad, y su antiguo puesto quedó en manos del también titular de Transportes, Luis de Grange. Las declaraciones de los protagonistas, también las reacciones, las estaremos revisando en esta edición del Diario de Cooperativa.
3: Arrau seguramente va a tener un alto perfil público, línea directa con el presidente, son muy cercanos, y qué decir de Alvarado, que de la UDI fue siempre en su carrera haciéndola como un poquito de la mano con el entonces diputado Kast, hoy o después candidato, hoy presidente de la República, y que queda en un rol que ese sí que no lo habíamos conocido, porque el biministerio de Transporte y Obras Públicas, más o menos.
4: No recuerdo,
3: creo que Alfredo Echeverri ocupó ese cargo. ¿Sí? O sea, perdón, no Alfredo, el que fue presidente del de Impuestos Internos, el director de Impuestos Internos. Javier Echeverri. Pero bueno, si no pegan el palo. Y hay otro, no sé, ¿hay alguna vez alguien que fue triministro? Economía, sí. Minería, energía. Ah, creo que el Pepo de Gregorio.
4: Él fue José de Gregorio.
3: Pero, bueno, pero ahora no sé si será falta de elenco o no, a lo mejor hay un diseño ahí de mantener a los más cercanos. Pero como sea, Alvarado va a quedar de vocero y de ministro del Interior. O sea, va a ser el jefe del gabinete y además jefe de su misma cartera de la CGGOV. Bueno, ahora, él ya no es una figura, entre comillas, políticamente muy atractiva, muy sexy, digamos. No es un gallo que mueva masa, Alvarado, pero es un gallo de vasta trayectoria política. También conversamos con él en su momento y tiene ese tonelaje como que todo el mundo le reconoce, ¿no? Estuvo mucho tiempo en el Congreso, fue ministro del presidente Piñera y ahora tiene este encargo que no va a ser fácil, enrielar las comunicaciones de una administración que sí ha tenido un problema.
4: Han sido las comunicaciones.
3: Ya. En ese marco es que esta mañana debiera empezar a votarse ya la mega reforma en la sala de la Cámara. Desde la izquierda, por cierto, han criticado el ajuste, acusan improvisación. Le pegaron ayer a Quirós. Quirós le respondió al diputado Manucheri. Se supone que como a las 6 de la tarde debiera haber humo blanco, Jorge Espinosa Cuellar, ¿no?
6: Los parlamentarios están citados para las 10 de la mañana, ya no para debatir, sino solo para votar. Son 118 las indicaciones y solicitudes de votaciones separadas para despachar desde la Cámara al Senado la reforma tributaria del gobierno, su proyecto más importante. La expectativa del ministro de Hacienda y la descripción de la jornada que viene, luego en el bloque de las 7 de la mañana, aquí en el Diario de Cooperativa.
4: Otro tema. Tras 5 años prófugo, la PDI detuvo al huerquén Jorge Huenchuyán en la comunidad autónoma de Temucuicui. El gobierno valoró el procedimiento que involucró hasta un helicóptero para sacarlo del sector. Claudio Arévalo con el avance.
7: Después de estar 5 años prófugo de la justicia en un mega operativo encabezado por la Policía de Investigaciones con apoyo de un helicóptero del ejército, fue detenido el huerquén de la comunidad mapuche autónoma de Temucuicui, Jorge Huenchuyán Cayul, quien en las últimas horas ingresó a cumplir prisión preventiva a la cárcel de Angol. Luego los detalles desde la Araucanía para el Diario de Cooperativa.
8: La Cámara va a tener que revisar nuevamente el proyecto Escuelas Protegidas. El gobierno busca que la propuesta termine todos sus trámites legislativos antes de la cuenta pública. Ya pasó por el Senado.
4: Atención, porque este viernes se realizará un corte de agua potable. Afectará a 8 comunas de la zona sur de la capital. Ya las vamos a estar detallando. Ojo, porque dura 36 horas.
8: Sí, este el viernes y el domingo.
4: Agua potable.
8: La cisterna, gran parte del bosque, y ahí sectores de otras 6 comunas, zona sur de la capital. Son como 150.000 clientes, si multiplicáis por 4, más de 500.000 personas. Miramos al mundo y el deporte también, con Coquimbo, que ganó en la Libertadores, quedó a un paso de la clasificación. Ahora, lo que pasó en la Boca, justo lo que no le convenía a la Católica, empataron. Boca Juniors y Cruzeiro, sí, lo estuve viendo ayer, porque ya el cambio de gabinete me tenía un poquito chato. Yo. En Inglaterra, el Arsenal es campeón después de 22 años. De todo les contamos hasta las 9 de la mañana.
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4: Algunos datos del sitio del Banco Central como cada mañana. El dólar observado, 907 pesos con 51 centavos. El euro, 1053 con 53. La unidad de fomento en este 20 de mayo, 40.424 pesos con 99 centavos. Y la libra de cobre se transó ayer en 6 dólares con 14.
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14: Cooperativa, 6:13 minutos. 6:13 minutos.
8: Calles de Santiago, una primera mirada a la información policial de las últimas horas. Hechos bien graves, lo de Pedro Aguirre Cerda, lo que ha ocurrido en San Bernardo también. Felipe Cofré, buen día.
15: Hola, muy buen día. Claro, es un homicidio que se registra en la comuna de Pedro Aguirre Cerda. Esto cerca de las 10 de la noche. Un hombre fue asesinado en plena vía pública. Esto ocurre en calle Dos Pinos con calle Fraternal. Ahí, por razones que se desconocen, un hombre es baleado, todavía desconociéndose también las circunstancias y en el contexto. Es un hombre de 26 años la víctima, que tiene antecedentes policiales y que deja también una segunda víctima, que sería una mujer trabajadora de un local de sushi, que también habría señalado que producto de los disparos ocurridos en la vía pública a raíz de una cortina metálica que se encontraba abierta, una esquirla habría llegado a su pierna izquierda manteniendo lesiones, encontrándose también fuera de riesgo vital. Vamos a hablar de aquello, vamos a ampliar también una nueva amenaza de muerte que sufre el alcalde de San Bernardo, Christopher White, que ayer con su equipo estaba realizando labores de limpieza, estaban pintando un mural que contenía también amenazas de muerte en su contra, un mural perteneciente a la Garra Blanca que había sido pintada por barristas de Colo Colo en un muro del estadio municipal de San Bernardo. Precisamente se estaban borrando esas amenazas cuando desconocidos llegaron a lanzar fuegos artificiales en contra del equipo en donde también se encontraba el alcalde Christopher White. Es la quinta amenaza de muerte que sufre el edil de la comuna de San Bernardo, un hecho que también fue denunciado y que vamos a estar ampliando, por supuesto, más adelante.
8: Claro, estaban borrando el mural, les tiraron fuegos artificiales, entre medio le llegaron nuevas amenazas. Estaba recién en un móvil en la televisión pública el alcalde White denunciando esto, diciendo que no van a parar a recuperar finalmente un espacio que es de todos, digamos, porque esa muralla, el estadio municipal de San Bernardo, no es de los que le andaban pintando tupido y parejo, digamos, apropiándose del lugar, generando también una sensación de inseguridad, decía él, para los vecinos, que son lo más importante aquí. Lo seguimos contigo, Felipe, cualquier novedad en un ratito.
15: Buen día.
8: Chao.
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17: Siempre queremos hacer el diario de cooperativa con ustedes. Queremos escucharlos en el WhatsApp cooperativa, el más 569-7888-0770. Y por supuesto, ¿cómo no les vamos a preguntar por el cambio de gabinete de ayer, por la salida de las ministras Cerini y Steiner? Un cambio de gabinete que el presidente reconocía que no pretendía hacer. Hasta ayer, cuando todavía no se cumplen 3 meses del gobierno. Es efectivamente el cambio de gabinete más rápido que se ha realizado desde el retorno de la democracia.
8: Claro.
17: Nos hablábamos el otro día de Andrés Saldívar, que salió como en el mes de junio. Fue ministro del interior de Michelle Bachelet.
8: Bachelet 1, primer gobierno, tenía ese récord de, claro, a los 3 meses haber sacado al ministro de Educación y al ministro del Interior.
17: A
8: Martín Cilic, en medio de la crisis de los pingüinos. Y se va a Saldívar también, generando un quiebre grande ahí con una de las fuerzas más importantes en ese momento del Ejecutivo, que era la Democracia Cristiana.
17: Cierto.
8: Después, ayer escuché que hubo un ministro, así como en el año 60, Montetú, de apellido Ortúzar, que se fue en breve y emotiva ceremonia en 70 días, Montetú, una cosa así.
17: Algo parecido a lo de ahora.
8: Pero así todo, este es el más rápido. No queremos decir que sea el más rápido, que la ceremonia haya durado menos, sino que el diseño del gabinete original fue el que duró menos, con esta apuesta que significó siempre la exfiscal Steiner en seguridad, pero que después nos dimos cuenta que había poco fondo, digamos, poco plan, poca estrategia, digamos, y que fue bastante improvisado su nombre, como a última hora, quiero decir, sin quitarle mérito, digamos, a su labor como fiscal, si no tiene que ver con eso, pero la política es cruel, es otra cosa. Y lo de Mara Cedini, que venía más bien de Sin Filtro, de la campaña, pero que, claro, como en la política más grande, digamos, al interior del comité político, no dio el ancho, nomás, aunque suene duro. Y ahora, bueno, se pone ahí un político de fuste como Claudio Alvarado, que no tiene eventualmente el atractivo, digamos, la simpatía, tal vez la sonrisa que uno podría recomendar en algún momento, pero que cumple, creo yo, ¿sí? O sea, al menos cuando hable va a importar lo que diga, digamos, porque ahora el problema de Mara Cedini es que era totalmente intrascendente.
17: Así terminó siendo.
8: Eso creo yo.
17: Así terminó siendo.
8: A lo mejor ustedes piensan distinto y les gustaba mucho.
17: Bueno, Pinar, el WhatsApp cooperativa va a estar abierto para eso. El más 569-7888-0770.
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17: Momento de hablar de deportes, de saber del triunfazo de Coquimbo ayer en la Libertadores. Está a un paso de seguir avanzando. Sí. En Inglaterra el Arsenal es campeón después de 22 años. Vamos a saber también de lo que pasó con Boca, con Cruzeiro. Y del tenis, Ivo Bay.
20: Coquimbo Unido goleó a Deportes Tolima y aseguró presencia internacional en la siguiente ronda. Los piratas derrotaron por 3-0 a los colombianos, alcanzando de esta forma los 10 puntos en el grupo B de la Copa Libertadores, garantizando de esta forma por lo menos el tercer lugar en su zona, lugar que da clasificación a la Copa Sudamericana. Sin embargo, si este miércoles Nacional y Universitario de Deportes igualan, los piratas estarán clasificados a los octavos de final de la Libertadores. En la Copa Sudamericana, en tanto, el Audax Italiano derrotó por 2-0 a Barraca Central de Argentina en la Florida. Con este triunfo, los itálicos llegarán con vida a la última fecha del grupo G, ya que alcanzaron la línea de los 7 puntos, mismo registro que ostentan Olimpia Vasco da Gama, que saltará a la cancha hoy en Asunción. En el fútbol internacional, en tanto, el Arsenal se coronó campeón de la Premier League después de 22 años. Esto llega tras la igualdad del Manchester City a un tanto frente al Bournemouth en la penúltima jornada de la Liga Inglesa. Tras no conseguir el título local, todo indica que Pep Guardiola no continuará en el equipo de los ciudadanos. Ser consultado sobre este escenario, esto respondió el técnico español.
21: Felicitar en nombre del Manchester City mismo a Mikel, a su staff, a cómo estaba, a los players, a los fans, por la Premier League del Arsenal. Han estado bien, con muchas circunstancias adversas. Lo hemos llegado hasta el final, hasta la última curva. Nos hubiera gustado llegar al último partido en casa con nuestra gente, pero estoy tan feliz aquí, tan feliz. Están siendo unos años cojonudos. Tengo un año de contrato y, evidentemente, lo primero que tengo que hacer, como sigamos desde el club desde hace ya 1 o 2 años, que evidentemente tengo que hablar con mi chairman, con mi jefe, y a partir de ahí hay la posibilidad de seguir o la posibilidad de parar.
20: Y para concluir esta entrega, marquemos el triunfo de Alejandro Tavilo en la primera ronda de la quali de Roland Garros. El chianejo venció en 3 sets al local Harold Mayol. Y ahora piensa en su próximo rival y a la segunda ronda, que será el también francés Lucas Pavlov, número 240 del ranking. Fue la información del deporte en el diario de Cooperativa.
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14: Cooperativa, 6:24. 6:24.
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17: Revisamos las portadas de algunos periódicos en su versión digital y partimos por cooperativa.cl, por supuesto. Primer cambio de gabinete de CAST. Tras el primer ajuste ministerial, el mandatario dice, no hay soluciones mágicas, los resultados no son inmediatos. Con orden y trabajo serio, las cosas van a estar mejor, pero ese esfuerzo requiere un tiempo, dijo el presidente, al ejecutar el cambio de gabinete más rápido desde el retorno a la democracia, 69 días. Con exigencia de plan y de resultados, el republicano Arrau asume seguridad pública. Cambio de gabinete, sale Mara Cedini y Claudio Alvarado queda como viceministro de Interior y secretario general de Gobierno. García Ruminot, el país necesita que se cumplan las promesas hechas en campaña, es lo que dice el ministro secretario general de la presidencia. Otros temas, presidente de Colombia anuncia apoyo a la candidatura ONU de Michelle Bachelet. Aparece una fotografía de ambos abrazados esta mañana en cooperativa.cl. He decidido respaldarla para ser la nueva secretaria general, dijo Gustavo Petro este martes. La abanderada chilena se reunió el lunes con el gobernante de Panamá, José Raúl Mulino. Algo más de cooperativa.cl, la tabla de posiciones de la Copa Libertadores en la quinta fecha. Palestino se juega su última carta ante Gremio en Copa Sudamericana. Boca y Cruzeiro empataron y complicaron el escenario de la UC en la Libertadores. La UC juega mañana con Barcelona de Ecuador. Y ya no le sirve, ni siquiera si gana por 10-0, tiene que ir a buscar puntos a Argentina frente a Boca Juniors.
8: A la Bombonera, más fácil.
17: Está complejo.
8: Bueno.
17: Son titulares en cooperativa.cl.
8: Pues ayer Cruzeiro rescató un puntito ahí. ¿Qué está leyendo?
17: Cooperativa.cl.
8: Nuestro sitio ya. La tercera, tras 69 días, CAS remueve a ministras de seguridad y la vocera por mala evaluación. Bueno, vamos a hablar toda la mañana de esto, sí. Macro Zona Sur, Fiscalía detiene a Jorge Huenchuyán y pide 18 años de cárcel por narcotráfico. Tenía una causa de usurpación también. El huerquén de Temucuicui, que es, se lo llevaron en helicóptero de madrugada ayer, lo contábamos tempranito. Ministerio de Hacienda vuelve a postergar entrega del informe de finanzas públicas. Hay harto ruido en el mundo de la economía por esto, ¿eh? Yo imagino que tiene que ver con que se apruebe o no el proyecto de reconstrucción y ahí hacer los cálculos. Supongo que la DIPRES está en eso, digamos. Si no, nos explica mucho. Rechazo de C, libertad de acción del PDG obligan al gobierno a extremar recursos para aprobar megaproyecto. Quiero decir que tiene los votos en la Cámara. Después vendrá el Senado y ahí hay que negociar de nuevo. Viene la cumbre Putin-Xi Jinping en China. Y el triunfo de Coquimbo por Copa Libertadores. Portada de la tercera.
17: Portada del Mercurio, presidente Kast apela a la urgencia de las tareas para realizar para justificar un inédito cambio de gabinete. Relevo de Trinidad Steiner, Timara Cedini es el más rápido desde el regreso a la democracia. Errores y debilidad política de las ex titulares de seguridad y CGGOP, así como el riesgo de un desgaste prematuro de su propia figura, llevaron al mandatario a hacer el ajuste tras solo 69 días. En el poder. Jimena Lincolao, de Ciencia, participa en una actividad con el jefe de Estado en La Moneda 5 horas antes del ajuste. Tengo mucho que ofrecer, decía la ministra de Ciencia, que también ha estado complicada en su gestión.
8: Que ayer, cuando se supo de esto, había harta especulación de que ella podía entrar en el ajuste también.
17: Oposición cuestiona al gobernante por la falta de un plan de seguridad y lo acusa de haber usado el miedo en su campaña. Otros temas, líder de Temucuicui capturado tras 5 años de clandestinidad arriesga hasta 18 años de cárcel, imputado por narcotráfico y tenencia de armas y munición, hablamos de Jorge Huenchuyán. Ejecutivo cede en el plazo de la invariabilidad tributaria y el PDG da libertad de acción para votar en particular. Diputados del Partido Comunista en la calle, rechazo desea la idea de legislar y secuelas del filibusterismo marcan la antesala de la decisiva votación de hoy en la Cámara de Diputados. Algo más, Arturo Vidal, El jugador de Colo-Colo devolvió 35 millones de pesos en medio de investigación por sustracción de dinero desde una caja fuerte en una casa de cambios. Tuvo que declarar como testigo en esa causa, Vidal. 50 millones le pasaron sin quedar a ningún registro de persona que está acusada del robo. ¿Por qué se los pasó a él? Una de las preguntas que queda abierta todavía. ¿Habrá sido la primera vez que le pasaba plata? ¿La devolvería después? Pregunta sobre la mesa. Y Coquimbo, que se agranda en la Libertadores. El Mercurio.
8: El DF, bueno, viene lo del tempranero golpe de timón de CAS que remueve a las ministras de Seguridad y de la vocería y que busca reordenar la agenda de cara al 1 de junio. Esa es la interpretación que hace el diario financiero. Me quedo con dos cositas. Con Cochilco, que vuelve a subir la proyección del precio del cobre para este año. Es una buena cosa. Ahora, cae la producción. Ahí tenemos un problema. Bueno, con la producción y con el endeudamiento de Codelco hay problemas también, pero en el caso del precio del cobre hay buenas noticias. El problema es que el Banco Central en paralelo está alertando por riesgo geopolítico, la guerra, y el posible deterioro, por tanto, de las condiciones financieras globales. Entonces, como en el chiste, una buena y una mala. El diario financiero.
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1: 3 grados. 3 grados en Santiago.
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4: Cooperativa. 6:33 minutos. 6:33 minutos.
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6: Cielos despejados en Santiago, pero hay 3 grados con 5 décimas nomás a esta hora de la mañana. Hasta los 21 vamos a llegar, dice Meteorología. Prácticamente todo el territorio con mucha nube, pero sin chubascos en ningún punto, salvo sobre Rapa.
7: Money Global se llama la casa de cambio. Arturo Vidal involucrado en esto. Pablo Rivera con el informe.
8: Luego de que la tarde del pasado lunes el reconocido futbolista nacional Arturo Vidal prestara declaraciones en calidad de testigo en dependencias de la Brigada Investigadora de Robo Centro Norte de la Policía de Investigaciones, esto en medio de diligencias por un presunto robo a la casa de cambio Money Global en el centro de Santiago. Durante la jornada de este martes, el deportista y el dueño de la casa de cambio llegaron a un acuerdo reparatorio. Esto luego de que durante la mañana el jugador abonara 35 millones de pesos, comprometiéndose a pagar los 15 millones restantes. Hecho que ocurrió hora más tarde. Recordemos que las diligencias iniciaron tras una denuncia por parte del dueño de la empresa, acusando que desde enero de este año comenzó una sustracción sistemática de dinero desde una caja fuerte, alcanzando así un monto de 50 millones de pesos, apuntando principalmente a un trabajador de su confianza, el mismo, quien tras pedirle explicaciones le dio a conocer que ese monto habría sido entregado directamente hacia Arturo Vidal. Respecto al acuerdo reparatorio, se refirió el abogado de la casa de cambio Money Global, Manuel Umaña.
9: Se arribó un acuerdo con los abogados del señor Arturo Vidal, por lo tanto se estableció de que un trabajador de la casa de cambio sustrajo dinero, vale, por lo cual fue despedido de la casa de cambio y se da por enterado el precio que fue sustraído, por lo cual respecto al señor Arturo Vidal se llega a un arreglo completo y suficiente y se renuncia a cualquier tipo de acción en adelante, por lo cual está el tema zanjado y finiquetado al respecto.
8: Fue el propio abogado quien aseguró que con esto dan por finalizada la situación y descartan continuar con acciones legales. Por otra parte, ni el propio futbolista ni desde su entorno más cercano se han emitido declaraciones, ya sea para confirmar o refutar las acusaciones, por lo que según lo informado por parte de Money Global no se emitirán mayores declaraciones, esto a raíz de un acuerdo de confidencialidad entre ambas partes.
6: Otra cosa, otro tema, la Audiencia Nacional Española imputó al expresidente del gobierno, José Luis Rodríguez Zapatero, por su presunta implicación en una investigación que analiza delitos durante la pandemia.
7: Tiene que ver con delitos de posible corrupción.
6: Carolina Espinosa es nuestra corresponsal.
10: El expresidente del gobierno español, José Luis Rodríguez Zapatero, fue imputado ayer por la Audiencia Nacional en el marco de la investigación sobre el rescate público de la aerolínea española Plus Ultra, una causa que investiga presuntos delitos de tráfico de influencias, organización criminal y falsedad documental. El juez de la Audiencia Nacional, José Luis Calama, consideró que Zapatero habría desempeñado un papel clave dentro de una supuesta red organizada destinada a obtener beneficios económicos mediante contactos institucionales y empresariales de alto nivel, especialmente relacionados con el rescate de 53 millones de euros concedido a la aerolínea Plus Ultra durante la pandemia. Según el auto judicial, la investigación apunta a que la presunta trama utilizó sociedades interpuestas, documentación ficticia y operaciones financieras internacionales vinculadas al petróleo, oro, divisas y compra-venta de acciones. Los investigadores sostienen además además que parte de los fondos habrían sido canalizados a través de empresas vinculadas al entorno del ex presidente Rodríguez Zapatero. Durante la jornada, agentes policiales registraron la oficina de Rodríguez Zapatero en Madrid y varias empresas relacionadas con la investigación, entre ellas sociedades presuntamente vinculadas a colaboradores y a familiares del expresidente. Incluso se habla de una agencia de publicidad y comunicación de las hijas del ex mandatario. Tras conocerse la imputación, Rodríguez Zapatero difundió un mensaje en video en el que negó cualquier irregularidad y aseguró que jamás realizó gestiones relacionadas con el rescate de la aerolínea. También sostuvo que colaborará plenamente con la justicia y defendió la legalidad de todas sus actividades profesionales.
4: Quiero reafirmar con toda contundencia que jamás he realizado ninguna gestión ante ninguna administración pública ni el sector público en relación con el rescate de Plus Ultra, ni ante ninguna otra administración. Por tanto, lo reafirmo con toda contundencia. Asimismo, quiero volver a reiterar que jamás he tenido una sociedad mercantil, ni directamente, ni a través de terceros, ni en España, ni fuera de España, ni he participado en ninguna operación de este tipo. Por tanto, deseo expresar que voy a ejercer mi derecho a la defensa con toda la firmeza y toda la convicción.
10: La Audiencia Nacional citó a declarar a Rodríguez Zapatero como investigado el próximo 2 de junio. Se trata de un hecho sin precedentes en la democracia española reciente, ya que es la primera vez que un expresidente de gobierno es formalmente investigado por una causa de este tipo. La noticia, por supuesto, provocó una fuerte reacción política, mientras el Partido Socialista Obrero Español pidió respeto a la presunción de inocencia. Dirigentes del derechista Partido Popular exigieron explicaciones inmediatas

0: tiene la información.
1: Un hombre falleció calcinado en el incendio que en horas de la madrugada afectó a una vivienda en la isla de Juan Fernández, hecho que impactó a la comunidad insular y que también dejó en evidencia una problemática. En la isla no existen bomberos, sino que solo una brigada y un solo carro bomba, el único en la historia de la isla, adquirido recién hace 6 meses, según explicó el alcalde de Juan Fernández, Pablo Manríquez.
2: Se consumió completamente una casa de 2 pisos con niveles de llamas que no teníamos registrado en la comuna. Quiero agradecer a toda mi comunidad, quien estuvo presente ahí apagando codo a codo junto con la brigada de emergencia de Juan Fernández, que es una brigada de voluntarios que se conformó apenas en 6 meses atrás, cuando llega este primer carro bomba a la comuna Juan Fernández, financiado por el gobierno regional de Valparaíso, y que en conjunto con Armada, con Carabineros, con CONAF, pudimos controlar, y a toda la comunidad. Así que mi agradecimiento, y esperamos poder salir pronto de esta conmocionada comunidad.
1: El delegado regional presidencial, Manuel Millones, confirmó el traslado del cuerpo de la víctima hacia el continente, pues en la isla tampoco existe la realización de peritajes forenses.
3: Sí, corroboró por una cadena que tenía, en este caso, los restos de la persona que fue calcinada. Se comunicó conmigo la fiscal regional para ver cómo coordinábamos las acciones para trasladar los restos de esta persona. Fue así como la misma fiscal se comunicó con la Armada. Fue fallida la gestión porque la Armada no tiene un aeronave que permita llegar a Isla Juan Fernández. Hicimos las comunicaciones con el Ministerio de Seguridad y finalmente la misma fiscal regional se comunicó con la ministra de Seguridad y se puso un avión. Y este avión va a concurrir mañana a Juan Fernández. Ya tenemos todas las coordinaciones con el alcalde, con el carabinero, para que se haga el traslado de los restos de esta persona fallecida.
1: La concejala de Juan Fernández, Elizabeth Celedón, se sumó a la preocupación por la escasez de recursos en la isla y llamó a las autoridades a evitar recortes presupuestarios.
4: Una vez más, la comunidad de Juan Fernández demostró que unida puede lograr muchas cosas, pero la naturaleza es muy fuerte, muy grande, y no podemos con ella. No sabría cómo decir qué podría pasar el día de mañana en caso de que un incendio fuese de otra magnitud y la comunidad no alcance a socorrer. Nos vemos en la necesidad, una vez más, de las autoridades nacionales. Nuestro grado de insularidad nos demuestra la fragilidad en que estamos hoy por hoy. Principalmente hago un llamado a las autoridades para que se pongan la mano en el corazón con nuestra comunidad. Que esta nueva temporada no sea significativa de recortar recursos para las postulaciones de proyectos que nosotros postulamos.
1: Un fallecido deja un incendio que afectó a una vivienda en Juan Fernández, hecho que impactó a la comunidad local, dejando en evidencia la falta de servicios de emergencia en la alejada localidad isleña, como bomberos y el servicio médico legal.
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6: Hola, Día Cooperativa.
7: Hola.
6: Respecto al cambio de gabinete,
7: hola,
6: era algo tremendamente necesario hace semanas, sobre todo en el caso de Mara Cedini, que, como ustedes decían, no dio el ancho. Para ese cargo hay que tener a alguien que, por lo mínimo, sepa expresarse, pero además que tenga un carrete político. Y en el caso de Steiner, también, sin carrete político, puesta ahí de manera improvisada, última hora. Ella también, desde lo personal, más allá de si sabe expresarse o no bien, con una actitud muy alejada de la gente y nada preparada. El presidente se demoró demasiado en hacer esos cambios. Hay bastantes ministros sin ese carrete político que se necesita, y eso el presidente Kast no lo ve. Muchas gracias, Cooperativa. Buen día.
7: Ya pues, estamos hablando del cambio de gabinete que se concretó ayer con la salida de las ministras Cedini y Steinert. Ahora tenemos 3 biministros. Está el biministro Mas en Economía
8: y Minería.
7: Está el biministro Alvarado en Interior y como vocero. Y está
8: Luis de Granch,
7: el biministro
8: de Transportes y ahora Obra Pública.
7: Que te acordabas tú delante muy bien de Javier Echeverri, que ocupó efectivamente esas 2 carteras,
8: sí, sí,
7: en el gobierno de Ricardo Lagos.
8: Sí, fue biministro también.
7: Pueden seguir opinando ustedes. WhatsApp Cooperativa +569-7888-0770.
8: Vamos al norte del país, tiene que ver con este incidente en la frontera que deja a una persona fallecida. Hans Gotterbaum tiene el informe.
9: Un ciudadano peruano falleció este martes en medio de un enfrentamiento que hubo entre un grupo de contrabandistas y carabineros en la frontera de Chile con Perú, precisamente en el sector de la comuna de General Lagos, donde personal de carabineros detectó a una caravana de vehículos transitando por un paso no habilitado, razón por la que intentaron fiscalizar a los ocupantes de

0: dos camiones y una camioneta, siendo el conductor del vehículo menor quien habría intentado atropellar a los funcionarios policiales que hicieron uso de su arma de fuego y dispararon en su contra, falleciendo posteriormente en el lugar. Así lo detalló a Cooperativa la fiscal que dirige las diligencias investigativas, Paulina Brito.
1: Se realiza un control a dos camiones y una camioneta que se encontraban saliendo de nuestro país por pasos no habilitados. En circunstancias que se realizaba este procedimiento y con el objeto de controlar estos camiones es que el conductor de la camioneta que acompañaba a los camiones hace caso omiso de las señales de detención del funcionario policial e intenta atropellarlo con su vehículo. Ante esto, el funcionario que lo acompañaba hace uso de su arma de fuego, hiriendo al conductor de dicha camioneta, el que posteriormente fallece en el lugar.
0: Según información recogida por Radio Cooperativa, el fallecido es un ciudadano peruano de 29 años, identificado como Oscar Rubén Paredes Cárita, quien mantenía dos órdenes de detención vigente por el delito de contrabando y una orden de expulsión vigente del territorio nacional. En ese contexto, el Ministerio Público ordenó diligencias al equipo ECO y también a la Brigada de Homicidios y Laboratorio de Criminalística Regional de la Policía de Investigaciones, quienes realizaron diversos peritajes y diligencias en el sitio del suceso para poder esclarecer la dinámica de este enfrentamiento entre carabineros y contrabandistas que dejó a una persona fallecida en la puerta norte de nuestro país.
2: Culpable fue declarado un funcionario municipal de Talcahuano que manejando ebrio colisionó otro vehículo en el que iba Macarena Llévenes, una joven profesional que terminó fallecida. Se están pidiendo 10 años de cárcel, Christopher Espinosa.
3: El Tribunal Oral en lo Penal de Concepción declaró culpable a Oliver Contreras Ramírez, exfuncionario municipal de Talcahuano, acusado de provocar la muerte de Macarena Llévenes tras conducir en estado de ebriedad y chocar su vehículo en la autopista Concepción-Talcahuano. El fiscal de Talcahuano, Juan Yáñez, entregó su visión.
4: Hay una visión de género, está detrás una familia, una madre, y en ese orden de ideas, conforme a la forma, la prueba, estimé en su momento que había que exigir el máximo y darle la posibilidad al tribunal que dentro de una situación de difícil resolución pueda aplicar justicia bajo esos criterios. Son 10 años que el tribunal deberá ver si es que se los aplica o una menor cantidad, pero en todo caso siempre cumplimiento efectivo. La pena natural, las penas morales, eso quedan para otros segmentos y otras áreas. La función nuestra es buscar la sanción justa.
3: El tribunal resolvió condenar al imputado como autor del delito consumado de conducción de vehículo motorizado en estado de ebriedad con resultado de muerte. Existe decepción en la parte querellante, ya que no se acreditó el homicidio. Por ello, evalúan apelar. Lo explica así el abogado querellante, Julián Muñoz.
5: Estamos sorprendidos porque creemos que si bien los hechos eran distintos a casos que conoció recientemente el tribunal, que es el caso del taxi de Boca Sur, era un accidente de tránsito, resultaron muertes, se condenó por homicidio y acá esperábamos que el resultado fuera el mismo. Sorprendido, el tribunal optó por aplicar un criterio, entiendo, bastante objetivo, que es la existencia de un delito. La señal que se da es que es mejor ir ebrio y generar una muerte que tener un accidente de tránsito, por más que sea el número de víctimas. Es extraño el fallo. No sé en qué se está. Y ante eso estábamos esperando el resultado de la sentencia para ver si recurrimos, presentamos algún recurso de nulidad o algo por el efecto.
3: Marcelo Villena, abogado defensor de Contreras, dijo que se aplicó lo que en derecho corresponde.
6: Creemos que se ajusta al mérito de los antecedentes de la investigación y la dinámica de los hechos ocurridos. Como dijimos en este juicio, nuestro representado es responsable de los hechos ocurridos, debe ser sancionado por los mismos, y eso es lo que resolvió el tribunal. Creemos que el veredicto se ajusta a los antecedentes de la causa. Pero el extracto de filiación y antecedentes dice otra cosa. Nosotros creemos que tiene irreprochable conducta anterior, que colaboró con la investigación, que la pena que se le debe aplicar la puede cumplir en libertad, con la limitación de estar un año privado de la misma por disposición de la ley Emilia. Eso es lo que le hemos pedido al tribunal.
3: El Ministerio Público está solicitando una condena de 10 años y un día, mientras que la defensa pide 3 años con el beneficio de libertad vigilada intensiva. La lectura de la sentencia quedó fijada para el próximo 29 de mayo a las 13:30 horas en el Tribunal de Concepción.
7: Otra cosa, el corte de agua. Ojo con la nota de Gloria Gutiérrez. Esto va a ser entre el viernes y el domingo en una zona importante del sector sur de la capital. son cientos de miles de personas las que se van a ver afectadas. El informe.
8: Desde las 20 horas de este viernes 22 de mayo hasta las 8 de la mañana del domingo 24, 36 horas el corte de agua programado para 8 comunas de la capital. Estamos hablando de La Cisterna, afectada en un 100%, seguida por El Bosque, con el 80% de su territorio sin agua. También sectores de San Miguel, San Bernardo, San Ramón, La Florida, La Granja y La Pintana. Esto se hace en el marco de trabajos de fortalecimiento de la red subterránea, donde se renovará un acueducto clave para la distribución de agua potable en la región metropolitana. El gobernador regional Claudio Rego se refirió a las obras e hizo un llamado a juntar agua y a informarse sobre los puntos de distribución que estarán disponibles.
9: A nadie le gusta un corte, pero siempre es mejor un corte programado que un corte inesperado. No hacer hoy día este corte y esta reposición de infraestructura puede significar un riesgo de un corte inesperado en el futuro, tanto en las páginas de Aguas Andinas como de los municipios. Va a estar expresamente establecido en qué esquina o en qué plaza van a estar estos estanques, sin perjuicio de las rondas que van a estar dando los camiones de aljibe. Es importante también aquí la corresponsabilidad. Se avisa con tiempo para que la gente tome medidas anticipadas. Juntar el agua adecuada para un día y un poco más no es tan grave. Además, un fin de semana, lo que minimiza el impacto, por ejemplo, en el comercio o también en los establecimientos educacionales.
8: Un corte de agua programado que afectará a 143 mil clientes del sector sur de la capital, en donde habrá despliegue de camiones aljibes que llenarán de agua potable hasta 72 estanques distribuidos en estas 8 comunas. Escuchamos al superintendente de servicios sanitarios, Jorge Rivas, quien se refiere a las fiscalizaciones que realizarán durante las horas del corte, y al director de clientes de Aguas Andinas, Eugenio Rodríguez, con la explicación de los trabajos que se realizarán.
10: Tenemos que fiscalizar que la empresa sanitaria vaya cumpliendo con el programa previsto, en este caso Aguas Andinas, tiene todo planificado hace mucho tiempo, pero ese plan se tiene que concretar para que el corte no exceda estas 36 horas. Y en segundo término es el despliegue del plan de suministro alternativo, que consiste en 72 estanques distribuidos que van a ser abastecidos con 20 camiones aljibes.
11: Estamos procediendo a renovar y a mejorar en un tramo importante el acueducto denominado acueducto paralelo. Estas obras partieron en marzo, se planifican con mucha anticipación y finalizan con la conexión de los dos extremos del nuevo acueducto. Para eso es necesario vaciar el acueducto de agua y por eso se produce la suspensión temporal del servicio. Vamos a trabajar durante la noche estos días.
8: El detalle de dónde estarán ubicados los estanques de agua potable ya está disponible en las redes sociales de Aguas Andinas. También puede ser revisado en los canales de cada una de las 8 municipalidades afectadas.
2: A la Cámara Baja volverá el proyecto Escuelas Protegidas. El gobierno busca que la propuesta termine todos sus trámites legislativos antes de la cuenta pública. Cristian Aburto.
12: A tercer trámite legislativo fue despachado el proyecto Escuelas Protegidas, el que cuenta con discusión inmediata y busca disminuir los hechos de violencia al interior de los establecimientos educacionales. La propuesta volverá a la Cámara de Diputadas y Diputados para la revisión de los cambios que introdujo la Comisión de Educación del Senado, los que fueron respaldados por el Pleno de la instancia. En el debate en particular quedaron en evidencia las diferencias entre los parlamentarios en las medidas más polémicas, como la posibilidad de la revisión de mochilas, las sanciones a la interrupción de clases y también el apartado que añade un nuevo requisito para acceder a la gratuidad, que es no haber sido condenado por una sentencia firme en ciertos delitos. Desde el gobierno se busca que el trámite completo finalice lo antes posible, esto considerando que se aproxima la cuenta pública del 1 de junio. El senador del Partido Republicano, Rojo Edwards, cree que el proyecto sale fortalecido de la Cámara Alta y su par comunista, Claudia Pascual, afirma que la propuesta del gobierno prioriza un enfoque de criminalización por sobre uno educativo.
13: El proyecto sale del Senado muy fortalecido, con normas claras respecto a cómo los reglamentos internos tienen que aplicar la revisión potencial de mochilas en los casos que se requieran y también cómo asegurar que no existan encapuchados dentro de los colegios. Yo espero que la Cámara de Diputados apruebe tal cual lo que salió del Senado y pueda ser ley sin necesariamente pasar por una comisión mixta.
14: Tenemos una valoración negativa, ya que si bien entendemos la urgencia de fortalecer la seguridad en los establecimientos educacionales, la propuesta actual del gobierno prioriza un enfoque de criminalización por sobre uno educativo y preventivo. La dimensión de la seguridad en los establecimientos educacionales debe ser comprendida desde la protección de los estudiantes.
12: La Superintendencia de Educación informó que se registraron 17.000 denuncias por convivencia escolar y la Subsecretaría de Prevención del Delito aseguró que la mitad de los establecimientos educacionales han debido llamar a la policía durante un año. El presidente del Colegio Colegio de Profesoras y Profesores, Mario Aguilar, afirma que el proyecto Escuelas Protegidas es insuficiente. Dice que para que exista una propuesta satisfactoria y que funcione en las comunidades educativas, es necesario abordar temas de fondo como la salud mental y los problemas con las familias. En la misma línea va la opinión del defensor de la niñez, Anuar Quesille, quien agrega que el debate no se puede reducir solo a la seguridad.
15: Que es un proyecto absolutamente insuficiente a la gravedad y profundidad del problema de la violencia en las escuelas. Creemos que es un proyecto más bien efectista, que no aborda los temas de fondo y que difícilmente va a resolver el problema. Mientras no se aborden los temas de salud mental, mientras no se aborde la problemática social asociada muchas veces a la familia o a los entornos.
16: La violencia en las comunidades educativas es una situación grave y que sin duda requiere una respuesta clara por parte del Estado. Hemos advertido que es muy importante legislar en base a la evidencia. Y lo que la evidencia nos muestra es que solamente aumentar penas no previene los hechos ni protege efectivamente a niños, niñas y adolescentes. Este debate no puede quedar reducido solo a un análisis de seguridad.
12: A la Cámara de Diputadas y Diputados entonces pasará el proyecto de Escuelas Protegidas. Allí se dará el tercer trámite legislativo y se revisarán las indicaciones que se agregaron en el Senado. Esto en una propuesta que tiene discusión inmediata y desde el Ejecutivo afirman que esto reforzaría la responsabilidad de los padres en los actos de los hijos.
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2: Salen Steiner, dice Dini, no era lo que tenía pensado, reconoce el presidente Kast, que instala a Martina Rau en seguridad y a Claudio Alvarado como vocero y ministro del Interior.
3: Luis de Grange también será viceministro, además de transportes, asume ahora en obras públicas, en el ajuste de gabinete más rápido retorno de la democracia.
2: En ese marco, la izquierda acusa improvisación de la moneda y se alista a rechazar la mega reforma del ministro Quirós. Hoy se vota en la sala de la Cámara.
3: Homicidio en Pedro Aguirre Cerda. La víctima fue baleada en las puertas de un local comercial. Una vecina del lugar también resultó herida.
2: Alcalde de San Bernardo recibe nuevas amenazas de muerte luego de borrar un mural de una barra brava en el estadio municipal. Les lanzaron fuegos artificiales.
3: Prisión preventiva para el huerquén Jorge Huanchullán, detenido antenoche, lo sacaron en helicóptero de Temucuicui. Fiscalía pide 18 años de cárcel.
2: Corte de Santiago revisa las cautelares del padre de la niñita de 2 años que cayó desde un 11º piso en Las Condes.
3: Cochilco volvió a subir su proyección para el precio del cobre este año, mientras, eso sí, el Banco Central alerta sobre un deterioro de las finanzas globales.
2: En el exterior, Petro anuncia el apoyo de Colombia a la candidatura de Bachelet a Naciones Unidas. China recibe a Putin una semana de la después de la cumbre con Trump.
3: Y en el fútbol, la victoria de Coquimbo lo deja un paso de la clasificación en la Copa Libertadores de América. Ahora, el empate de anoche en La Boca podría enredar a la Católica, que mañana recibe a Barcelona de Guayaquil.
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9: Instalamos a esta hora la primera mesa de reporteros y reporteras de la mañana, cuando en Santiago estamos con 3 grados de temperatura. Ha ido bajando. Desde que llegamos a la seca, estábamos solo los 4 grados, ¿no?
10: ¿Y ahora hay?
9: 3.
10: 3, dijiste. Oh, sí. Qué frío.
9: ¿Ven? 91% la humedad, claro que...
10: Está helado, Juan.
9: Seguimos esperando una máxima de 21, así que hay que ir vestido como siempre en capitas en esta época del año. Harta nubosidad en todo el territorio, nada de lluvia en el continente, sí chubascos sobre la isla de Pascua y viento también en Rapa Nui.
10: Mesa de reporteros, de reportera, la de las 7 de la mañana, la primera de este... Es como un jueves chico, una cosa rara, como un viernes, no sé.
9: Como un viernes.
10: Mañana es feriado, pero el viernes nosotros volveremos a trabajar, no sé ustedes si tendrán la suerte del sándwich, pero...
9: Nos pueden contar, ¿ah?
10: ¿Eh? Sí, claro.
9: Cooperativa.
10: Ayúdennos. Mándenos alguna cosita. Está despejado. Anoche había una nube rara ahí sobre la moneda. Se fue la ministra Steiner, se fue Mara Cedini. Que al mismo elenco sí, porque hay algunos nuevos biministros. Gonzalo Aguirre tiene el detalle, la bambalina. ¿Qué tal? Buen día.
11: Hola, hola, ¿cómo están? Muy buen día. Claro, pues no hay caras nuevas. Se fueron 2 ministras, pero no llegaron secretarios de Estado que no hubieran estado antes en este gabinete. 2 nuevos biministros, otro ministro que se mueve de una cartera a otra, el resultado de este ajuste ministerial que se hace a 69 días de asumir el mando, a 69 días del 11 de marzo, del 11 de marzo digo, y también a poquito tiempo, a semana y media ya de la primera cuenta pública presidencial. Se venía comentando que para después de ese momento de dirigirse al país, el presidente podría haber tomado decisiones de ajustar su gabinete de ministros, pero finalmente eso ocurre en la última tarde-noche, sale Mara Cedini, sale Trinidad Steiner, traían cuestionamientos a su trabajo previamente por distintas razones, y finalmente se fortalece el ajuste con ministros que ya estaban en el gabinete. Vamos a estar hablando de todo aquello y escuchando también reacciones en un ratito más.
9: Vamos a volver contigo, Gonzalo Aguirre. Vamos a estar también en el Congreso con Jorge Espinosa Cuellar, hablando de la mega reforma. Jorge, ¿cómo estás? Buen día.
12: ¿Qué tal? Hola, Verónica, muy buenos días. Por cierto, hoy será una jornada para que el gobierno clave su primera bandera en esta tramitación, que después continúa, por cierto, de su proyecto estrella, la mega reforma, la reforma tributaria, que contiene una multiplicidad de otro tipo de normas en este proyecto de reconstrucción. El gobierno va a lograr el despacho hoy desde la Cámara al Senado de esta propuesta. La incógnita, la duda es si va a salir exactamente como lo propuso el gobierno o en un 90-95%. Dentro de un ratito volvemos con las expectativas del Ejecutivo y la proyección de la jornada que se viene.
10: Una jornada larga, la impresión ahí la Cámara en la víspera del 21 de mayo. Hablamos de deporte también esta mañana con el equipo que comanda Ernesto Contreras. Hay novedades con lo de Vidal y la Casa de Cambio, en la Premier League, también en Copa Libertadores, por supuesto. Y estamos con ustedes en nuestro WhatsApp hablando del ajuste de gabinete, entre otros temas, de esta mañana.
13: Yo creo que el cambio de gabinete estaba pintado, pero a mí me llama la atención que se da vuelta con los mismos nombres. Tal vez era la oportunidad de refrescar, de traer nuevos rostros, y no lo hizo. Hay un núcleo duro ahí, republicano UDI, que el presidente parece que no quiere soltar. Ahora vamos a ver en adelante si es un problema de las comunicaciones o es un problema de contenido. Pero bueno, tal vez se perdió la oportunidad de refrescar un poco, ¿cierto? Y haber traído otras figuras, tal vez de RN, que no se curaron en este caso.
9: Vamos a estar conversando con la presidenta de Renovación Nacional después de las 8 de la mañana, con la senadora Andrea Valladares, ya que nombraba RN el auditor. Ustedes pueden seguir opinando de lo que fue el cambio de gabinete anoche en el WhatsApp de Cooperativa, el de siempre, más 569-78-880770.
10: Calles de la capital, el detalle ahora de la información policial de las últimas horas contigo, Felipe Cofré.
14: Sí, claro, mencionado más temprano un nuevo homicidio que se registra en la región metropolitana, que está siendo investigado por el equipo ECO de la Fiscalía Nacional en compañía de la Brigada de Homicidios de Carabineros. En este caso, un hombre de 26 años identificado ya con antecedentes policiales, que recibió disparos en la vía pública. Esto ocurre durante la noche de ayer, cerca de las 10 de la noche, las 22 horas, en calle Dos Pinos con calle Fraternal. Ahí llega en primera instancia un llamado personal de carabineros que da cuenta de la existencia de una persona que se encuentra herida de bala, tendida en el piso. Al llegar personal policial, constata que se trata del cuerpo de esta persona de 26 años que contaba con múltiples impactos balísticos en el tórax y también en la cabeza. Por la gravedad de las lesiones, esta persona fallece en el lugar y se está investigando el contexto en que se genera, ya que no existían testigos de este hecho. Más tarde llegó también ante carabineros una mujer de 32 años que es trabajadora de un local de sushi justo en esa intersección en donde se genera este asesinato y que señala que producto de los disparos ocurridos en la vía pública y a raíz de que se encontraba una cortina metálica en el sector que habría rebotado y habría desprendido producto del disparo una esquirla que se habría alojado en una de sus piernas, lesión que fue tratada en un centro asistencial y que no significó riesgo para esta víctima, pero sí se trataría de consecuencias, una bala loca que habría impactado en una cortina metálica de este local de sushi que habría lesionado finalmente a esta mujer de 32 años, trabajadora de ese local. Como decíamos, el equipo ECO está investigando este hecho y fue la fiscal Nadia Mondiglio la que entregó detalles, antecedentes preliminares respecto a esta investigación.
15: Una víctima que recibió diversos impactos balísticos en diversas partes de su cuerpo y nos encontramos realizando las primeras diligencias justamente con la Brigada de Homicidios y que se encuentra junto al laboratorio también de la Brigada.
16: ¿Esta persona está identificada, mantenía antecedentes policiales?
15: Se encuentra identificada, es una persona de sexo masculino, de 26 años de edad y tenía algunos antecedentes respecto de delitos menores. Tiene esta otra persona lesionada, que es una persona de sexo femenino. Ella se encuentra en este minuto siendo atendida en el Hospital Barros Luco, se encuentra fuera de riesgo vital.
14: Y lo otro es una denuncia que hace a través de redes sociales el alcalde de la comuna de San Bernardo, sector sur de la capital, el alcalde Christopher White, que denunció que por quinta vez ya ha recibido amenazas de muerte desde el pasado lunes, cuando él junto a su equipo realizaron labores de limpieza en torno al estadio municipal, precisamente pintando murales que se habían adueñado parte de la barra de Colo-Colo, que había pintado murales alusivos a la garra blanca y al equipo de fútbol, murales que fueron pintados nuevamente por la municipalidad, operativo que se desarrolló durante la madrugada y que contó con la presencia del alcalde en ese lugar, que también participó de las labores de pintura. Y en ese momento llegaron personas desconocidas y lanzaron fuegos artificiales en ese sector a modo de amedrentar, a pesar de que había personal policial resguardando también este operativo. Incluso dice el alcalde que una persona con una bengala que intentó lanzárselas a ellos y que luego huyó en un vehículo rojo. Luego estas amenazas de muerte se trasladaron también a sus redes sociales, situación que fue denunciada en el Ministerio Público. Dice que están todos los antecedentes puestos a disposición de la Fiscalía. Vamos a escuchar parte de lo que denuncia el mismo alcalde Christopher White a través de sus redes sociales.
17: Hoy nuevamente he sido amenazado de muerte por hacer mi pega, por hacer mi trabajo, por lo que mis vecinas y vecinos me mandatan, que es la recuperación de espacios públicos. Llevamos meses en esta tarea y las consecuencias son mensajes cobardes a mis redes sociales personales, amenazando mi vida y la integridad de mis seres queridos. ¿Hasta cuándo las autoridades a nivel central van a permitir este tipo de cosas por no tener un plan estructurado y un plan de trabajo? No puede ser que los alcaldes nos sintamos solos. No puede ser que un grupo minoritario de delincuentes que dice ser hincha de un club finalmente termine imponiendo su orden y sus características en el espacio público que nos pertenece a todas y todos.
14: Claro, es el mismo alcalde Christopher White que dice que es la quinta amenaza de muerte en su contra. Las otras amenazas fueron por combatir el comercio ilegal y contrabando de cigarrillos, amenazas por las que existe una medida de protección. Él va en compañía de un funcionario de carabineros a todas partes, precisamente a estos operativos, por las otras amenazas que están siendo investigadas y las a las que se suma también esta reciente amenaza por este operativo de repintura de un mural en el estadio municipal en Avenida Colón, en la comuna de San Bernardo.
9: La información desde las calles de Santiago la revisamos siempre contigo, Felipe Cofre. Gracias, buen día.
14: Buen día.
10: Felipe, hace frío, ¿sí?, en las calles, ¿no?
14: Está helado. Harto frío, sí, mucho harto frío.
9: Se notan los 3 grados que hay en Santiago a esta hora.
10: Eso te decía,
14: nosotros resguardamos en el auto. Sí, no quiero ni salir del auto porque estamos calentitos acá, pero sí hace frío y anda harta gente abrigada acá en el centro de Santiago.
10: Pero una sopa y pillita podría servir. Gracias,
14: Felipe. No es malo.
9: Chao, Felipe.
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23: Sobre el cambio de gabinete, quedé realmente impactado. Hola. Porque fue un mar de palabras en un desierto de ideas, como diría Celedón. El presidente, en unas palabras, como que estaba todo bien. Se me ocurrió como una despedida cuarto medio, despidiendo a estas mujeres, que lo habían hecho tan bien, que todo bien, que en estos meses había sido todo espectacular. ¿Para qué las cambió entonces? Estaban tan bien. Raro.
9: Queda la pregunta planteada ahí por parte del auditor. Ustedes pueden seguir opinando de lo que fue el cambio de gabinete, la salida de las ministras Steiner y Cedini. WhatsApp Cooperativa más 569-78-880770.
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9: Y ya que hablábamos del cambio de gabinete con los auditores, hablemos de cambio de gabinete también contigo, Gonzalo Aguirre. 69 días antes del primer cambio en el gobierno del presidente Kast.
25: Sí, pues tal cual, 69 días después del inicio del gobierno del presidente José Antonio Kast, se concretó este primer cambio de gabinete con las salidas de quienes estaban al frente de la cartera de seguridad, como es Trinidad Steiner, también de la Secretaría General de Gobierno, en el caso de Mara Cedini. Esto luego de varios cuestionamientos por su desempeño al mando de estos ministerios. Previamente, durante la jornada de martes, tras participar en el Comité de Seguridad en La Moneda, la entonces ministra Steiner decía: siempre he recibido el respaldo del presidente de la República. Había comentado también los operativos en la región de la Araucanía, en Temucuicui. Y luego, en la que finalmente fue su última vocería en la sede de gobierno, Mara Cedini planteó pasado el mediodía que un cambio de gabinete es una atribución del presidente que no se anuncia, que toma él en su momento, con respecto a, por cierto, concretar este ajuste. Dicho escenario finalmente se confirmó por el gobierno pasadas las 19 horas a través de un comunicado con la convocatoria a la ceremonia que partió a las 20 horas con 40 minutos en el Palacio de Gobierno. Ahí ya se oficializó la llegada del ministro Martín Arrau al Ministerio de Seguridad y su salida de Obras Públicas, cartera que quedó en manos del también ministro de Transportes, Luis de Granch. En tanto, el titular de Interior, Claudio Alvarado, asumió también la Secretaría General de la Presidencia. Luego, en el mensaje emitido por el presidente José Antonio Kast, además de agradecer el trabajo de las ministras salientes y, por cierto, el compromiso de los secretarios de Estado que son protagonistas de estos cambios, dos de ellos ahora biministros, el mandatario reconoció que este ajuste no estaba en los planes, así habló el presidente Kast.
26: No esperaba hacer este cambio de gabinete. No era lo que tenía pensado para esta etapa de gobierno. Pero en base al sentido de urgencia que hoy tiene a nuestro país y la necesidad de responder a las tareas que Chile nos encomendó, es que he decidido realizar este ajuste. Y vuelvo a reafirmar que con orden y con trabajo serio, las cosas van a estar mejor. Los resultados no son inmediatos. Ese esfuerzo requiere un tiempo. No hay soluciones mágicas. Y nosotros estamos trabajando a conciencia para recuperar la esperanza de nuestros compatriotas.
24: Claro, hubo harta gente que se acordó de las promesas de campaña, digamos, donde se pudo haber dicho, pero no haber puesto el énfasis necesariamente en que las soluciones no eran mágicas o que los resultados no iban a ser inmediatos. Ahora, en la trastienda, harta cara larga, Gonzalo, la imagen, por ejemplo, de Trinidad Steiner al lado de la primera dama, dándole las gracias y como un poquito compungida, asumiendo una suerte de fracaso. Ella terminó siendo una apuesta, un nombramiento como de última hora ahí en la OPE, que se fue enredando a medida que avanzaron los días, con lo del episodio de la salida de la subjefa de la PDI. Viene un informe de Contraloría que podría complicarla a Steiner en ese sentido. No era parte como del diseño original, sí la política pública de seguridad, pero no necesariamente su figura. A diferencia de Sedini, que sí era parte de ese diseño original, pero de todas maneras como que nunca dio el tono, ¿no? Siempre estaba esa sombra como del programa Sin Filtro. Acuérdense del traspié con el propio nombramiento de Steiner, que le da una entrevista a La Tercera, dice que le habían ofrecido antes, cuando todavía era fiscal, y después se enreda todo. Vino lo de Apablaza y otras cosas. Al final, puro desgaste, y yo decía en la mañana, terminó como en la intrascendencia la vocería de gobierno, cuestión que es muy delicada para el gobierno.
9: En giras
24: obviamente.
9: Por regiones, donde se estaba de una u otra manera...
24: Claro, como fogueando.
9: Fogueando, claro, preparando para que siguiera adelante en el cargo que finalmente tuvo que dejar.
25: Sí, y ya que repasamos lo que fue la trayectoria de ambas ministras y en particular la ministra vocera, ella publicó un mensaje en sus redes sociales ya pasadas las 10 de la noche y allí planteó que los desafíos que enfrenta el país son múltiples, complejos y requieren mucho trabajo. Dijo también, seguiré dando lo mejor de mí, defendiendo mis ideas con determinación para que el sueño de construir un Chile más libre, próspero y en paz se transforme en realidad. Eso en la red X, también en Instagram, se puede leer también, por cierto, en cooperativa.cl. Hubo un mensaje, escuchábamos hace un ratito, del presidente Kast, destinado a los ciudadanos, pero también a la clase política. Dijo él que seguimos estando en un estado de emergencia, una situación compleja, que requiere mucho trabajo y firmeza, y que no estamos para la pelea chica, esa que desgasta a muchos líderes o algunos líderes políticos que están ocupados en aquellas cosas que no le cambian la vida a los chilenos. Eso cuando sigue en discusión el proyecto de mega reforma, se caldean a ratos los ánimos en la tramitación en el Congreso, así que sí, pero... puede también tener que ver con aquello, ¿no? Sí. Con lo que ha ocurrido en las últimas horas.
24: Pero hay poquita autocrítica, porque en realidad, claro, si uno le vi echando la culpa a una posición que puede ser dura, digamos, como la que tuvo en su momento Piñera o después el propio Gabriel Boric, pero aquí hay errores propios, digamos, de ambas carteras, eso es como bien evidente, y en el caso de la seguridad era una de las promesas ancla de la campaña, o sea, de los temas más relevantes hoy día en la sociedad, entonces... que haya sido tras piedras, tropezón tras tropezón, significaba un inconveniente a la larga, no te dejaba gobernar finalmente.
9: Se estaba hablando más de los errores que se cometían.
24: Exacto.
9: Que del tema principal, que era cómo se enfrenta el problema de seguridad que hay en el país y que, como tú decías, era una de las promesas de campaña del presidente.
24: Y en el caso de la economía parece sí haber un plan. A uno le puede gustar o no, digamos, a la oposición sí o no.
9: Pero está sobre la mesa.
24: Pero Quirós, o sea, se ha desplegado, digamos, nadie lo puede desconocer eso.
25: Y por eso es que pasan 2 meses y 8 días para que se concrete este cambio. El más rápido, se ha dicho desde el retorno de la democracia, estaban esos problemas y finalmente se decidió solucionar aquello incluso antes de la primera cuenta pública. Finalizada ya esta ceremonia en la sede de gobierno, un poquito más tarde en el patio de los Naranjos, las nuevas autoridades emitieron sus primeras declaraciones. Vamos a escuchar parte de lo que dijeron los viceministros Claudio Alvarado y Luis de Granch, también al titular de seguridad, Martín Arrau.
1: El objetivo del gobierno es uno solo, que los ciudadanos de nuestro país tengan un mejor bienestar. Y esa es nuestra misión, ese es nuestro desafío, ese es nuestro compromiso.
2: Hay sinergias muy, muy importantes entre ambos ministerios, el Ministerio de Obras Públicas, el Ministerio de Transporte, la movilidad, la conectividad, la infraestructura.
3: Estamos acá muy conscientes de que Chile tiene un problema de seguridad profundo, extenso y complejo. Pero cuando hablamos de seguridad pública no hablamos de cualquier política pública, hablamos del rol primario del Estado y vamos a trabajar con todas nuestras fuerzas para defender ese derecho humano a la seguridad.
25: Bueno, todo esto fue, por supuesto, comentario obligado para los representantes de la clase política, el oficialismo, la oposición, y estas reacciones se concentraron mayormente en el Congreso, en Valparaíso, que estaba en plena actividad, lo decíamos, con la tramitación de esta mega reforma. Vamos a destacar parte de lo dicho por el presidente del Partido Republicano, el senador Arturo Esquella. Se ha dicho que él fue uno de los impulsores principales de la llegada de Trinidad Steiner al gobierno desde el Ministerio Público, la ex fiscal regional, y también vamos a escuchar la crítica del senador jefe de bancada del Partido Socialista, Juan Luis Castro, bien duro en su análisis de esta situación.
4: Yo lo que noto en la decisión del presidente de la República es determinación, y determinación para hacer cambios que apuntan precisamente a la mejor manera de enfrentar la crisis por la cual está atravesando Chile en materia de seguridad pública. Cuando se tiene determinación, efectivamente, si es que corresponde hacerlo hoy, en dos meses más o en un año más, ese es el momento de hacerlo.
5: Aquí no había capacidad, no había mensaje, faltó expertise y las encuestas demuestran que el gobierno ha trastabillado. Esto no es una oda a la celeridad del presidente para cambiar de gabinete. Esto es la demostración de que aquí no hay metáfora, no hay espejismo. Esta es la realidad del fracaso más rotundo que se había visto en un gobierno.
25: Ahí la reacción desde la oposición del Partido Socialista, también el presidente del Partido Republicano, y ya cambiada la página en esta jornada, hay hartas actividades del presidente José Antonio Kast. En un ratito más, a partir de las 8 de la mañana, va a estar en la Florida, en un comedor social del hogar de María. Va a estar acompañado de la primera dama, María Pía Driasola, también la ministra de Desarrollo Social, María Jesús Wolf, una de las ministras que es precisamente militante del Partido Republicano. Luego actividades en el Palacio de la Moneda, reuniones con distintos equipos de los ministerios de educación, también con respecto al mundo del trabajo, incluso un saludo de la ANEF para la tarde, y ya en la noche, ya a partir de las 7, se anuncia su traslado, lo contábamos la última jornada, a la región de Valparaíso, el Palacio Presidencial de Cerro Castillo, porque mañana es 21 de mayo, hay actos oficiales en la región de Valparaíso, y el viernes también una reunión con sus ministros en la previa de este discurso de 1 de junio, la primera cuenta pública en Cerro Castillo.
24: Mañana entiendo que el gabinete en pleno va a estar, o está al menos citado, invitado a las actividades del Día de la Gloria Naval. Arrau, un hombre que viene de la UDI, pero hoy día milita en el Partido Republicano, fue intendente de Piñera, convencional constituyente, y un hombre muy fuerte en la campaña del presidente de la República, digamos, él fue de los ideólogos de esa candidatura, al menos un rol muy importante en lo que fue la OPE, ¿no? Una vez ya electo incluso, y antes también. Y Alvarado, que decir, del poder de Alvarado hoy día, ¿no? Si está enfrentado al segundo piso.
9: O sea, es jefe de gabinete, da la impresión de que, de gobierno.
24: Claro, de que gana terreno ahí con mayor tonelaje, como decía Castro, como pedía Castro, más manejo, digamos.
9: Sí. Oye, hasta el año 2016, el 21 de mayo, era además la cuenta pública, claro, presidencial.
24: Se cambió.
9: Que, debido principalmente a los incidentes que se producían en torno al Congreso Nacional,
24: había un lío
9: por la cuenta presidencial,
24: había un lío con el desfile.
9: Se cruzaba con el desfile, con la conmemoración de las, claro, glorias navales, entonces se
25: decidió
9: separar ambos temas.
25: Perdía protagonismo la conmemoración del 21 de mayo, las glorias navales. Estaba este discurso que a veces era muy extenso, muy largo, en el Congreso Valparaíso, y después habían también actividades en la región de Tarapacá, en Iquique, y ahí ya no alcanzaban los tiempos para trasladarse, entonces era complicado.
9: Se cruzaban las dos cosas. Desde 2017 la fecha de la cuenta presidencial se cambió al 1 de julio, como sigue siendo hasta
25: ahora. Y hubo una nocturna, ¿no? Una cuenta,
9: sí,
25: pública
9: Piñera,
25: nocturna.
9: Sebastián Piñera en pandemia, diría.
24: ¿Fue
9: yo.
24: Pandemia?
9: Sí.
25: Claro. Como, sí, como el discurso de la Unión en Estados Unidos,
24: tal
25: un poquito
24: del Estado. Pero con menos invitados, acuérdense que como estábamos en pandemia, habían asientos vacíos y todos con mascarilla, así fue.
9: Sí, Sebastián Piñera, 21 de mayo. No,
24: 1 de junio.
9: Sí, sí, sí. Es que me aparece la fecha del año 2010. Lo voy a mirar.
24: Ese Piñera 1.
9: Y les voy a confirmar.
24: Gracias, Gonzalo.
9: Chao, Gonzalo, buen día.
25: Chao, buen día.
6: 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Buenos días, Radio Cooperativa. Yo no quiero descalificar a nadie, pero me parece que el perfil de Martina Raúl, que está ahí por un tema político de confianza del presidente, eso está bien, pero en realidad es un ingeniero. O sea, yo creo que yo sé mucho más de física cuántica que él de seguridad pública. No sé, yo creo que esto son signos de improvisación. Y todas las personas que están ahora en el gobierno decían que el gobierno anterior no tenía experiencia, que improvisaba, ni nada. Igual yo deseo lo mejor para Chile, pero no se ve bien esto. No se ve bien este nivel de improvisación a solo 2 meses.
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3: Cooperativa, 7:34 minutos. 7:34 minutos.
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6: Vamos al Congreso. Hoy, jornada clave para la mega reforma del Ejecutivo en la Cámara de diputados y diputadas. La ADC dice que va a rechazar en general. El PDG dejó libertad de acción a su bancada en particular. Y vendrá el Senado, Jorge Espinosa Cuellar, ¿no? ¿Qué tal?
7: Sí, el gobierno en efecto se juega hoy en la sala de la Cámara, no la aprobación de su proyecto estrella, sino más bien cómo va a salir de su primer trámite, si se va a aprobar todo o en un 90 o 95%, pero se va a aprobar. Estamos hablando del proyecto más importante de la administración de José Antonio Kast, siguiendo al pie de la letra el plan que sí tenía en campaña y que sí tiene ahora en el gobierno en materia económica. Es la mayor revolución pro mercado desde la dictadura, según se quejan en la oposición. Mientras que en La Moneda advierten que se trata de una apuesta que no tiene resultados garantizados en materia de crecimiento o de empleo, pero se insiste en que hay que cambiar un modelo que, desde la perspectiva del gobierno, está fracasado. Uno de los objetivos del ministro Jorge Quirós es transmitir un claro mensaje al mercado. Y no solo con la rebaja del impuesto a las grandes empresas, sino también con un estatuto de invariabilidad tributaria por 25 años, aun cuando podría ser menos, según avancen las conversaciones, ya no en la Cámara, sino después en el Senado. Porque en realidad ahora, hoy, tiene los votos más que suficientes para aprobar casi todo su proyecto, salvo la eliminación de la franquicia CNC y el debilitamiento de la propiedad intelectual para desarrollar minería de datos en inteligencia artificial. Así que lo de hoy será prácticamente un checklist para que el presidente Kast pueda lucir este avance en su cuenta pública, pero después el panorama en el Senado será distinto, porque ahí la ventaja del oficialismo es más estrecha, aun cuando tiene mayoría, eso sí, una mayoría frágil de uno o dos votos. Y la pregunta es si con eso después le va a alcanzar en el Senado. La respuesta es sí, pero todos coinciden que un proyecto como este requiere, para su legitimidad, para su estabilidad, un apoyo amplio. Más aún si lo que se quiere ofrecer es certeza de que esto será un cambio permanente, de largo aliento. Les invito a escuchar al ministro de Hacienda, Jorge Quirós, con su expectativa para la jornada. Y, ojo, hay una advertencia que hace desde el Senado el Frente Amplista Diego Ibáñez de cara a lo que vaya a ocurrir después en el segundo trámite. Aquí está.
8: Esperamos que básicamente el proyecto se apruebe en todas sus partes, tal como se aprobó en la Comisión de Hacienda. Lo importante es dar la certeza de que las rebajas tributarias que hoy día se hagan respecto a las inversiones que se hagan en estos años, no a las futuras, tengan la seguridad de que es un impuesto que va a ser válido por los años que siguen, bajo la forma de un contrato ley, pero eso dependerá de conversaciones que habrán después en la siguiente etapa legislativa. En esta etapa lo que esperamos es aprobar el proyecto en las condiciones que están.
9: Si ellos quieren hoy hoy avanzar a matacaballos y aprobar esto por un voto, en 4 años más se lo vamos a dar vuelta. No hay invariabilidad tributaria que pueda resolver la inestabilidad económica y social que se va a provocar cuando venga una oleada de reformas y contrarreformas tributarias si es que tú estás hoy queriendo refundar la matriz tributaria por un voto.
6: Sí, pues ahí el desafío de buscar más apoyo, no solo en la Cámara, sino para lo que viene, que va a ser muy, muy relevante lo del Senado. Lo hemos planteado, ¿cuánto o dónde va a terminar cediendo Quirós? ¿A qué está dispuesto? Porque le han dicho, no es bueno, ministro, enamorarse de la propuesta. Tiene que tener un margen ahí, como lo hizo, por ejemplo, con el límite a la gratuidad, que no entró finalmente la ley miscelánea en su minuto.
5: Pero no termino de entender, Jorge, a lo mejor porque me perdí ayer en la discusión en particular. En el tema de la invariabilidad tributaria, lo que entiendo de Quirós es que él dice, lo podemos ver, pero lo vamos a ver después, no ahora. Y uno entiende que eso va a ser entonces en el Senado. Pero lo que dice Ibáñez es que no hay ninguna apertura a esa revisión.
6: Lo que pasa es que en la izquierda están pidiendo compensaciones para los cambios tributarios. Y ahí Quirós dice que no. Ahora, ellos también se amarraron con esta frase de que esto le conviene solo a los súper ricos. O está diseñado para los súper ricos. Entonces, ¿cómo se presenta después una negociación? No se va a entender mucho.
5: Jorge.
7: Tendrá que ponerse a prueba la habilidad política, la muñeca política y también comunicacional para salir eventualmente apoyando algo que inicialmente rechazaron con mucha fuerza. Lo de la invariabilidad tributaria, que podría revisarse su extensión, si será de 25, 20 o 15 años, es muy relevante para el gobierno por la señal que quiere dar a los mercados y la invitación a que se venga a invertir a Chile. Pero eventualmente se podría revertir o se podría aumentar después el impuesto de primera categoría.

0: indicó que hoy votará a favor de la idea de legislar, o sea, votación general, la primera votación, pero después cada diputado va a tener, por así decirlo, libertad de acción para votar el articulado. Cada materia va a quedar a consideración de cada diputado del PDG, porque el acuerdo alcanzado con el gobierno, con el ingreso del proyecto paralelo para devolver el IVA por medicamentos y pañales, al que el gobierno, entre paréntesis, ayer le puso suma urgencia, compromete al PDG solo, reitero, en la primera votación. Entonces, bueno, definitivamente esto se va a aprobar hoy día. No hubo tsunami o inundación de indicaciones en la sala, así que no se repetirá lo que ocurrió antes en la Comisión de Hacienda con más de 1.600 propuestas. La jornada de hoy no va a ser tan larga. ¿Cómo se viene el día? ¿Cómo se viene la sesión? Vamos a escuchar la proyección que hace el presidente de la Cámara Baja, el diputado Jorge Alessandri.
1: Es un día de votaciones en general, después 118 indicaciones, tendremos que ver cuáles de ellas son renovadas, en cuáles van a alegar admisibilidad, en caso que eso ocurriera, un minuto para cada posición. No hay discurso, solo votación tras votación. Quizás no van a poder ni siquiera levantarse al baño los parlamentarios. Es hasta total despacho. Por los cálculos que hemos hecho, creemos que a las 6 de la tarde podríamos estar listos.
2: Igual podrían ir al baño, si tienen ganas, podrían ir al baño.
0: Entonces habrá que tomar un acuerdo para suspender, tal vez a la hora de almuerzo, pero si es que están embalados, por decirlo de alguna manera, y avanzan a una velocidad más o menos continua, muy posiblemente no van a querer parar para terminar luego y
2: Bueno.
0: que cada diputado se pueda ir de vuelta a su distrito. Porque recordemos, la próxima semana hay receso legislativo. Para quienes quieran seguir o para quienes quieran dar un vistazo a la sesión por el canal de la Cámara, no será muy fácil seguir las votaciones porque ya no habrá debate. O sea, muy posiblemente no se va a saber de qué están votando si no se tiene la minuta y el documento comparado con cómo está la ley, qué es lo que propone el gobierno, qué es lo que ha hecho la Comisión de Hacienda y qué es lo que han propuesto las otras dos comisiones. Así que será un trabajo muy técnico después de la sesión de ayer del debate, donde hubo en realidad 116 discursos. Y lo de hoy solo es votar, votar y votar.
3: ¿Y hasta qué hora calculan, Jorge? Más
0: Sí, lo
3: tú
0: dijo
3: que has estado
0: Alexander, podría
3: tantas
0: ser hasta
3: veces.
0: las 6 de la tarde,
2: Entonces,
0: incluso un poco antes. El secretario dice que
3: temprano.
0: podría ser a las 3 o 4 de la tarde. Va a depender de si se toman un receso o no, pero no va a ser tan largo como se pensó en algún momento.
3: Jorge, gracias por toda la información. Seguimos ahí en el Congreso contigo.
2: Chao, chao.
0: Chao, buenos días.
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5: El jefe de Microsoft, Bill Gates, volvió a plantear la idea de que los robots y sistemas de inteligencia artificial deberían pagar impuestos cuando sustituyan el trabajo humano. Según el fundador de Microsoft, esto permitiría financiar programas sociales y amortiguar el impacto laboral de la automatización. La propuesta reaparece en un contexto donde la inteligencia artificial comienza a reemplazar tareas administrativas y productivas a gran escala. Aunque la idea sigue siendo polémica, el debate sobre cómo gravar la automatización ya empieza a instalarse en gobiernos y organismos internacionales.
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9: Cooperativa, 7:49 minutos. 7:49 minutos.
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11: Vamos al deporte. Oye, antes me cuenta Claudio Arévalo desde la macrozona sur que hay un nuevo ataque incendiario en la Araucanía después de lo de Temuco y Cuy con la detención de Huanchullán. Se suma lo de anoche en Lautaro y ahora máquinas forestales quemadas también. Vamos a ir a la macrozona sur en cualquier momento. Hay harto en agenda, Ernesto Contreras, ¿no? ¿Qué tal? Buen día.
12: Hola, Ernesto, buen día.
13: Hola, Rodrigo, Verónica, ¿cómo están? Y buenas noticias para Coquimbo, no tanto para la Católica. Lo hablamos tanto durante hartos días de este empate en la Bombonera que se termina dando. Hablaremos de eso en un rato, pero no es bueno para la Católica lo que pasó ayer en Argentina ni en la forma en la cual ocurrió, que también es muy importante. Coquimbo, por su parte, no necesita de nada más, no necesita de ayuda, que ganen los de afuera, que empaten, no. Ellos hicieron la pega ayer, le ganaron por 3-0 en Coquimbo, en el Francisco Sánchez Rumoroso, al cuadro del Tolima, le da la dosis que el equipo colombiano le había dado a Coquimbo abriendo la Libertadores. 3-0 había perdido en Colombia, uh-huh, y le ganó 3-0 ahora Coquimbo a Tolima, lo cual es muy importante porque recordemos que en caso de igualdad de puntos y que estén dos equipos peleando por una clasificación, ya hay igualdad de puntos, ahí se pondera no la diferencia de gol, sino los enfrentamientos entre ambos. Y como Coquimbo perdió 3-0, ahora ganó 3-0, en caso de igualdad, al menos eso ya lo tiene saldado, va a tener que ir a los goles. Así que fue bueno para Coquimbo meterle la dosis a Tolima. Goles de Fernández, del caudillo que tiene Coquimbo, golazo de Zavala y otro de Nicolás Johansen para el 3-0 del cuadro pirata, que ojo, podría clasificar hoy día a los octavos de final de la Copa Libertadores de América con una matemática muy simple. A ver. Que hoy día Nacional y Universitario empaten.
9: Que necesita, no gane Coquimbo necesita
13: Nacional
9: empaten.
13: Hoy día, listo, claro. O que no gane Nacional, que es local. Hoy día juega Nacional con Universitario. Si no gana Nacional de Uruguay, Coquimbo pasa hoy a los octavos de final de la Copa Libertadores de América. Al menos ya aseguró Copa Sudamericana, como mínimo. En caso que hoy día Nacional gane, Coquimbo va a tener que ir a cerrar su clasificación. La otra semana, Montevideo. Así que hoy día ojalá que los peruanos le roben puntos a los uruguayos, que hoy día no gane Nacional. Ese es el pensamiento de Coquimbo. Escuchemos voces, vamos al cuadro ganador, al arquero, al Mono Sánchez, que tuvo una tajada pero increíble mientras ganaban 1-0, un mano a mano, a quemarropa que le saca a un delantero colombiano, luego se lesiona, pero bueno, son los gajes del oficio. Escuchemos al Mono Sánchez tras el triunfo que los deja, reiteramos, a un paso de los octavos de final. Hoy día, si Nacional pierde, va a ser de octavos, Coquimbo.
12: Sabíamos que el partido allá en Colombia fue un resultado duro, pero no era un poco la realidad. Lo sentimos como que fue mucho castigo para lo que se mostró. Y ahora que he demostrado que sí estamos para cosas grandes y que sí se puede dar un buen espectáculo. La primera meta es esa, octavo. Así que a seguir entrenando por ese objetivo. Y tenemos la convicción, entrenamos todos los días pensando que sí se va a dar, lo seguimos intentando y ahora sé yo y estamos un poquito más cerca.
13: La palabra del Mono Sánchez, figura ayer, el rato que jugó, clave, una intervención de él, como yo lo contaba. Hoy día Nacional no debe ganar y Coquimbo se mete a los octavos de final de la Copa Libertadores. Ojalá que se le dé, porque ayer a la Católica no se le dio. Lo que necesitaban era que existiera un ganador en la Bombonera. Bueno, no ocurrió, empató 1-1 Boca con Cruzeiro, polémico, con uno menos el cuadro brasileño, muy polémico. Y ojo con estas polémicas que le puede repercutir a la Católica. En los descuentos, gol de Boca para el 2-1, lo valida el árbitro, pero del VAR lo llaman. Y cobran una mano. Fue mano, pero era una mano un poquito forzada, hubo mucho reclamo de la gente de Boca, un gol bien al límite, el que la anulan. Discutible, más si estaban de locales, raro, pero bueno, lo anula. Y en contrapartida, ataque de Boca de nuevo y hubo una mano en el área, un jugador de Cruzeiro.
9: Igual.
13: Mano clarita, clarita. Y esa no la fueron ni a ver.
11: Ni a ver.
13: Porque la consideraron, claro, casual. Si se cobró la mano en contra de Boca y después no le cobran ese penal, creo que era una o no era, perdón, era las dos o no era ninguna.
11: Lo que pasa es que ya estábamos como en el minuto 111.
13: Sí, es que era el descuento.
11: No, sí, era el descuento largo. Era bien. Sí.
13: No, y se y lo además querían, que el árbitro
11: Jesús, se lo querían comer al
13: claro, árbitro. El árbitro Jesús Valenzuela, venezolano, localista pero de raza, ayer va en contra de Boca. Se apegó al reglamento, como pocas veces pasa, pero insisto, si se anuló eso con la Boca, deberían haber cobrado ese penal a favor de Boca. Sí. Y eso fue lo que terminó con el cuadro Xeneize indignado. Y eso, ¿por qué le puede repercutir a la Católica? Porque la Católica juega el jueves con Barcelona, mañana, si gana, asegura Copa Sudamericana, pero tiene que ir a definir sí o sí a la Bombonera, sí o sí. Tiene que ir a rescatar un punto por lo menos, eso ya está en piedra. Pero tiene que ganar mañana para que no sea más difícil la tarea. Y va a estar duro. El ambiente, van a hablar los Xeneize durante la semana del árbitro porque no están ni en el torneo argentino, así que va a estar difícil para la Católica porque era ayer lo ideal que alguien ganara y no ocurrió. Así que ojalá que la UC primero gane mañana y tenga que ir a buscar el puntito que necesita a la Bombonera la próxima para ir a la Copa, a los octavos de final de la Libertadores.
9: Todo eso en Libertadores, en la Sudamericana, ¿le fue bien a Audax, entiendo?
13: Ganó el Audax a Barraca Central, goles de Piña y Coelho, 2-0 en la Florida. Va a tener que ir a cerrar su clasificación a Asunción, le va a tener que ir a ganar Olimpia para poder avanzar a la siguiente ronda. Es lo único que le va a servir al Audax italiano, así que ojalá, pero al menos ganó a Barracas, al equipo del Chiqui Tapia, que no ha ganado ningún partido en esta Copa y sigue sin ganar ninguno en su historia internacional. Y el Audax está con 7 puntos, al igual que Olimpia y Vasco. El tema es que hoy día juegan Vasco con Olimpia. Entonces, sí o sí, el Audax va a terminar tercero y ahí va a tener que ir a ganar a Asunción para no depender de nadie. O'Higgins, hoy día, 18 horas, el bueno O'Higgins de Bobaglio visita Boston River en Uruguay. O'Higgins hoy es tercero de su grupo, pero lo bueno es que ayer Sao Paulo con Millonarios empataron. O sea, hoy día si O'Higgins le gana a Boston River, va a ser puntero del grupo y va a llegar hacia la última fecha, pero va a tener que definir en Colombia con Millonarios. Todos los equipos chilenos cierran de visita, lamentablemente. Esto es parte también del fixture de la Conmebol, donde deja Boca, por ejemplo, cierra con dos partidos de local. A diferencia de la Católica, de Coquimbo y todos los que estamos hablando ahora, que todos cierran de visita también por una... Hay una maniobra del fixture para que los equipos más grandes, más poderosos, tengan la posibilidad de definir de locales. O'Higgins hoy debe ganar la Boston River y después ir a ganar la Millonarios para poder avanzar a la siguiente ronda de la Sudamericana. Palestino juega hoy día, Palestino ya bien fuera de todo, está último en su grupo, más que nada por el honor. Va a jugar contra el cuadro de Gremio hoy durante la noche. Escuchemos a Bobaglio a propósito de lo que contábamos de O'Higgins. Hay que ir a ganar a Montevideo, esto dice el técnico de uno de los mejores equipos de Chile hoy por hoy.
14: Independientemente del escenario, tenemos que ir en búsqueda de un resultado positivo que nos permita en la última fecha tener la posibilidad de cerrar la clasificación en Bogotá. Sabemos que Boston River no tiene chances deportivas, pero seguramente va a intentar en su último compromiso como local conseguir una victoria, y lo sostuve antes de enfrentarlos en condición de local. Para mí es un buen equipo, lo está demostrando en el torneo local. Y nosotros tendremos que hacer un muy buen partido y un muy buen planteo para soñar con un resultado positivo.
13: Ahí está la palabra de Lucas Bobaglio. Entonces, hoy O'Higgins con la gran chance de meterse puntero. Palestino más que nada por el honor. Y todo se va a definir la otra semana para los equipos en Copa Libertadores. Hoy, recuerden, Coquimbo puede clasificar si Nacional no gana de local. Y la Católica mañana con Barcelona, con San Pedro enmascarado. Debe ganar para poder asegurar Sudamericana y definir en la Boca, como no queríamos.
11: Mientras tanto, sí, pues no queríamos. Seguimos pendientes lo de Vidal, lo de la casa de cambio, devolvió toda la plata, parece, y lo del Arsenal, que grita campeón en Inglaterra.
9: Ernesto.
13: 22 años después.
9: Nos encontramos en un ratito por aquí nuevamente. Un abrazo.
13: Que estén bien. Chau.
11: Chau.
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11: Fuera Steiner, también Cedini. No era lo que tenía pensado, sí reconoce el presidente Kast, que instala ahora a Martín Arrau en seguridad y a Claudio Alvarado, UDI, como vocero y ministro del Interior.
9: Louis de Grange también será biministro. Además de transportes, asume en obras públicas en el ajuste de gabinete más rápido desde el retorno a la democracia.
11: En ese marco, la izquierda acusa improvisación de la moneda mientras se alista a rechazar la mega reforma del ministro Quirós en la Cámara. Hoy se vota en sala.
9: Homicidio en Pedro Aguirre Cerda. La víctima fue baleada en las puertas de un local comercial. Una vecina del lugar también resultó herida.
11: El alcalde de San Bernardo recibió nuevas amenazas de muerte luego de borrar un mural en un estadio de la comuna, un mural de una barra brava. Les lanzaron fuegos artificiales incluso.
9: Prisión preventiva para el huerquén Jorge Huenchuyán, detenido antenoche en Temucuicui. La fiscalía pide 18 años de cárcel.
11: Hubo atentados después de eso en Lautaro y esta mañana otras máquinas forestales quemadas, también en la zona.
9: Corte de Santiago revisa las cautelares del padre de la niñita de 2 años que cayó desde un undécimo piso en Las Condes.
11: Cochilco volvió a subir la proyección para el precio del cobre de este año, pero el Banco Central alertó sobre un deterioro de las finanzas a nivel global.
9: En el exterior, Petro anuncia el apoyo de Colombia a la candidatura de Bachelet a Naciones Unidas. China recibe a Putin una semana después de la cumbre con Trump.
11: Y en el fútbol lo escuchábamos, la victoria de Coquimbo lo deja un paso de la clasificación en Copa Libertadores de América. Ahora, el empate de anoche en La Boca podría enredar a la Católica, que mañana tiene que recibir a Barcelona de Ecuador.
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18: Esto es una película, ¿no?
19: Sí, con Winona Ryder.
18: Hace frío, así que estamos bailando con Cher.
19: Winona, la hija de Cher.
18: Diva de la cultura pop, icónica, está cumpliendo 80 años.
19: Nació el 20 de mayo de 1946 en California, Cher, bajo el nombre de Cherylyn Sarkissian, y terminó convirtiéndose en una de las artistas más reconocibles de la cultura pop mundial. Su historia artística comenzó en los 60 con Sonny Bono, con quien formaron el dúo Sonny y Cher. Ahí apareció uno de sus primeros grandes éxitos, I Got You Babe, canción que se transformó en símbolo de toda una generación marcada por la contracultura y el movimiento hippie. Pero lo más llamativo de Cher es que nunca se quedó atrapada en una sola época, Rodrigo. Tremendo.
18: Sí, buenos temas, buenos temas. Además es como figura, así como el show business desde hace ya, no sé, ¿cuántos? ¿60 años atrás?
19: Sí, fácil.
18: Partió jovencito.
19: Pasó del folk pop al rock, después a la música disco, más tarde al pop electrónico y finalmente a las grandes residencias en Las Vegas, manteniéndose hasta ahora siempre vigente.
18: No, vamos a la dupla con Sonny Bono. Nos tiene una bonita historia y después se supo. Paula Molina, ¿qué tal? Buen día.
20: Hola, ¿cómo están? Muy buenos días, Verónica, Rodrigo, para toda la audiencia, para todo el equipo. Qué mañana, fría. Así que ideal para entillar un poco con el sonido enérgico de Cher. A mí me recuerda mucho a Tina Turner, Cher, como historias similares, ¿no es cierto? Mujeres que salen de relaciones muy abusivas, ¿no? En el caso de Tina Turner y en el caso de Cher. Y que luego van convirtiéndose en estas primeras mujeres que se reconvierten, que van haciendo su carrera, que suben y bajan en los charts de popularidad, pero nunca dejan como de luchar artística, creativamente y personalmente. Así que un saludo de cumpleaños para Cher.
19: Sirenas se llamaba la película de Cher.
20: ¿A la película?
19: Con Winona Ryder y con Christina Ricci, cuando era chica.
20: Creo que se tradujo como Mi madre es una sirena.
19: Mi madre es una sirena.
20: Y era una canción que tenía un video tan bueno. ¿Se acuerdan que eran como pedacitos de la película? Era como ver la película, pero así, por aquí.
19: Es cierto.
20: Y sale Cher disfrazada de sirena y la hija que la ponía muy nerviosa, esta madre tan, tan exótica, tan enérgica.
19: Y en lo último que la vimos en el cine fue en Mamma Mía, seguramente.
18: ¿A Cher?
19: En Mamma Mía.
20: ¿Aparece en Cher? ¿Aparece en Mamma Mía?
19: Sí, claro. Wow. En la 2. Es la mamá. Es la abuela de la protagonista.
20: Ay, qué buena elección.
19: Tremenda, tremenda. ¿Sí o no? Y canta Fernando.
18: Todo un ícono de la diversidad sexual, ¿cierto?
19: Además. Paula Molina, ¿quién más miramos en el mundo esta mañana?
20: Oye, miremos el mundo, pese a lo muy interesante que está la política local y lo que pasa en Chile, pero también en el mundo pasan muchísimas cosas. Escándalo por la nueva iniciativa de Donald Trump, no solo de perdonarse a sí mismo para siempre y a su familia, sino de generar un fondo para todas las personas que dice fueron perseguidas judicialmente por Joe Biden, aunque no haya, digamos, pruebas de esa persecución. Así que es un escándalo en Estados Unidos. Y vamos a estar revisando también a Xi Jinping, que ahora recibe con muchísima pompa a Putin, tal como recibió antes a Donald Trump, y que está de alguna manera convirtiéndose en el gran articulador de la política del mundo. Así que de eso y más vamos a conversar.
18: Estamos contigo también, Claudio Arévalo, en la macrozona sur. Novedades esta mañana, ¿qué tal? Buen día.
19: Hola, Claudio.
21: ¿Qué tal, Rodrigo y al panel? Muy buenos días. Lo primero, un ataque incendiario que tiene lugar a esta hora en la ruta que une Lautaro con Curacautín moviliza a personal de carabineros y también bomberos. Preliminarmente se informa de la quema de 3 máquinas forestales en este lugar, sector Rari Ruca. Se da a solo horas del mega operativo de la PDI en Temucuycuy, que permitió la detención del huarquén Jorge Huenchuyán Cayul, que permanecía prófugo desde el año 2021. Vamos a estar luego detallando todos estos hechos que están ocurriendo en las últimas horas aquí en la Araucanía.
19: Volvemos contigo, Claudio, en unos instantes. Además, esta mañana vamos a estar conversando con la presidenta de Renovación Nacional, la senadora Andrea Valladares, del cambio de gabinete de la mega reforma y mucho más. Todo cuando celebramos los 80 de Cher.

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3: Gracias a reporteros y reporteras de las 8 de la mañana, en día miércoles, previo al feriado de este 21 de mayo. Estamos con Verónica Franco, junto a Paula Molina, y contigo Claudio Arévalo, después de lo de Temucuicú y la detención de Huanchullán, y los hechos de violencia que se han desatado en la zona en las últimas horas. ¿Qué tal?
4: ¿Qué tal, Rodrigo? Nuevamente, claro, les contaba que sigue trabajando personal de carabineros a esta hora de la mañana en la ruta que une Lautaro con Curacautín tras la quema de 3 máquinas forestales durante esta mañana. Sector Rari Ruca, donde está concentrado el trabajo. Hasta el momento lo que se ha podido confirmar es que hay un lienzo firmado por el movimiento Resistencia Mapuche Mayeco, que cobra bastante notoriedad en las últimas horas a partir de algunas declaraciones del propio fiscal nacional subrogante, que luego vamos a revisar. Todo esto se da en medio de lo que fue este operativo encabezado por un equipo táctico de la Policía de Investigaciones, donde fue detenido al interior de la comunidad mapuche autónoma de Temucuicui el huerquén Jorge Huanchullán Cayul, 49 años de edad, y su pareja Carolina Padilla Manquel. Recordemos que estaban prófugos de la justicia en el caso de Huanchullán desde el año 2021. El huerquén está acusado por usurpación, porte ilegal de arma de fuego, municiones y tráfico de drogas, entre otros delitos, en una investigación que data del año 2019. En su momento, él se contagió con COVID, se presentó un recurso en los tribunales, eso le permitió irse a su casa. Cuando tuvo que comparecer a los tribunales, nunca más se supo de él desde el año 2021. Ambos fueron extraídos en un helicóptero Puma en este mega operativo que consideró más de 200 funcionarios de la Policía de Investigaciones con el apoyo de carabineros y del ejército ahí en el sector de Temucuicui. El prefecto inspector de la PDI, Héctor Cornejo, se refiere a lo que fue este trabajo policial en el lugar.
5: Donde logramos la detención de dos personas que tenían órdenes de aprehensión pendiente, que vivían al interior de la comunidad Temucuicui. Y este operativo tuvo como resultado las detenciones de ambos, de Jorge Huanchullán y su pareja, Carolina Padilla. El operativo fue realizado y planificado para ser sacado desde su domicilio. De esa forma se hizo una planificación hace un tiempo, de forma con apoyo de inteligencia, y finalmente se decretamos hacer el operativo con los resultados que ya todos conocen.
2: Un operativo que debe haber sido preparado desde hace bastante tiempo, ¿no? Y en el que, como decía ayer el fiscal regional, fue necesario ir ajustando también la estrategia para poder sacar a Huanchullán desde la comunidad de Temucuicui.
4: Claro, Verónica, es la operación Tridente, como se le denominó, una operación que consideró efectivamente modificar algunos de los procedimientos, porque el fiscal confirmaba que ya se había intentado en otra ocasión sin éxito, por lo tanto fue necesario ajustar y perfeccionar el procedimiento para entonces terminar exitosamente con esta operación. No hubo personas lesionadas, sí se reportaron disparos en el lugar, sin embargo no alcanzaron ni al helicóptero Puma en este caso, y tampoco a ningún funcionario policial. Y ahí hay un dato interesante que entrega el fiscal nacional subrogante, fiscal regional de la Araucanía, Roberto Garrido, quien dice que varios de los miembros de esta comunidad adhieren a las posiciones y los postulados que tiene el grupo radical Resistencia Mapuche Mayeco, que justamente está firmando el lienzo durante esta mañana, Rodrigo.
3: Sí, claro, y seguramente lo que se interpreta, lo que se va a investigar es el vínculo entre ambos hechos. Ahora, el fiscal Garrido también descartó en una señal política la injerencia del Ministerio de Seguridad en esta operación. Lo que se supo después es que el gobierno se había enterado de madrugada cuando esto ya había ocurrido. Como sea, conversábamos ayer con Fernando Barro, el ministro de Defensa, y él destacaba el énfasis político, las señales, los guiños, sí, los gestos que quiere tener el Ejecutivo en ese lugar, una comunidad autónoma que, por muy autónoma que sea, así se autodenomina, rige el Estado de Derecho, digamos. O sea, a nadie le gustó, salvo algún cercano, digamos, cuando Queipul, acuérdate, dijo que había que pedirle permiso para entrar a Temucuicuy, cuando balearon a la ministra del Interior, o cuando mataron a un pedido en un operativo, o cuando impidieron que se realizara el censo. O sea, yo ayer escuchaba a Francisco Vidal, y él decía, a mí me hubiera gustado que lo hubiéramos hecho nosotros, como que habíamos entrado con 3 helicópteros si era necesario, y si no era necesario también, porque es el Estado finalmente el que tiene que dar esas señales, y hay que ver ahora los pasos que dé Arrau en esta materia.
4: Claro, Rodrigo. Bueno, hay que decir para las personas que no ubican la zona, es que esta es una comunidad, una de las más grandes de la región de la Araucanía, y esta, la comunidad Temucuicui, está dividida, si se quiere, desde el punto de vista político. Está una facción que corresponde a la comunidad autónoma de Temucuicui y a la comunidad tradicional de Temucuicui, que es liderada por Víctor Queipul, en este caso también lonco de esa comunidad. Y en este caso está la figura de Jorge Huanchullán Cayul, que es el dirigente máximo que tiene la comunidad autónoma en este caso. Y como el fiscal regional decía, hay algunos miembros de esta comunidad que adhieren a Resistencia Mapuche Malleco. Pasemos a escuchar estas declaraciones.
6: Está acusado por el delito, los delitos que he mencionado, de tráfico de drogas y la tenencia ilegal de armas y municiones, delitos por los que la Fiscalía está solicitando penas que superan los 15 años de privación de libertad. Está vinculado a delitos de tráfico de drogas desde hace bastante tiempo, de hecho ya registra una condena por delitos de la misma naturaleza, en la que admitió responsabilidad de dedicarse precisamente a esa actividad ilícita. No había tenido intervenciones públicas, pero históricamente ha sido una persona que ha ejercido las labores de vocería de la comunidad Temucuicui. La comunidad Temucuicui autónoma a la que pertenece esta persona, además, es una de las que adhiere a la orgánica conocida como Resistencia Mapuche Malleco.
4: Y está el dato que entrega Roberto Garrido respecto a la eventual vinculación de algunos comuneros del lugar con este grupo radicalizado que firma el lienzo encontrado durante esta mañana en la quema de las 3 máquinas. Jorge Huanchullán Cayul fue ingresado ayer al centro de detención preventiva de la ciudad de Angol, también su pareja, en el caso de la mujer, con 45 días de plazo para el desarrollo de la investigación, 3 meses en el caso de Huanchullán. Y esto se suma también a otro ataque incendiario ocurrido en las últimas horas al interior del fondo Miraflores, esto en la comuna de Lautaro, un camión y una máquina completamente destruidas, investigaciones que están en desarrollo aquí en la zona luego de este mega operativo.
2: Un atentado anoche en Lautaro y otro esta mañana que afecta a un camión y maquinaria, decías tú antes, Claudio.
4: Lo de Lautaro es un camión y una máquina de una empresa de áridos, y lo de esta mañana en la ruta Lautaro-Curacautín son 3 máquinas forestales, y es ahí donde se encuentra este lienzo firmado por el movimiento Resistencia Mapuche Malleco. No deja personas lesionadas, en lo que hemos podido conocer durante esta mañana.
3: El RMM. Oye, Claudio, la Fiscalía, leíamos esta mañana, está pidiendo o espera que sea condenado Huanchullán a 18 años de cárcel. ¿Eso es por las 2 causas pendientes o por el caso de tráfico solamente? Perdón.
4: Son todas las causas, o más bien los delitos por los que se le acusan, sí, claro. En total sumarían cerca de 18 años de cárcel en el caso de ser encontrado culpable, porque recordemos que todavía no se desarrolla el juicio en su contra. Se había decretado esta medida de prisión preventiva y es ahí donde él nunca más vuelve a los tribunales de justicia. Pero ayer lo decía el fiscal, sumando todo, es decir, la usurpación, porte ilegal de arma de fuego y también droga, sumaría cerca de 18 años de cárcel.
7: Oye, perdón, solo un apunte, imposible no leer, pese a que la importancia del operativo es en términos del trabajo de la fiscalía y lo policial, ¿no es cierto? Imposible no leerlo al contraste del cambio de gabinete y los movimientos que hay en política, porque hubo declaraciones desde quien era la ministra de Seguridad en ese momento, también un poco del ministro de Defensa respecto a la participación del gobierno en este operativo. Y a mí me da la impresión de que fueron muy claros o suficientemente claros claros Serna y el fiscal Garrido en términos de apuntar a que esto era un trabajo que se había estado realizando hace mucho tiempo, como se decía, o hace bastante tiempo, y que era la línea sostenida de las investigaciones judiciales y el apoyo que tienen que tener desde las fuerzas de seguridad. Y me parece que no puede ser de otra manera, ¿no? Porque si el operativo en Temucuicui dependiera de una administración o tuviera un sello político, entonces todos los operativos así lo tendrían. Y dependería un poco del devenir de la política, que ya vimos ayer, sin ir más lejos, tiene otros tiempos, tiene otros ritmos, tiene otras presiones y otras reacciones. Pero a mí me pareció muy interesante que se refrendara con tanta fuerza desde la Fiscalía, desde la Policía, que esto era un trabajo que se estaba haciendo hace bastante tiempo y que iban a continuar haciendo. Lo trata de extraer de la política, me parece que es más sano.
3: Decía Barro ayer que esto no era el Far West, ¿te acuerdas? Cuando conversó con nosotros.
7: Pero es precisamente eso, disculpe, solo muy cortito, es precisamente ese tipo de declaraciones las que van en un sentido contrario a lo que plantea la policía y el fiscal, que dicen esto no es, básicamente lo que te dicen, esto no es político. Nosotros teníamos este operativo contemplado y es parte de un trabajo que veníamos haciendo hace mucho tiempo. Eso es lo que me da la impresión de que lo trata de sacar de lo político, a eso me refería. Claudio.
4: Durante la jornada de ayer, muchos parlamentarios allí en la Araucanía directamente le atribuían ese logro al gobierno, pero claro, Roberto Garrido, el fiscal nacional subrogante, fue muy enfático en señalar que cualquiera sea el signo del gobierno o de las personas que estén gobernando, la justicia va por otro carril, digamos, las investigaciones van por otra línea, por lo tanto fue bastante claro en ese sentido, a pesar de la seguidilla de declaraciones de parlamentarios, especialmente del oficialismo, que atribuían este logro al gobierno y específicamente al Ministerio de Seguridad.
2: Una última frase, Claudio, esto de que el grupo Resistencia Mapuche Malleco queda sin liderazgo tras la captura de Huenchuyán, ¿cómo se ha entendido? ¿Es así efectivamente?
4: Lo que pasa es que nunca se ha conocido exactamente un líder de este movimiento, como también de otros que son radicalizados, porque, claro, actúan desde las sombras, podríamos decir. Por lo tanto, el fiscal, claro, atribuye responsabilidad a algunos miembros de la comunidad mapuche, sin embargo, no podemos decir efectivamente o fehacientemente de que en el caso de Huenchuyán o de otros dirigentes sean efectivamente miembros de estas agrupaciones, porque ellos actúan derechamente en la oscuridad.
2: Claro.
3: Oye, una salvedad, que efectivamente, claro, cuando hay resoluciones judiciales, es la policía, el Ministerio Público, los que deben actuar eventualmente ahí en coordinación con también los efectivos de la Fuerza Armada, porque rige estado de excepción constitucional de emergencia, digamos, hay otras consideraciones que hacer constitucionalmente, pero en el caso de llevar adelante un censo, el Estado el que tiene que entrar con toda la fuerza del Estado y hacerlo cumplir nomás, pues sí. O sea, el territorio es de todos, digamos.
2: Algo, ¿no? En términos estrictos no se ha podido hacer en los últimos
3: años. Y ahí no se pudo hacer, efectivamente.
2: No se ha podido. Claudio.
4: Ahora, el último dato es que hay una alerta máxima, así se ha denominado en las policías respecto a lo que pueda ocurrir en los próximos días aquí en la región de la Araucanía, porque lo que se prevé es que pudieran ocurrir nuevos hechos de violencia, y en ese sentido ayer se hacían llamados también a dotar de mayor contingente militar y policial, especialmente en el resguardo de las carreteras, ante lo que se prevé podría ser una reacción a este mega operativo ocurrido ahí en Ercilla.
2: La información la revisamos contigo, Claudio Arévalo, siempre desde la Araucanía. Que tengas buen día.
4: Igualmente, buenos días.
3: Chao, chao.
2: Buen día.
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17: 3 grados. 3 grados en Santiago.
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17: Cooperativa. 8, 32 minutos. 8, 32 minutos.
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2: Mesa de reporteros y reporteras, estamos con Rodrigo Vergara, a esta hora también con Paula Molina, y queremos hablar de política, del primer cambio de gabinete del gobierno del presidente Kast a 69 días de instalado en Palacio, todo a puertas de la primera cuenta pública del mandatario. Estamos al teléfono del diario de Cooperativa con la presidenta de Renovación Nacional, la senadora Andrea Valladares. ¿Cómo está? Muy buenos días, senadora.
20: Hola, muy buenos días, ¿cómo están?
3: ¿Qué tal, senadora? Buen día. Oiga, ¿hay como un nuevo diseño o no da para tanto?
20: Ah, yo creo que es un cambio que es de las carteras probablemente más relevantes, por distintas razones. Uno en seguridad, claramente, por lo que implica el ministerio, pero también por la prioridad que es para todas las personas. Claramente en la vocería, por la exposición que tiene y por el trabajo político que finalmente representa.
3: Ya, ¿y era tan insostenible lo Steiner, cree usted?
20: A ver, nosotros lo habíamos conversado mucho, tanto internamente como también lo habíamos abordado en distintos medios de comunicación. Claramente había puntos muy muy destacables del gobierno, yo mismo lo decía, como el trabajo que estaba haciendo el ministro Alvarado con el ministro José García desde el punto de vista de la coordinación política y cómo estaban abordando los distintos desafíos, y había puntos que claramente eran más bajos, como la vocería y seguridad. Creo que había un punto en común, que los ruidos, más bien ruidos externos a la función propiamente tal de los ministerios, estaban llevando la concentración de la discusión y no verdaderamente cada una de las funciones y lo que tenían que sacar adelante las ministras.
3: He escuchado que algunos piensan que se perdió una oportunidad de sumar otro rostro, de hacer como un refresh. ¿Qué cree usted?
20: Yo creo que claramente era una opción. Creo que finalmente el presidente decide hacer algo internamente en el gabinete, que creo que es un buen diseño. Claramente el biministerio del ministro Alvarado hace mucho sentido. El Ministerio del Interior ha tomado funciones como la coordinación interministerial desde la separación con el Ministerio de Seguridad, que hoy día tiene una división especialmente en su organigrama para para esto, que hace todo el sentido del mundo que esté conectado con la vocería, y ahí creo que hay una unidad en el propósito del trabajo político que hace todo el sentido del mundo. Y por otro lado, también una cosa que habíamos visto en la campaña y que se había hablado y también en la instalación, que era esta opción de tener biministros a cargo de distintas carteras. Creo que ha funcionado en el caso del ministro Mas, en el tema de este biministerio entre economía y minería. Y hoy día también lo que va a representar para Luis de Grange el poder tomar transporte y MOB, creo que tiene mucho sentido en esa unidad que pueden tener ciertos ministerios de trabajo conjunto, que puede ayudar a mejorar la coordinación. Así que creo que, obviamente, en el tener más biministros hay un cambio en el diseño, y creo que es un buen paso y que, de todas maneras, va a dar resultados.
2: Renovación Nacional tiene solo un ministro, el ministro García Ruminot, muy valorado permanentemente por ustedes. ¿Se perdió la oportunidad?
20: No solo por nosotros.
2: No solo por ustedes. ¿Se perdió el momento para incorporar otras figuras vinculadas a los partidos que apoyan al presidente Kast, senadora Valladares?
20: Claramente, siempre es opción el poder incorporar más representantes de los distintos partidos. Nosotros siempre hemos estado a disposición de cooperar al gobierno del presidente José Antonio Kast. A la vista está que nuestro ministro José García ha destacado en su función. Así lo valoramos nosotros y también la ciudadanía, pero creo que esto es parte de un proceso largo. Estamos recién partiendo, queda harto tiempo de gobierno todavía, y además distintos cuadros de experiencia política han ido incorporándose en los distintos gabinetes, también en los gabinetes regionales, así que es parte del proceso de configuración del gobierno en general.
2: Y ya que usted dice, queda harto tiempo todavía, ¿qué tan complicado puede ser un cambio de gabinete cuando se llevan 69 días? ¿Muestra capacidad de corregir rápido o confirma que hubo algo de improvisación en el diseño inicial del gabinete, como se ha cuestionado desde la oposición?
20: Yo creo que muestra capacidad de tomar decisiones, que claramente el presidente veía que estas dos áreas no estaban dando resultados, y además también creo que se habían concentrado en la figura de las ministras, y claramente se está dejando de lado el trabajo de fondo de los ministerios, y desde ahí toma la decisión de hacer este cambio de gabinete. Creo que demuestra su liderazgo, creo que es valiente hacerlo a esta altura, y creo que ayuda a que claramente se tome el rumbo de nuevo. Recordar que el presidente ha fijado este como un gobierno de emergencia, y en algo tan sensible como la seguridad, claramente no se podía seguir esperando a tomar el rumbo, sino actuar rápido. Y aquí quiero destacar la figura de Martín Arrau, que asume la cartera, que creo que tiene todas las capacidades, y además el trabajo previo que también había realizado Martín, creo que lo va a ayudar mucho a tomar esta cartera y darle impulso inmediato al trabajo que tiene que hacer.
7: Senadora Valladares, muy buenos días, le saluda Paula Molina. ¿Qué tal? Quiero partir preguntándole, ¿por qué ahora el cambio de gabinete? Un cambio de gabinete que el presidente Kast no quería hacer, que se da cuando se había desarrollado una jornada muy tensa en la Cámara para la tramitación de la mega reforma, que se va ahora a la Cámara Alta. Entonces, ¿por qué en este momento cree usted se produce el cambio de gabinete?
20: Yo creo que era una conversación que estaba instalada hace días. No es una... Claramente el que sea el día de ayer fue probablemente sorpresivo para muchos, pero sí era una conversación que estaba instalada dentro de la evaluación en general del gobierno y de las distintas carteras. Lo habíamos hablado públicamente, también en privado. Los medios de comunicación ya lo preguntaban hacía días, y por lo tanto creo que es parte del contexto de evaluación del presidente, que es una evaluación permanente que hacen los presidentes de su equipo, claramente con miras también a la cuenta pública. Nosotros lo habíamos dicho, varios de los presidentes de partido, de los distintos miembros del comité político, que había, y lo habíamos conversado también en la reunión en Cerro Castillo, el dónde iban a estar las prioridades, cómo se iban a fijar, y claramente también ahí hay una fecha que creo que hacía el que el presidente quisiera tomar decisiones. Finalmente se decantó por hacerlo el día de ayer. Creo que en esta muestra de tomar acción rápido frente a aquellas áreas que claramente y objetivamente no estaban cumpliendo con la expectativa que tenía el mismo presidente.
7: Ya, pero había una conversación, usted dice, que ya se había planteado respecto a que esto se hace con miras a la cuenta pública, que tendría sentido, senadora. Ahora, usted le entrega su apoyo a Martín Arrau, que precisamente se ha planteado, entre otras cosas, que no tiene experiencia en seguridad. que se lleva a una persona que no es esa su expertise y que toma nuevamente una cartera en la que uno imagina ya no puede o no hay más espacio para hablar de falta de planificación. Usted se apresura a entregarle su apoyo en un contexto además de un cambio de gabinete donde la Renovación Nacional no crece, allí donde existían oportunidades para nombrar nuevos ministros eventualmente, se opta por una figura muy cercana al presidente como es Arrau y por último por asumir o generar biministros antes que dar, por ejemplo, más espacio a la Renovación Nacional.
20: Claramente ahí hay un diseño del presidente de optar por ministros que están ya dentro del gabinete. La verdad que conozco a los tres muy bien, tengo la mejor de las opiniones de los tres. Claramente Claudio Alvarado tiene toda la capacidad para desarrollar estas dos funciones. El ministro de Grange, de quien nos sentimos muy muy cercanos, también tiene una capacidad técnica para poder abordar los dos ministerios en los que hoy día le va a tocar estar, que no tengo duda de que lo va a sacar adelante. Y quiero concentrarme un poquito en lo de Martín Arrau, porque yo conozco a Martín Arrau hace muchos años y nos ha tocado trabajar juntos, y aquí creo que quienes dicen que no tiene experiencia en seguridad más bien porque no conocen la historia de Martín. Martín Arrau fue nombrado en el año 2018 por el presidente Sebastián Piñera como el delegado para la

0: el gobierno regional, el GORE, los recursos de la región y la coordinación tanto del orden público como de la seguridad. Y ahí hay una experiencia que él tiene desde el terreno y desde las regiones, que creo que de todas maneras es muy significativa para el desarrollo que va a poder hacer como ministro. Luego se mantuvo en todas las comisiones de seguridad del Partido Republicano, y además su rol dentro de la campaña del presidente José Antonio Kast le ayuda a ser parte del corazón de la planificación de los temas de seguridad. Recordar que en el programa de gobierno habían planes en seguridad que hoy día deben ser parte del foco del ministerio, y ese conocimiento de Martín claramente lo va a ayudar a tomar esto de una manera mucho más fluida y con toda la red y la fuerza para poder sacarlo adelante.
1: Ya, usted hablaba algo de la cuenta pública, que estos cambios, claro, porque si se vienen anuncios de seguridad no se podían dar con una ministra ahí tan debilitada. ¿Y cómo va a llegar el presidente a esa cuenta pública, senadora, y en particular su proyecto estrella, el de la reconstrucción, con el ministro de Hacienda hoy en la Cámara, pero en junio todo indica esto, se va a tener que negociar el Senado? ¿Qué cree ahí?
0: Yo creo que hoy día el proyecto claramente tiene fuerza en la Cámara, creo que va a ser aprobado, van a estar los votos hoy día, lo que va a permitir que avance al Senado. Yo espero que en el Senado podamos conversar de manera más profunda, yo espero ver una oposición que sea capaz de dialogar y de conversar, no una oposición que vaya a presentar 2000 indicaciones como la que vimos en la Cámara, que finalmente lo que hacen es tratar de obstruir un proyecto cuando saben que están los votos para aprobarlo. Creo que el Senado tenemos un clima distinto y que desde ahí vamos a lograr generar esa conversación. Que, a ver, nosotros podemos, y hoy día tenemos la capacidad de construir una mayoría desde el Senado, lo hemos demostrado en los distintos proyectos. Ayer aprobamos el proyecto de Aula Segura con un fuerte apoyo bien transversal, y creo que existe la capacidad de eso. Los proyectos finalmente se ganan por un voto, que también, si se tienen que ganar así, será, pero mi posición es tratar de abrir la conversación para que tengan, ojalá, una aprobación mayor que nos permita también darle certeza al país y a los inversionistas que nos están mirando, a todo el mundo, de que esto no va a volver a cambiar cada 4 años, sino que podemos dar estabilidad económica para el futuro.
2: Y si la oposición, senadora Valladares, pide gradualidad, límites a la invariabilidad tributaria, mayores resguardos fiscales, ¿RN está disponible para abrir esas discusiones o ahí están las líneas rojas?
0: Claramente uno siempre puede discutir. Yo creo que este proyecto, yo creo que lo primero es no tener miedo a conversar y abrir los espacios de conversación. Creo que este proyecto en particular tiene distintas normas que están bastante atomizadas, que uno puede mirar, que puede revisar la gradualidad, que se pueden mejorar. De hecho, nosotros mismos en la Cámara llevamos días trabajando con el ministro Quiroz el poder presentar una reforma viable al CENSE y a la franquicia tributaria, por ejemplo. Creemos que hay hartos puntos que todavía pueden alcanzar una mejora importante. El fondo de este proyecto no va a cambiar, que es el foco en la inversión, en el desarrollo económico y en que el país vuelva a crecer, ojalá a un 4% cuando el gobierno ya esté terminando. Y el resto de las medidas creo que se pueden ir modificando, se pueden ir mirando sin cambiar el espíritu del proyecto. Ese es el trabajo que me hubiese encantado que se pudiera hacer en la Cámara, con altura de mira. Lamentablemente no fue así por la decisión que tomó la oposición, y espero que en el Senado podamos abrir esa discusión y claramente nos permita sacar un proyecto, ojalá transversal.
2: Senadora Valladares, Pablo Malina, nuevamente, usted apunta a la oposición respecto a lo que se vio en la Cámara. Probablemente la opinión pública siga, más que el detalle técnico de una mega reforma tan compleja y amplia, el nivel de la discusión que se dio, donde ayer el cruce fue bien intenso de parte de parlamentarios de todos los colores. Y quiero preguntarle cómo evaluó usted esa muy tensionada sesión y por qué en el Senado podría ser distinto.
0: Claramente en el Senado existe un ambiente, un espacio de trabajo, somos mucho menos en número, lo que permite una conversación más uno a uno, tanto entre nosotros, los que somos parte, los que somos senadores, como también con el Ejecutivo. Se abre una conversación más directa. En la Cámara tiene una dinámica distinta también, y lamentablemente creo que empiezan a exacerbar las posiciones y los discursos acalorados de quien dice el discurso más rimbombante terminan llevándose las luces y no la discusión de fondo, si efectivamente hay materias que se pueden mejorar en la discusión legislativa y que permitan que estos proyectos vean la luz de una manera mucho más afinada y también con la participación.

0: de todos los sectores políticos.
1: Es la presidenta de Renovación Nacional, la senadora Andrea Valladares, en el diario de Cooperativa. Gracias por conversar con nosotros. Que tenga un buen día, senadora.
0: Buen día, gracias, Paula, Verónica y Rodrigo. Muy bien.
1: Buenas jornadas.
2: Buenos días, hasta luego. Paula, el mundo.
1: Miremos el mundo, hablemos de metáforas, de imágenes poéticas, de símbolos, porque Xi Jinping se anotó una... Exactamente, y China también, porque Xi Jinping se anota un doble en política internacional, con la misma pompa, sino con más, recibió a Vladimir Putin. Así que en pocos días ha recibido tanto a los líderes de Estados Unidos como de Rusia. Igual que Trump, Vladimir Putin fue recibido por un grupo de niños que agita las banderas con mucha energía, alfombra roja, recepción en el monumental Salón del Pueblo, allí en la Plaza Tiananmen, frente al Museo Nacional de China. Y allí donde Xi Jinping le dijo a Trump que ojo con la trampa de Tucídides, ¿recuerdan? O sea, con pelearse porque un país poderoso va cayendo y otro va subiendo, eso siempre genera fricción, la caída de una figura y la subida de otra. A Putin le dijo, en cambio, un día separados se siente como tres otoños. Detengámonos en la poesía de la frase, ¿no? Una verdadera metáfora de como cuando uno está lejos de alguien que quiere, se siente que el tiempo va más lento. Pero con esa frase, China le deja claro al mundo que sus lealtades no están ni con Estados Unidos, quizás tampoco con Rusia, sino con sí misma. Y sobre todo con una idea de estabilidad, donde China puede ser el centro, un modelo de pragmatismo geopolítico, de control de caos, cuando tanto Rusia como Estados Unidos están en guerra. Y Vladimir Putin que no viaja mucho porque no cuenta con las garantías quizás para viajar por distintos países del mundo debido a las órdenes internacionales en su contra, estaba exultante y así lo hizo ver notar en un video. ¿Lo escuchamos? Ok.
3: Bueno, no lo tenemos a mano.
1: No tenemos, pero estaba muy contento Vladimir Putin con esta recepción. Dice, la relación entre los dos países nunca fue tan buena. Así que eso con Xi Jinping y con China. Y lo otro es una cuestión que está de fondo y preocupa mucho al mundo, es lo que está pasando con el ébola, donde la Organización Mundial de la Salud ha salido a decir que a la propia organización la ha alarmado la rapidez con la que se está desarrollando ese contagio. Hay 179 muertes. ¿Qué pasa con el ébola, que está expandiéndose desde la República Democrática del Congo a Uganda, y donde hay al menos seis estadounidenses contagiados? Este es un brote que, entre otras cosas, se ha visto complicado porque es una cepa en particular de ébola que no aparece siempre, aparece solo dos veces en los últimos años, pero además porque hay ciertas prácticas y ciertas creencias, uh-huh, allí como en otros lugares, que ponen en duda la ciencia tras estas enfermedades. En el caso del ébola, por ejemplo, hay prácticas de funerales, de funerarias, de símbolos a la hora de los funerales para las personas que han muerto del virus, que eventualmente pueden extender su contagio. Por ejemplo, la práctica de lavar los cuerpos de las personas que han fallecido, que los puede poner en contacto con los virus, y eso también es una cuestión que está preocupando. Hay campañas de salud pública grandes para tratar de contener también esa fuente de contagios por el ébola. Es emergencia internacional, o sea, hay una preocupación de la Organización Mundial de la Salud. No hay pandemia, pero sí preocupación porque durante mucho tiempo se puede extender la capacidad de contagio.
3: Ya, finalmente, eso, ¿sí? Te iba a preguntar precisamente por este autoperdón que se dio Trump, o que se está dando Trump, para él y para su familia.
1: Sí, es una cuestión bien singular, porque además coincide con el anuncio de un fondo absolutamente millonario para cualquier tipo de lo que él ha llamado persecución judicial contra personas por sus ideas políticas, digamos, y esto habría ocurrido bajo el gobierno de Joe Biden. Y el fondo es de casi 1.800 millones de dólares. Es un fondo que anunció el Departamento de Justicia que no va a favorecer a Donald Trump personalmente en esta vuelta, que además queda libre de cualquier tipo de auditoría por parte del equivalente al Servicio de Impuestos Internos, digamos, él y su familia, y esto está generando muchísima preocupación y escándalo en Estados Unidos. Y la última historia que les tengo que contar es la de Mango. Verónica Franco sabe a qué me refiero.
3: Por supuesto, como
2: no. Yo también conozco.
1: También, muy bien, sí. Una persona a la moda, Rodrigo Vergara.
3: Mango Man.
2: O sea, me tienen horas al interior de esas tiendas.
1: Ah, bueno. Para quienes han pasado mucho rato al interior de estas tiendas, conocerán la historia policial que está reuniendo, se está desarrollando en torno a esta marca, una marca
3: impresionante.
1: Española. Impresionante, ¿no?
3: Sí.
1: Para recordar solo los hechos, aquí el hijo del fundador de la compañía, que se llama Jonathan Andit, está acusado, ha sido arrestado en relación a la muerte de su padre. Esto ocurrió el 2024. Mango viene de 1980, a mí me llamó la atención lo antigua que es la tienda, pero el fundador fallece a los 71 años cuando cae de un barranco, casi 100 metros, en diciembre del 2024, y solo lo acompañaba su hijo. Tras la caída del fundador, el hijo ha quedado como vicepresidente del Consejo de Administración de Mango y ha sido ahora detenido y salió con una fianza que costó, atención, más de $1 millón.
2: Hay mango,
1: parece.
3: Paula Molina, como siempre, gracias por la información que traes.
1: Muchísimas gracias. Muy buenas jornadas, espero lo que queda del día. Chao.
2: Vamos al norte del país, Hans Gotterman, novedades. ¿Qué pasó en Iquique? Hola.
4: Hola. Hola, ¿qué tal? Buenos días. Sí, colapsó un sistema, una red de alcantarillado. Todo esto luego que se generara también una reacción química, porque virtieron algo al sistema de alcantarillado, un químico que al hacer contacto con el agua generó una espuma que comenzó a salir desde el sistema de alcantarillado en la avenida Tadeo Janque con calle Rancagua. Comenzó a escurrir el agua, hemos visto ya imágenes aéreas que van a poder visitar en cooperativa.cl, pero es un gran escurrimiento de agua por la avenida Tadeo Janque hacia la costa. Son aproximadamente 6 cuadras que han quedado completamente con esta espuma de color blanco que ha comenzado a salir desde el sistema de alcantarillado. Hay una persona acá. Hola, buen día, estamos en vivo para Radio Cooperativa. Estaba tomando locomoción, pero vimos que es bien complejo por la espuma, ¿no?
5: Hola, buen día. Sí, la verdad es que tuve que bajar alrededor de 3 cuadras aproximadamente para poder tomar locomoción para irme a la universidad.
4: Un poco más arriba, donde se generó el problema.
5: Sí.
4: Y la espuma, vemos que hay...
5: No, por todos lados, la verdad. Así que complicada la situación.
4: Muchas gracias. Claro, ahí escuchamos entonces a una de las personas que se encuentra acá en la avenida Tadeo Janque. Ella ha tenido que, tal como comentaba, caminar un par de cuadras más para poder tomar locomoción colectiva, ya que un poco más hacia la zona oriente se ha visto bien colapsada la situación. Está cerrada precisamente la avenida Tadeo Janque en ambos sentidos a raíz de los trabajos que está realizando a esta hora la empresa sanitaria. Se espera que se tenga que sacar primero todo el agua servida que se encuentra apostada en este lugar y posterior a ello va a venir todo lo que tiene que ver con las labores de sanitización de toda esta zona que ha quedado con espuma. Recordemos la avenida Tadeo Janque, un costado del Estadio Tierra de Campeones, aquí en la capital regional de Tarapacá.
3: Las imágenes que enviaste son bien impresionantes, sí, Hans.
2: Varias cuadras, yo no lo quiero decir, pero bueno, la radio no tiene olor, pero se siente, da un poco de guácala, digamos.
4: Sí, no, el olor acá es bien impresionante y de hecho... Por eso que la gente ha tenido que finalmente caminar varias cuadras hacia otros sectores donde no existe este colapso con espuma, pero en el lugar donde nosotros ahora nos encontramos, avenida Tadeo Janque con avenida Salvador Allende, justo frente al cuartel de la Policía de Investigaciones, hay muchísima espuma y también el olor es bastante fuerte.
2: Y los autos, o sea, generalmente, todo el mundo se quiere saltar esta vuelta.
3: Las imágenes y los videos que envió Hans Gotterman van a estar en los próximos minutos ya en cooperativa.cl para que ustedes también puedan revisarlo. Hans, muchas gracias, que tengas buen día. Seguimos en contacto.
4: Igualmente, buen día.
6: Chao, chao. 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
12: Cooperativa. 8, 57 minutos. 8, 57 minutos.
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14: Salen Steiner, dice Dini, no era lo que tenía pensado, reconoce el presidente Kast en el ajuste ministerial más rápido desde el retorno a la democracia.
15: Arrau a seguridad, Alvarado como vocero y ministro del Interior ahora, de Granch en transportes y en obras públicas. Hablamos con la presidenta de RN, Andrea Valladares.
16: El biministerio del ministro Alvarado hace mucho sentido. El Ministerio del Interior ha tomado funciones como la coordinación interministerial, que hace todo el sentido del mundo que esté conectado con la vocería. Esta opción de tener biministro a cargo de distintas carteras creo que ha funcionado en el caso del ministro Mas. Y hoy día también lo que va a representar para Luis de Grange.
14: ¿Qué tan complicado puede ser un cambio de gabinete cuando se llevan 69 días?
16: Yo creo que muestra capacidad de tomar decisiones. El presidente veía que estas dos áreas no estaban dando resultados. Se habían concentrado en la figura de las ministras y claramente se está dejando de lado el trabajo de fondo de los ministerios y desde ahí toma la decisión de hacer este cambio de gabinete. Creo que demuestra su liderazgo, creo que es valiente hacerlo a esta altura, ayuda a que se tome el rumbo de nuevo.
14: En ese marco, la izquierda acusa improvisación de la moneda y se alista a rechazar la mega reforma del ministro Quirós. Hoy se vota en la sala de la Cámara.
15: Prisión preventiva para el huerquén Jorge Huenchullán, detenido antenoche en helicóptero, incluso ahí en Temujuy. Cuy, Fiscalía está pidiendo 18 años de cárcel. Hay ataques en la zona anoche, en Lautaro, hoy en la ruta hacia Curacautín.
14: Homicidio en Pedro Aguirre Cerda, la víctima fue baleada en las puertas de un local comercial. En San Bernardo, el alcalde White recibe amenazas de muerte. Otra vez, ahora, tras borrar un mural de una barra brava en el estadio municipal.
17: Nuevamente he sido amenazado de muerte por hacer mi trabajo, por lo que mis vecinas y vecinos me mandatan, que es la recuperación de espacios públicos. ¿Hasta cuándo las autoridades a nivel central van a permitir este tipo de cosas por no tener un plan estructurado y un plan de trabajo? No puede ser que los alcaldes nos sintamos solos. No puede ser que un grupo minoritario de delincuentes que dice ser hincha de un club finalmente termine imponiendo su orden.
15: Y así nos vamos, taladito, a apenas 5 grados de temperatura en Santiago de Chile.
14: Pero se mantiene la previsión de 21, ¿no? ¿O ha bajado un poquito?
15: Te digo al tiro, que lo había cerrado, pero tus deseos son órdenes, Verónica. Sí, 21.
14: Nos vamos. Gracias por informarse con nosotros, que estén bien.
15: Llega el primer café.
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18: Hola Santiago, hola Chile. Hola al mundo que nos sigue a través de cooperativa.cl. Este primer café de miércoles 20 de mayo lo vamos a compartir con el diputado jefe de bancada del PPD, Raúl Soto, con Luis Pardo, diputado de Renovación Nacional, con Flavia Torrealba, presidenta del Partido Regionalista Verde Social, y con la diputada del Partido de la Gente, Sandra Parisi. Con ellos y ellas entonces compartimos y debatirán en este primer café de hoy.
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18: Hola, ¿cómo están? Muy buenos días. Bueno, la noticia inevitable, ¿no es cierto?, es el cambio de gabinete que fuimos testigos ayer, la decisión que toma el presidente de la República, José Antonio Kast, más allá de si es el más rápido del retorno a democracia o si estaba esperado o no, más bien ahora se abren las expectativas también sobre lo que puede llegar a suceder con los nuevos, con las decisiones que se han tomado. A ver, Flavia Torrealba, gran experiencia en la política, rápidamente un comentario sobre esta decisión que todos dicen, bueno, era esperable, pero bueno, a ver, ¿qué dice Flavia? Y en este contexto además, ¿no?
19: En este contexto es bien complejo, pero bueno, era esperable de todas maneras. Yo creo que la gota que rebalsó el vaso fue ayer la relación de la ministra con las policías en todas las intervenciones que se han hecho en Temuco y Cuy, etcétera. Creo que eso fue dramático, digamos, además de...
18: ¿A qué te refieres? ¿Relaciones con las policías?
19: A que ella trataba de mostrar como la ministra Steiner como propias cuestiones en las que no estaba, que llegaba tarde el gobierno. Entonces, evidentemente estaba fuera de la contingencia y de su rol, digamos. Pero bueno, ya pasó, ya fue. Creo que lo más importante ahora es mirar lo que pasó desde el punto de vista del poder. Me parece que sale fortalecido el segundo piso porque Kast no cambia el modelo con el que se instaló, no le abre más espacio a los partidos políticos tradicionales, no llegaron los viejos tercios de Chile Vamos a salvar al gobierno, no llegaron lo que ellos llaman como los mismos de siempre. Por lo tanto, creo que se queda con el mismo equipo, reforzado. Cuestiono yo si es que van a poder hacer esta pega, digamos. Hay gente que se está recién instalando como ministro, a cargo de dos ministerios gigantescos como el MOP y Transporte, que tiene objetivos y conflictos internos muy intensos y profundos. Uno quiere que le vaya bien, por cierto, claro, a todos, pero lo que más me preocupa es lo de Alvarado, siendo jefe de gabinete que está negociando una reforma y tratando de acercar posiciones con todos, pero por otro lado y en contradicción, teniendo que contener el avance de la oposición, que en determinados momentos usa un lenguaje muy intenso, muy fuerte y muy cuestionador. Okay. Entonces, o se convierte... O inicia una nueva era o va a ser mal las dos cosas. Entonces, me parece que está reforzado este segundo piso y retroceden otro poco los partidos, lo que por cierto a mí no me gusta.
18: Okay, a ver, Sandra Parisi, desde el Partido de la Gente, sobre el cambio de gabinete. Después vamos a hablar, por supuesto, de lo que va a comenzar en un rato más, que es la votación en general sobre el proyecto de la mega reforma, donde el Partido de la Gente tiene un rol, ha tomado un rol bastante protagónico. Pero sobre el cambio de gabinete y en particular el tema de seguridad, que recordemos es la gran promesa del gobierno de José Antonio Kast, la gran expectativa que se crea y lo que tanto la ciudadanía espera, con Martina Raúl entonces a cargo de seguridad y la salida de la ministra Steiner. El análisis es suyo, diputada Parisi.
16: Saludarla primero.
18: Hola, buenos días,
16: Cecilia, igual que a Flavia y a los dos diputados que también están acompañando. Mire, en realidad yo creo que los cambios de gabinete no pueden mirarse tan solo como un cambio de nombre. Cuando un gobierno mueve
20: piezas tan fundamentales en áreas tan sensibles como es la seguridad, interior, vocería, Ministerio de Transporte o también Obras Públicas, que también se vio ahí afectado. Lo que todos los chilenos esperamos, y me incluyo, porque eso de estar hablando de los chilenos esperan, es como que yo soy extraterrestre, ¿no? Lo que todos los chilenos esperamos es que exista una conducción, una coordinación y resultado. O sea, las preocupaciones de hoy es que las familias no están pendientes de quién entra o quién sale, sino más bien si van a vivir con seguridad, si van a estar más tranquilos, si van a poder darle la educación que corresponde, que ellos esperan a su hijo, y si además el Estado va a responder mejor a todas las expectativas que tiene la ciudadanía, que estas expectativas las creó, queramos o no queramos, el mismo gobierno cuando estaban en campaña. Entonces, este ajuste debe servir para corregir los errores, ordenar prioridades y, por supuesto, demostrar que el gobierno escucha, que es muy importante, que escucha a la ciudadanía. Chile ya no necesita más improvisaciones. Uno dice, claro, pero es muy poco tiempo, no seamos tan prejuiciosos con el gobierno. Pero las promesas fueron muy grandes y los hechos son mínimos. Yo ahí estoy preocupada, yo estoy terriblemente preocupada en torno a esta forma de juez y parte que va a tener el MOC junto con telecomunicaciones. Estoy, de verdad que a mí me llama la atención que nadie esté hablando de eso, sino que la preocupación es qué pasó, dónde se va a ir la ministra, la vocera, o... No, pero yo creo que hay cosas más fundamentales que hay que ir adelantándose.
18: Ya vamos a profundizar, interesante ese tema que plantea Sandra Parisi. Luis Pardo, una pregunta sobre el tema seguridad. El ministro Arrau, ¿tiene o no tiene ese famoso plan de seguridad? ¿Lo va a poder dar a conocer? ¿Cuál es su expectativa o su conocimiento al respecto?
21: Bueno, la verdad, Cecilia, primero saludar a los panelistas y a quienes nos escuchan. La verdad es que el ministro Arrau es un ministro que tiene una gran capacidad técnica de gestión. Yo lo conozco de hace algún tiempo, pero lo he visto muy activamente en su rol como ministro de Obras Públicas. Y yo creo que el rol de él es justamente articular y poner en funcionamiento todo lo que corresponde a un ministerio que efectivamente estaba deficitario respecto de las expectativas ciudadanas. Y no tengo ninguna duda que lo va a hacer. El plan al que se hace referencia... efectivamente hay un plan que tiene que ver con el cierre de las fronteras, que tiene que ver con un uso distinto de las Fuerzas Armadas en los estados de excepción, algo de lo cual se ha visto ya resultados concretos, y tiene que ver también con una serie de medidas que suponen una mejor gestión de las policías. Y si hay un buen gestionador, yo creo que es el ministro Arrau, y no me cabe ninguna duda que lo va a hacer bien. Ahora, en el otro ámbito político que mencionaba la diputada Parisi y Flavia, yo tengo ahí un pequeño matiz. Para mí, el hecho de que Alvarado quede a cargo de la vocería es un poco lo que ha venido hasta ocurriendo, y siempre se pensó, además, que el Ministerio del Interior, una vez desprendido de su rol en seguridad, podía absorber incluso al Ministerio Secretaría General de Gobierno y al Ministerio Secretaría General de la Presidencia. De manera que no es, en ese sentido, no es que haya retrocedido la política. Y por último, respecto al último comentario de la diputada Parisi, no es primera vez que hay un biministro de Obras Públicas y de Transporte y Telecomunicaciones. El presidente Lagos lo tuvo. Son dos ministerios que también siempre, en todas las reformas que se han pensado del Estado, se ha pensado que podrían ser un solo gran superministro con sus respectivas subsecretarías. De manera que tampoco esto hay que mirarlo con cómo se llama, con preocupación. Lo importante es que efectivamente el ministro Lagrange tenga la capacidad, y no me cabe duda que la tiene, para dirigir ese superministerio, claro, que es hoy día Obras Públicas, Transporte y Telecomunicaciones.
18: A ver, diputado Raúl Soto, respecto a seguridad, recordemos lo que pasó con la ministra Steiner, la queja, ¿no es cierto?, de la oposición, la respuesta de la subsecretaria de Prevención del Delito diciendo que los diputados o las diputadas querían que se los entregaran anillado o algo así. Bueno, todo lo que ya conocemos. ¿Cree que el nuevo ministro Arrau, que efectivamente, recordemos que él tiene un pasado, estuvo a cargo, ¿no es cierto?, de la creación de una nueva región, ¿no es cierto?, la región del Ñuble, la instalación, ¿se acuerdan?, cuando fue delegado presidencial, después también fue intendente, o sea, tiene experiencia también para atrás, también fue constituyente. Pero ese plan, ¿esa es la expectativa para usted?, ¿es lo que van a pedir, diputado?
0: Hola, muy buenos días. Saludar primero a todos los panelistas y a quienes nos escuchan. La verdad que estos dos primeros meses de gobierno han sido un verdadero desastre. Se prometió por parte del presidente Kast orden y hemos visto desorden. Se prometió experiencia y hemos visto inexperiencia. Se prometió buena gestión y hemos visto improvisación. Y este cambio de gabinete viene de alguna forma a corroborar lo anterior. Yo creo derechamente, y esto no es una crítica política, sino que un análisis, creo yo, siendo objetivo ya y de buena fe, que este es el peor comienzo de un gobierno desde el retorno a la democracia. No habíamos visto tantos errores, tantos problemas, tantas decisiones polémicas y contrarias a los intereses de la mayoría en tan poco tiempo. Y el cambio de gabinete de ayer, bueno, era evidente, se veía venir. La ministra de Seguridad no estaba dando seguridad, era un liderazgo débil, se veía hablando ante los ojos de la ciudadanía, no logró nunca empoderarse, estuvo lleno de polémicas, de problemas los dos meses que trató de conducir el ministerio. Y la vocera, bueno, no comunicó bien, que es su principal tarea, generó dudas desde un principio también, y por lo tanto ese cambio evidentemente que se veía venir. No esperábamos que fuera tan pronto, o sea, en serio, a dos meses y un poco más de iniciado un gobierno, un cambio de gabinete tan relevante,
18: diputado,
0: como este.
18: Si no hubiera hecho el cambio, también estarían se estaría criticando, ¿verdad? Entonces, ¿le parece bien que se haga, más allá de que sea tan pronto o todo lo demás? Que se trate de corregir las deficiencias que estaban marcando.
0: A mí me hubiese parecido bien que tuviesen buenos ministros desde un comienzo y un plan y un diseño estratégico que sea a favor de los chilenos y chilenas. Pues aquí no se trata de quién encabeza tal o cual ministerio, pero lo que estoy diciendo es que es lamentable desde la perspectiva política que este sea el gobierno que más rápido tuvo que hacer un cambio de gabinete desde el retorno a la democracia, o sea, a poco más de dos meses, y en los principales temas como lo es seguridad y como lo es la comunicación con la ciudadanía, ¿no? Claro. Por lo tanto, desde esa perspectiva viene a corroborar lo que he señalado, que ha sido un gobierno de improvisación, de mala gestión, de un gobierno desordenado, un gobierno que no ha logrado interpretar en estos dos primeros meses los anhelos de la gente.
18: Claro, y lo que se viene, lo que le preguntaba respecto a seguridad del ministro Arrau, ¿ustedes van a pedirle, así como lo estaban haciendo, no es cierto, que presente el famoso plan de seguridad que por ley tienen que tener, lo van a pedir anillado? No, es una broma. ¿Sobre ese punto?
0: Yo creo que el cambio significa un error político. Yo creo que el ministro Arrau, con todas las competencias que él puede tener en otras temáticas, pero de seguridad sabe poco y nada. Por lo tanto, no creo que sea un cambio que vaya a dar un golpe de timón, un cambio de rumbo o de dirección respecto de lo que ya se venía haciendo. Si no hay un plan de seguridad, no es solo por culpa de la ministra saliente, es por la falta también de diseño y de estrategia de parte del propio gobierno a su conjunto, ¿no?
18: Pero Luis Pardo recién decía que sí había un plan.
0: Bueno, no lo han presentado, pues. Y eso no tiene que ver solamente con la ministra que se va. sino que tiene que ver con el gobierno que la puso ahí también. Uh-huh. ¿Ya? Y respecto al ministro Alvarado, o sea, yo tengo la mejor opinión personal y política del ministro Alvarado. Hemos tenido una excelente relación. Creo que uno de los liderazgos importantes que hay, que ayuda, contribuye, está permanentemente buscando acuerdos. Pero no creo que sea un buen vocero, no creo que sea un buen comunicador, creo que es un buen articulador, creo que es un buen una persona que realiza buena política puertas adentro, no puertas afuera. Por lo tanto, no creo que venga tampoco a solucionar los problemas de comunicación del gobierno. Yo no sé si hay falta de elenco en el gobierno y la derecha chilena, o cuál es el problema de fondo, que no se ponen de acuerdo respecto de la participación de tal o cual partido, pero la verdad que las decisiones que se están tomando creo que no van en la dirección correcta y creo que van a continuar con problemas.
18: Flavia, esto de lo que muestra en realidad es un error del presidente a la hora de elegir a su equipo. ¿A quién responsabilizaría, Flavia, tú?
19: Es que yo creo que hay un modelo que instala el segundo piso y el presidente con sus asesores, que son muy resistentes a los partidos políticos de la derecha tradicional y que...
18: Pero el ministro Arrau es de un partido político, el ministro Alvarado también.
19: Sí, pero cumplen con el doble requisito de que son cercanos al círculo del presidente Kast, o cuentan con su confianza, más
18: pero
19: bien.
18: Pero tiene que ser así, ¿no?
19: Evidentemente, pero aquí en estos, cuando hay coaliciones tan amplias, lo lógico es que los partidos estén debidamente representados. Yo siempre he alegado porque los ministros independientes no tienen, cuando hay problemas, quien los respalde, quien los defienda, quien los escude, digamos. Sí. Por lo tanto, se debilitan rápidamente, y cuando se debilitan los ministros, se debilitan también los gobiernos. Entonces, no es posible que haya puros independientes puros, digamos. En el gobierno nuestro tuvimos harto independiente disfrazado, que eran pro algo, pero que tenían vínculos intensos con partidos políticos que hacían un trabajo en el Congreso Nacional y en la opinión pública de una defensa muy, muy intensa. Pero acá es el modelo del segundo piso de Larrazábal, del presidente Kast, y este se impone por sobre el de los partidos políticos. Y a mí eso me preocupa, porque en la medida que se te van cayendo los ministros, se te puede ir desgranando el gobierno. Uh-huh. Me llama la atención que, para no llamar gente nueva, haga tan tempranamente esta instalación. Es cierto que ha habido biministerio y triministerio durante el gobierno del presidente Lago, pero eran gente que tenían unas trayectorias en el tema de los manejos de las políticas públicas, y además no había tanta complejidad en el Estado como la hay ahora. Por otro lado, el tema de la falta de objetivos estratégicos en el gobierno me preocupa. Por ejemplo, hubiera entendido el Ministerio de Transporte y Energía, porque si queremos llevar a Chile a la electromovilidad y conseguir que nuestra matriz y nuestro... Se pueden congeniar ministerios que tengan objetivos estratégicos para el gobierno, para lo que el presidente le promete al país. Pero aquí estamos viendo debilidad, y yo tengo la sospecha que esto va a seguir desgranándose, y es una lástima, porque en la medida que se debilitan tan tempranamente los gobiernos, las claro. posibilidades de hacer cuestiones por la gente son muy complejas. Yo ahí está Luis Pardo, que disculpen a todos, no los saludé, me porté como una maleduca, pero no sé cómo está mirando un hombre con la trayectoria de Luis Pardo el empoderamiento del segundo piso en este modelo y el retroceso de los partidos, porque en el fondo eso es.
18: Ya voy contigo, Sandra. Luis Pardo, ¿quiere responderle a Flavia?
1: Bueno, primero, yo coincido...
19: Oye, felicitaciones, Luis, por el resultado.
1: ¿Ah?
19: Felicitaciones, ¿perdón?, por haber sido elegido.
21: Ah, muchas gracias, Flavia. Pero mira, más allá de los comentarios que podemos coincidir en muchos aspectos, yo obviamente no soy tan catastrofista ni tan crítico de la situación. Efectivamente que hay un diseño, muchos hemos sido críticos de ese diseño, lo cual no significa que vayamos a restarnos a apoyar el gobierno del presidente Kast. Yo tengo la impresión de que de haber un cambio de formato, es decir, de un gabinete con una mayor presencia de los partidos políticos, el presidente se reservó para cuando haya el auténtico cambio de gabinete. Esto de ahora es un ajuste. Recordemos que esto ha pasado muchas veces. Claro, van a decir primera vez que pasa los 69 días, pero la verdad es que cambios de uno o dos ministros es propio de cualquier gabinete. Ha pasado, reitero, muchísimas veces. Y yo creo que el presidente prefirió mantener la estructura, apostó por un ministro que le da plena confianza, que va a sacar el Ministerio de Seguridad adelante, y por otro que tiene toda la solvencia técnica. Por lo tanto, yo creo que de haber un cambio en la línea que señalan los demás panelistas, y que yo puedo compartir en alguna medida que en un segundo tiempo del gobierno haya una mayor presencia de las fuerzas políticas que lo respaldan. Bueno, ese va a ser el cambio de gabinete real. Esto de ahora es, reitero, un ajuste muy esperado por lo demás, fundamentalmente por la debilidad política de la ministra Steiner y de la ministra secretaria general de gobierno. Ambas tenían otros atributos, pero desgraciadamente no funcionó el peso político para el ejercicio de sus roles.
18: Sandra Parisi, cortito, ¿por qué te provoca mucha inseguridad, le provoca mucha inseguridad el tema de que sea el Biministerio de Obras Públicas y Transporte?
20: Ahí mira, son carteras estratégicas.
18: Porque es verdad que en el pasado con el presidente Lagos ocurrió con Carlos Cruz, con Javier Echeverri.
20: Exacto. Pero mira,
18: ¿sí?
20: estas son carteras estratégicas, que muchas veces estas carteras interactúan, donde debe existir también una mirada transparente, con adecuado con un contrapeso fuerte, ¿me entiendes? Y efectivamente, esto ocurrió en el gobierno del presidente Lago, pero seamos sinceros, ahí estuvo el caso Mobgate. Fue uno de los escándalos de corrupción política y administrativa más grande de Chile. Entonces, ¿qué vamos a esperar nuevamente? ¿Tener otra carta de navegación para poder hacer una cirugía mayor nuevamente? A mí realmente yo encuentro que acá lo que tenemos que entregar, lo que el gobierno tiene que entregar, son certezas, tranquilidad, pero sobre todo transparencia. Y eso es lo que está faltando. Yo no saco nada, pero te digo absolutamente nada, con poner al mejor vocero que pueda existir en todo Chile, si no va a poder actuar con transparencia y con una seguridad de lo que está diciendo, es lo que está pasando. Sandra, o estar enterado de lo que está pasando.
18: Sandra, al Partido de la Gente, diputada Parisi, le ha tocado bastante conversar, ¿no es cierto?, tanto el ministro Alvarado, me imagino, como el ministro García Ruminó, para llegar a acuerdos, ya sabemos, a propósito de la mega reforma. Por ejemplo, con el ministro Alvarado, que tiene que negociar, digamos, que tiene que llegar a acuerdo con todos ustedes y al mismo tiempo ser vocero. ¿Hay algo, digamos, contradictorio en eso o que puede generar algún problema?
20: Yo no veo gran problema. A ver, yo me imagino que el presidente está haciendo todo lo posible para hacer bien las cosas. Tengo que partir con esa base. No he tenido yo la posibilidad de hablar con el ministro Alvarado.
18: ¿No?
20: Yo he hablado tanto con el ministro Quirós como con el ministro José García Ruminó.
18: Ah, ok.
20: Sí. Pero con el ministro Alvarado, la verdad es que ha sido uno de los pocos ministros que no he podido conversar. Debe ser que él está mucho más ocupado, no sé, yendo al segundo piso, al primer piso. Debe ser por ahí la cosa, yo creo. Pero de todas maneras, yo creo que este cambio, si el presidente así lo evalúa, que es lo correcto, bien. Pero yo insisto, Cecilia, yo creo que es una gran preocupación lo que va a suceder con el viceministro del MOF y de Transporte y Telecomunicación. Para mí es una gran preocupación.
18: Ok. Vamos a ir a...
2: ¿Cecilia?
18: Sí, Luis Pardo, cortito.
2: Sí, muy breve. O sea, el tema MOFGATE no tiene nada que ver con
18: eso
2: que
18: el
2: ministerio haya estado junto, digamos. O sea, el MOFGATE es una plata que se le pagaba en un sobre a todos los ministros del gabinete que provenía del MOF, pero que haya estado un viceministro de Transporte y Telecomunicaciones con el MOF junto no tiene ninguna relación con el MOFGATE. O sea, son cosas totalmente distintas, porque para que lo digamos claramente. Y creo también que es un buen experimento, porque todas las reformas que se han propuesto del Estado han incluido fusionar esos dos ministerios.
18: Vamos a ir a comerciales, a la vuelta.
20: Pero el tema es que igual pueden ocurrir conflictos de interés. Ese es el tema.
18: Conflictos de interés. Ya. Vamos a ir a comerciales. A la vuelta ya abordamos lo que se viene en un ratito más, que es la votación en general en la Cámara de Diputados de la mega reforma. 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Ya volvemos.
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27: En Balneario, la hora exacta.
28: Son las 9 de la mañana, 29 minutos.
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30: En Balneario, le indicamos la hora.
28: 29 minutos.
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1: En Balneario le indicamos la hora.
2: Son las 9 de la mañana, 57 minutos.
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0: 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En Balneario, la hora exacta.
1: Son las 10 de la mañana, 29 minutos.
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1: En Balneario le indicamos la hora.
2: Son las 10 de la mañana, 58 minutos.
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0: 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En Balneario, la hora exacta.
1: Son las 11 de la mañana, 30 minutos.
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3: En Balneario le indicamos la hora.
4: Son las 11 de la mañana, 59 minutos.
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7: Son las 12 horas, mediodía en Chile.

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0: ¿Cómo están? Gusto de saludar a cada uno de ustedes. Bienvenidos a la revisión de las informaciones a través de Haciendo Región desde la provincia de Chuapa. Soy Julio Flores y les doy como siempre la cordial bienvenida para informarse de los hechos que han marcado la agenda informativa en Salamanca, en Canela, en Illapel y en Los Vilos. Avanza la materialización de un gran proyecto para nuestros sectores rurales. En la reciente visita que sostuvo el alcalde de Los Vilos hasta Los Cóndores, tuvo la oportunidad de recorrer las dependencias del nuevo jardín infantil, una instancia en la que conversó con la educadora encargada y el equipo de trabajo sobre los avances y proyecciones de este importante espacio para la comunidad. Escuchemos las conclusiones del alcalde luego de esta visita.
1: Aprovechando la visita acá a Los Cóndores, estamos en este momento en el jardín infantil de Los Cóndores con la educadora Nixa López. Nos hemos entrevistado también con el personal que ha sido contratado, el concejal Matías Izaguirre, la delegada Sandra Sala. Y bueno, la verdad es que estamos muy, muy contentos. La espera ha valido la pena en el sentido de que este es un proyecto que en su minuto fue muy anhelado por la comunidad acá de Los Cóndores y por distintas razones prácticamente 8 o 9 años han sido los que se ha esperado poder poner en marcha. Nosotros como municipalidad hemos hecho nuestra inversión particularmente relacionada con poner a punto, ¿cierto?, lo que es el sistema sanitario, el sistema de alcantarillado, lo que permitió a su vez que efectivamente poder entregarle a Junji, ¿cierto?, que es quien va a administrar este jardín, como la puesta en marcha. Hoy día ya se encuentra en su proceso, me comentaba acá la educadora, del reconocimiento oficial, ¿cierto?, que es un trámite indispensable para poder iniciar con niños. Decirle a toda la comunidad, sobre todo a la comunidad interesada, que debería, ¿cierto?, próximamente ya iniciarse el proceso de matrícula. Y nuestra expectativa es que ojalá ya podamos comenzar con niños a partir del segundo semestre de este año. Creo que ha sido una tarea bien, bien importante, pero ya hemos verificado en terreno que está todo dispuesto para el comienzo de la acción y, como decía, solamente a la espera del reconocimiento oficial. Al inicio de nuestra gestión nos pusimos como tarea terminar dos jardines. El jardín infantil Canto del Agua, que está en pleno funcionamiento y que también lo administra Junji, y este, que sin duda es algo tan relevante porque la educación parte desde los pequeñitos, la educación preescolar, ¿cierto?, es relevante. Así que recordando que este jardín va a tener 24 cupos y el nivel medio, es decir, de niños entre 2 y 4 años de edad. Así que una súper buena noticia, nos alegramos de que además el equipo que está trabajando acá también es de la zona, por lo tanto estamos seguros que el nivel de compromiso que va a existir para educar a nuestros niños y niñas efectivamente se encuentra totalmente vigente. Así que esperamos que ya comience a funcionar próximamente, prácticamente está todo listo para que aquello ocurra. Así que informarse, sobre todo los padres y apoderados del sector, que estén atentos, pueden venir igualmente a consultar acá para poder saber, digamos, la forma que posteriormente se tendrá de matricularse. Pero como decíamos, nuestra expectativa es que ya esté funcionando este jardín con niños y niñas a partir del segundo semestre de este año. Esperamos, por supuesto, en conjunto con Junji, poder desarrollar una bonita inauguración.
0: Actualmente se está a la espera de que Junji concluya la tramitación de los antecedentes administrativos necesarios para su pronta puesta en marcha. Un paso clave para concretar este anhelado proyecto educativo que tendrá la localidad de Los Cóndores en nuestra comuna de Los Vilos. Seguimos en las informaciones, damos una mirada a nivel regional con excelente noticia porque se traspasaron más de 1.492 millones de pesos a la atención primaria de salud de La Serena para responder a las necesidades inmediatas y poder financiar importantes programas de los centros de salud de esta comuna, con el fin de que vuelvan a ponerse de pie y atender a la comunidad en mejores condiciones. Esto se concretó gracias a que la Contraloría General de la República autorizó el pago del esperado monto. En total, serán traspasados casi 7 mil millones de pesos durante este año 2026.
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0: Y seguimos en materia de salud con una preocupación, indudablemente, ¿no? El consejero regional por la provincia de Choapa, el vileño Juan Ixi Espinosa, nos entregó detalles sobre la solicitud de interpretación a la ministra de Salud para que pueda realizar cambios urgentes en la Dirección de Salud Regional. El escáner es una necesidad de carácter urgente y no podemos permitir que nuestros vecinos se mueran por no tener la posibilidad de diagnósticos seguros. Somos un hospital de carretera que atiende emergencias a vecinas también de la comuna de Canela y sus comunidades rurales. Ello porque ha habido una cierta demora en algunos temas que son fundamentales para el funcionamiento. Escuchemos lo que dijo justamente el consejero regional al respecto.
3: Sí, buenas tardes. Este tema de que se haya bajado la admisibilidad en el caso del Hospital San Pedro de los Vilos vuelve a sitiar a nuestra comuna con el desmedro de este hospital de baja complejidad, el cual atiende a una población rural demasiado grande, extensa, y lo he dicho varias veces, no solamente la comuna de Los Vilos se atiende acá, se atiende la vecina comuna de Canela en su totalidad cuando hay una emergencia. Me llama la atención que el informe del gobierno regional donde se declara la no admisibilidad es del año 2025 en agosto, y a la fecha el director regional de salud no haya informado y tampoco lo hizo en el año pasado cuando me tocó ser representante de la mesa Goreminsal, y me imagino que mi colega que está ahora representando esa mesa tampoco tenía conocimiento de esta información. Lo encuentro demasiado lamentable porque esta es una muy mala señal y de esta forma no podremos avanzar en tratar de mejorar estos centros de salud pública que son tan importantes. Le quiero agradecer a los colegas del Choapa, también al presidente de la Comisión de Salud, Lombardo Toledo, a Jimena Ampuero y a gran parte del Consejo en realidad, porque ya están dándose cuenta de la gran necesidad que tiene la comuna de Los Vilos por el tema del escáner. Estimado gobernador, esperemos que usted también, gobernador, los tome atención en esta área, que es demasiado importante. No se olvide que el año pasado, lo he repetido 5 veces, vino la ministra de Salud acá y lo dijo claramente, la norma 243 le da la posibilidad a los hospitales de baja complejidad de carretera tener un escáner. Gracias.
0: Sobre estas situaciones, también el gobernador regional Cristóbal Juliá golpeó fuertemente la mesa pidiendo el apoyo también del resto de los consejeros para presentar a la ministra una indicación para realizar una remoción al jefe de salud de la región. Escuchemos lo que dijo el gobernador regional Cristóbal Juliá.
4: Quiero proponer para llegar al acuerdo. A mí me parece que lo del servicio de salud ya es insostenible. Me parece que llevamos, desde que asumimos acá el año pasado, el 6 de enero, que seguimos con el mismo problema con el servicio de salud, que esto recae netamente en el director del Servicio de Salud, Ernesto Jorquera. Acá no podemos seguir permitiendo que pase esto. Nosotros hicimos la devolución de esto el 1 de agosto del año pasado. Son ellos los que tienen que priorizar la cartera de proyectos, y existen cerca de 7.500 millones de pesos de proyectos fuera de convenio. Y eso es netamente responsabilidad del Servicio de Salud. Yo sugiero que dentro del acuerdo que estamos llegando ahora, también sumamos el acuerdo oficial a la ministra de Salud, al Seremi de Salud, y que tiene que haber cambios acá en la Dirección de Servicios de Salud, porque no podemos seguir postergando la salud de la región por gente que no hace la pega.
0: Comunidades rurales de Salamanca y Apel celebraron la inauguración de nuevas canchas deportivas, plazas y espacios de encuentro vecinal en sectores de Coirón, Quelén, Alto, en la comuna de Salamanca, Las Cañas y Canelillo Bajo, en Illapel. Estas importantes obras de infraestructura comunitaria fueron concretadas gracias al trabajo colaborativo entre los propios vecinos, los municipios y Minera Los Pelambres. Los detalles los tiene hasta ahora el periodista Emilio Salgado.
5: Durante los primeros meses del año, distintas localidades rurales de Salamanca y Illapel inauguraron nuevas obras deportivas y de encuentro vecinal impulsadas junto a Minera Los Pelambres. Canchas renovadas, mejor iluminación y nuevos puntos de reunión buscan fortalecer la recreación, el deporte y la vida en comunidad de la provincia del Choapa. El gerente de Asuntos Públicos de Minera Los Pelambres, Agustín Riesco, destacó que estas iniciativas son el resultado del trabajo colaborativo entre comunidades, municipios y la compañía, señalando que en Minera Los Pelambres tienen la convicción de que el desarrollo de la provincia de Choapa no se construye con decisiones que se toman solos, y que estas obras son el reflejo de una alianza genuina, transparente y de colaboración entre vecinos, autoridades y la compañía, añadiendo que hoy están transformando proyectos en realidades que mejoran la calidad de vida de todos. En Salamanca, la localidad de Coirón inauguró un recinto deportivo con más de 5.000 metros cuadrados de pasto sintético, iluminación LED y sistema de drenaje. Escuchamos a Jaime Saavedra, presidente de la Junta de Vecinos de Coirón.
6: Es un avance para la familia, diría yo, en el sentido de que para no estar tanto en la casa, para incentivar a los más pequeños a realizar deporte. Entonces, en ese sentido, la cancha va a ser un espacio donde ellos puedan venir a recrearse de forma sana, para que tengan una mejor calidad de vida.
5: A esto se suma el nuevo estadio de fútbol de Quelén Alto, que cuenta con cerca de 6.000 metros cuadrados y césped artificial. En Illapel también se concretaron mejoras en infraestructura comunitaria. En Las Cañas 1 se habilitó una cubierta para la multicancha, nueva iluminación y equipamiento deportivo. El alcalde de Illapel, Denis Cortés, destacó el impacto de estos espacios para la comunidad.

0: ni de mucha recreación, que no sea solo tierra, porque no teníamos un espacio físico. Así que nos va a beneficiar en un 100%.
1: Finalmente, en Canelillo Bajo se renovó la plaza del sector con nuevos juegos infantiles, espacios de descanso, sombreado y cierre perimetral. Escuchamos a Yesenia Araya, presidente de la Junta de Vecinos de Canelillo Bajo.
2: Es un gran cambio, yo veo a los niños contentos, felices, porque tienen sus juegos nuevos y reparados, porque la mayoría estaba malo. Yo creo que es un buen recinto para que la gente se reúna y lo ocupe para diversas cosas.
1: Con estas iniciativas, Minera Los Pelambres continúa impulsando proyectos junto a comunidades y municipios para fortalecer espacios públicos y contribuir a mejorar la calidad de vida en la provincia de Choapa. Muchas gracias, informó Emilio Salgado.
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4: Y una jornada de encuentro se realizó en la sede social Alivio del Dolor en la comuna de Salamanca, donde pudieron compartir una mateada llena de conversación, contención y conciencia. Entre todas las participantes abrieron un espacio para hablar sobre el cuidado entre ellas, una reflexión sobre la violencia hacia la mujer y la importancia de no guardar silencio. Fue un momento de escucha activa, de empatía colectiva, donde se entendió que acompañarse puede marcar la diferencia. También se conversó sobre cómo fortalecer las redes de apoyo y conocer mejor los canales de denuncia, porque se informaron de una forma de poder protegerse y empoderarse. Es por eso que hoy se compartió esta actividad, abriendo espacio para que la mujer esté informada y pueda hacer debidamente las denuncias y buscar a red de apoyo. Cabe mencionar que cualquier persona que sea testigo o víctima de un hecho de violencia de género puede denunciar de manera presencial o en cualquiera comisaría de carabineros o en la policía de investigaciones. Una mujer sobreviviente de violencia puede exigir a las policías que la trasladen a un centro de salud para constatar lesiones. ¿Qué ocurre después de denunciar? Con o sin consentimiento de la víctima, se puede iniciar una investigación por parte de la fiscalía. Si la mujer es víctima de violencia intrafamiliar y se encuentra en riesgo, ya sea grave o vital, puede ser derivada a una residencia transitoria del CERNAMEC. De ahí que es muy importante poder acercarse y hacer las denuncias respectivas. Cabe mencionar que también se puede hacer la denuncia a través del 133 de Carabineros, el 134 de la Policía de Investigaciones. También hay un fono de orientación a distancia que está disponible para las mujeres que lo requieran. El número es el 1455 de CERNAMEC y el 149 de Familia Carabineros.
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4: En el gimnasio municipal de la comuna de Salamanca se desarrolló la etapa comunal del tenis de mesa de los Juegos Deportivos Escolares. Una gran jornada que reunió talento y esfuerzos de estudiantes de las categorías sub-14 y juvenil. Los establecimientos que participaron fueron San Francisco de Asís, Matilde Salamanca, Cambridge School, Liceo Bicentenario, Corazón de Jesús, Escuela de Chillepín y San Sebastián. De esta manera, los jóvenes demuestran también su compromiso por el deporte. En categoría sub-14 varones, el primer lugar fue para Tomás Figueroa, del Cambridge School. Segundo lugar para Mateo Figueroa, de Cambridge School. Tercer lugar para Ruby Glove, del San Sebastián. Categoría sub-14 en damas, primer lugar fue para Isabela Leal, de Chillepín. Segundo lugar para Trinidad Vicencio, del Liceo Bicentenario. Tercer lugar, Florencia Mancilla, del San Francisco de Asís. En juvenil varones, primer lugar fue para Esteban Arancibia, del Cambridge School. Segundo lugar para Lucas Vázquez, del Cambridge School. Tercer lugar para Ariel Navea, del Colegio San Francisco. Mientras que en juvenil damas, el primer lugar fue para Trinidad Caballero, del San Francisco de Asís. Segundo lugar para Daira Ormazábal, del Liceo Bicentenario. Y el tercer lugar para Josefa Toledo, del Liceo Bicentenario. Y en el marco del trabajo formativo con las comunidades educativas se desarrolló en la comuna de Yapel, en el Liceo Domingo Ortiz de Rosas, un taller sobre sexualidad responsable y prevención de ITS, es decir, enfermedades de transmisión sexual.

0: a cargo de la matrona Francisca Rojo a través del programa Espacio Amigable. La instancia permitió abordar de manera integral una sexualidad sana y segura, tanto a nivel físico como emocional, promoviendo la reflexión en torno a la orientación sexual, la prevención del embarazo y de infecciones de transmisión sexual. Con este tipo de actividades se comienza a visibilizar el mes del orgullo, fomentando el respeto, información y el autocuidado entre los jóvenes. Y durante la jornada de ayer por la tarde, en el Salón de la Plaza de Abastos de Illapel, se realizó la ceremonia de certificación del curso de Guardia de Seguridad OS-10, una instancia en la que participa el municipio, la Oficina de Intermediación Laboral y Minera Los Pelambres. Dentro de este grupo de 19 personas, destaca mayoritariamente la participación de mujeres, lo que indudablemente habla del interés de poder incorporarse al mundo laboral. Aquí se les entrega todas las competencias que ellas y ellos necesitan para poder insertarse en el tema laboral. El éxito que hoy celebramos no es casualidad, sino que responde a una planificación estratégica con el territorio. Este programa forma parte de las líneas de capacitación que impulsa Minera Los Pelambres junto a las comunidades, buscando potenciar las competencias laborales en la provincia de Choapa. Cabe mencionar que son 19 los alumnos que finalizaron exitosamente la capacitación del curso Guardia de Seguridad OS-10, que es el curso de formación obligatoria en Chile para cualquier persona que desee trabajar en el ámbito de la seguridad privada, ya sea como guardia, vigilante, portero o conserje. El curso enseña a detectar conductas sospechosas o fallas operativas antes de que se convierta en un delito o en un accidente. Este protege la integridad física del propio guardia y optimiza la seguridad del entorno. La capacitación está regulada y fiscalizada por el Departamento OS-10 de Carabineros de Chile, que es la entidad técnica encargada de controlar a las personas y empresas que brindan servicios de seguridad. Esta capacitación ha sido muy importante y está dentro del proyecto de adaptación operacional de Minera Los Pelambres, quien hace los aportes para que finalmente se puedan concretar estas capacitaciones, y contó con la excelencia técnica de la OTEC Socacer, aliado estratégico que aportó toda su experiencia y los relatores especializados para asegurar que este grupo de alumnos adquiera las competencias necesarias para enfrentar con éxito los desafíos en el mercado laboral. Y para el sábado 23 de mayo hay una invitación para vivir la gran corrida familiar y todo competidor Mes del Mar en la comuna de Los Vilos. Desde las 10 de la mañana en la playa principal, sector Buzo Escafandra, podrán disfrutar junto a la familia y amigos de una jornada deportiva para todas las edades, con categorías infantil, juvenil, familiar y todo competidor. Además tendrán poleras de regalo para los primeros inscritos. Las inscripciones se realizarán desde las 9 de la mañana en el mismo lugar de la carrera, donde le invitamos a que puedan participar activamente. Sábado 23 de mayo, 10 de la mañana, playa principal, altura del buzo Escafandra. Y una invitación para participar en el Día del Patrimonio en la comuna de Los Vilos. Hay un panorama bien entretenido, jornadas culturales con actividades para toda la familia. El sábado 30 de mayo en el Centro Cultural Blas Alarcón, Casa de la Cultura, desde las 11 de la mañana podrán participar de entretenidas competencias de juegos tradicionales. A las 4 de la tarde podrán disfrutar del cuentacuentos de la obra Viaje a la Mar. Así podrán vivir una tradición y ser parte de la historia que compartimos en el Día del Patrimonio. Reitero, sábado 30 de mayo, desde las 11 de la mañana, en el Centro Cultural Blas Alarcón de nuestra comuna. Y también tenemos actividades en Pichidangui el sábado 23 de mayo, para disfrutar también la muestra patrimonial Mar, Memoria y Futuro, una jornada para reencontrarnos con las raíces y el patrimonio de nuestra comuna, con exposiciones, relatos, gastronomía y un increíble show artístico para disfrutar del sunset. Esperamos a partir de las 4 de la tarde en la explanada de la Caleta de Pescadores de Pichidangui. Y en este mismo tema del patrimonio, le vamos a comentar que hay panoramas interesantes. También este sábado 30 de mayo a las 9 de la mañana va a haber un tour patrimonial, si a usted le interesa, para que también sea parte de ello, porque va a ser una experiencia donde podrá descubrir distintos atractivos patrimoniales de nuestra comuna de Los Vilos, recorriendo espacios marcados por la historia, la cultura y la riqueza natural. ¿Ya? El horario, como les decía, va a ser a partir de las 9 de la mañana. Los cupos son limitados, eso sí, ¿ya? Para quienes estén interesados, deberán inscribirse a través del WhatsApp más 569-92-72-43-91 o al 532-35-3080, que es la oficina de turismo que está ubicada también en Avenida Cabo Policán 417A, para que sean parte de este recorrido en el Día del Patrimonio. Y seguimos en nuestra comuna de Los Vilos. Para los contribuyentes que tengan que renovar la patente de alcoholes, el plazo de entrega de solicitud es hasta el día 29 de mayo. La atención es de lunes a viernes de 8:30 de la mañana hasta las 14 horas. ¿Cuáles son los requisitos? Formulario de solicitud de renovación de patente de alcohol, declaración jurada simple, fotocopia de la cédula de identidad vigente, certificado de antecedentes para fines específicos, certificado que exprese la opinión también de la Junta de Vecinos. Reitero que el plazo de entrega de las solicitudes vence el 29 de mayo. Para que se puedan acercar hasta el edificio consistorial ubicado en calle Cabo Policán 309 en nuestra comuna de Los Vilos.
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0: Hasta acá la revisión de las informaciones para el día de hoy, agradeciendo como siempre su sintonía y preferencia con nosotros. Que tenga un lindo día, destacando que mañana es un día feriado, seguramente ya a partir de las próximas horas, más de alguien será parte de este fin de semana largo también. Bueno, quienes tienen la posibilidad, que lo disfruten. Y para usted que está llegando a nuestra comuna de Los Vilos, bienvenido a disfrutar nuestra gastronomía, para visitar también todas las atractivas desde el punto de vista cultural y turístico. Que lo pasen todos muy bien. Buenas tardes.
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3: En Balneario, la hora exacta.
4: Son las 12 horas, 56 minutos.
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2: En Balneario le indicamos la hora.
3: 59 minutos. 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
4: El día después del ajuste de gabinete, nuevo ministro de Seguridad se reúne con los jefes policiales. Un buen diseño hace sentido, reaccionó en Cooperativa la presidenta de RN.
5: Crítica desde la izquierda, donde además rechazaron la idea de legislar el proyecto de reconstrucción esta mañana en la sala de la Cámara. En particular, se está votando, ya se aprobaron la rebaja del impuesto corporativo y la invariabilidad tributaria.
4: Atentados en Lautaro, barricadas en la UFRO, todo a horas del operativo que logró la captura del huerquén Jorge Huenchuyán en Temucuicui.
5: Corte de Santiago dicta prisión preventiva para el padre de la niñita de 2 años que cayó al vacío en Las Condes, donde la ventana estaba abierta y no había malla de seguridad.
4: 3 detenidos por un presunto secuestro en el bosque. Los gritos de auxilio de la víctima alertaron a los vecinos.
5: Además, un violento robo se produjo en la casa de una concejala en La Granja, o la concejala de La Granja. En Pedro Aguirre Cerda hubo un homicidio anoche, hay una comerciante herida ahí.
4: En el exterior, en español, el canciller de Trump apunta al régimen castrista y ofrece a Cuba una nueva relación bilateral. Imputaciones a Rodríguez Zapatero golpean al PSOE en Madrid.
5: Y en el fútbol, un chileno al Mundial. Es jugador del Betis y entró en la nómina de Suiza. Ahí otra vez. Tras la victoria de anoche, Coquimbo podría clasificar hoy a octavos de final en Copa Libertadores.
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5: Los cielos nublados aquí en la región metropolitana, 17 grados nomás a esta hora. Estamos pisando la máxima prevista para hoy, pero desde hace un ratito nomás, porque más temprano se anticipaban 20 hasta 21 en algunos sectores. Harta nube en el centro sur del país, solcito para Coyhaique, para Puerto Montt, para Valdivia, mira, 21 grados de máxima ahí en el Calle Calle.
4: Partamos en contacto con el puerto, con Valparaíso, con el Congreso. Tras la aprobación en la Cámara de Diputados de la idea de legislar la mega reforma del gobierno, se inicia en la sala la votación. En particular, hay una jornada que se prevé extensa, pero mucho menos que la semana anterior. Jorge Perosa Cuellar, buenas tardes.
6: Sí, ¿qué tal, Verónica? Buenas tardes. Eso sí ha sido intensa porque han sido solo votaciones y votaciones. Los diputados, las diputadas, los ministros han tenido que estar muy concentrados para no equivocarse porque ya el debate se hizo ayer. El proyecto de reforma tributaria del Ejecutivo, que tuvo una amplia votación en su idea de legislar, de manera tal que se abrió así el paso para que continuaran las votaciones, pero ahora de manera particular. La primera votación tuvo 90 respaldos, 59 en contra, una abstención. Esa fue la votación que habilitó las otras que se están desarrollando ahora. Cuando fue aprobada la idea de legislar, los parlamentarios del oficialismo, del Partido Republicano, Chile Vamos, la derecha en general, gritó el clásico CHI como una forma de festejar un hito que puede ser histórico si es que efectivamente en el Senado se ratifica después este cambio en el modelo económico que está proponiendo el gobierno del presidente José Antonio Kast. Son 88 votaciones particulares, de las cuales ya se han concretado 68, quedan todavía 20. Podemos repasar lo que ha ocurrido hasta ahora. Se aprobó, de hecho, el corazón del proyecto y además la motivación misma de esta propuesta, que es agregar 400.000 millones de pesos al Fondo de Emergencia por Incendios e incorporar a las regiones de Ñuble y de Biobío como destinatarias de estos recursos. Y en general se ha aprobado casi todo lo que ha propuesto el Ejecutivo en el corazón de esta propuesta. Por ejemplo, el crédito tributario por pago de remuneraciones, la rebaja del impuesto de primera categoría a 23%, este es el impuesto que pagan las empresas, la exención del 100% del pago de contribuciones para las personas mayores de 65 años y en general todo lo que ha propuesto el gobierno, salvo algunas materias que venían rechazadas de comisión y que se volvieron a rechazar hoy, como por ejemplo esta norma que relativizaba o debilitaba de alguna manera el derecho de propiedad intelectual y la que aspiraba a modificar o terminar con la franquicia tributaria Sense, algo que el gobierno acogió ya mensaje transversal de los parlamentarios que debe continuar esta franquicia tributaria, pero con una reformulación, como se comprometió a hacer el ministro de Hacienda. Al comenzar la jornada, el ministro del Interior y de las Express, el viceministro Claudio Alvarado, se refería precisamente a la importancia de esta sesión y a la importancia del proyecto mismo.
7: Hemos trabajado para que hoy día se apruebe con amplia votación la idea de legislar. Este es un proyecto muy importante para la reactivación económica en el futuro, para que se puedan generar mayores inversiones y puestos de trabajo. Así que yo creo que es un proyecto que me interesa, independientemente de la postura política, me interesa a todas las chilenas y los chilenos tener más oportunidades, y este proyecto a eso apunta.
6: Otra de las normas que han sido aprobadas también tienen que ver, por ejemplo, con establecer una falta grave, el mal uso de licencias médicas entre los funcionarios públicos, lo que podría derivar en expulsiones, con despidos sin un proceso investigativo previo. Y en el otro elemento que era clave, fundamental para el gobierno, es el de la invariabilidad tributaria, que en esta etapa está propuesta como lo hizo en forma original el gobierno, en 25 años. Aquí hubo 81 respaldos, 69 votos en contra, 2 abstenciones, de manera tal que está el corazón del proyecto y la esencia misma del proyecto ya ratificada ampliamente en la Cámara, algo que destacó quien presidió el trabajo previo a la Comisión de Hacienda, el diputado republicano Agustín Romero.
8: Absolutamente, y me deja conforme además con el amplio votos a favor de esas iniciativas. Así que creo que esto está avanzando a paso firme y en el Senado esperamos que se terminen de lograr los acuerdos que afinen este buen proyecto para Chile.
6: La novedad que ha surgido durante esta mañana ha sido una propuesta de indicación que fue renovada por parlamentarios de oposición, algo que había sido rechazado previamente en el trabajo de comisiones, que ahora el diputado Frente Amplista Jorge Brito repuso y que logró, con apoyo del PDG, más toda la oposición, introducir no un artículo, sino un articulado completo, son varias páginas, para hacer obligatoria la sala cuna universal, que es en sí mismo otro proyecto que se está viendo en el Senado. Escuchamos al diputado Frente Amplista.
9: Este proyecto tiene en su centralidad supuestamente la generación de empleo, pero las políticas públicas que propone son ningún puesto de trabajo asegurado. En cambio, la sala cuna universal es la mejor política pública de generación de empleo y que pone a las niñas y niños y sus madres como eje central. Nosotros lo que hacemos es replicar el proyecto que ya está en trámite, pero durmiendo en el Senado. Valoramos el apoyo que tuvimos del Partido de la Gente. Esto demuestra que juntos podemos hacer grandes cosas por Chile.
6: Otro tema que ha generado controversia y amplia resistencia por parte de la oposición es el articulado que tiene que ver con la legislación medioambiental, en la cual fue aprobada Sin embargo, desde la oposición, al menos 5 diputados pidieron la palabra para hacer reserva de constitucionalidad por diversas razones, vulnerar precisamente el hecho de que se está creando, por ejemplo, una comisión nueva que va a crear el ministerio, que va a nombrar el Ministerio de Hacienda, para que esa comisión o ese comité calcule cuánto dinero se le tiene que restituir a un inversionista que obtuvo primero la resolución de calificación ambiental y después esa misma fue anulada o rechazada por la justicia. La sesión comenzó con algo de tensión a eso de las 10:30 de la mañana, cuando desde la oposición pidieron comité que se leyera un extracto de un informe de la Fundación Nodo 21, que está ligada, como sabemos, al Frente Amplio, y que, bueno, no fue aprobado, pero el texto dice en relación con 2 ministros que se beneficiarían directamente con este proyecto. Por ejemplo, el ministro de Defensa, Fernando Barros, que podría ahorrar 210 mil millones de pesos solo por la repatriación de sus capitales, y el biministro de Economía y Minería, Daniel Mas, por la reintegración del sistema tributario podría beneficiarse en 1.000 millones de pesos, y por la rebaja del impuesto corporativo en otros 500 millones de pesos. O sea, 1.500 millones de pesos anualmente que podría con los cuales podría beneficiarse el biministro Daniel Mas. Como decíamos, estamos en la etapa ya final de votaciones, quedan sí cerca de 18, y esto se va a despachar, yo diría que en las próximas 2 horas.
4: Estaremos contigo cuando sea necesario para conocerlo en detalle, Jorge Espinosa Cuellar. Gracias. Buenas tardes.
6: Buenas tardes.
5: Una votación relevante está ocurriendo en el Congreso el día después del ajuste ministerial. Hay actividades ya del nuevo ministro de Seguridad, Martín Arrau, que dejó Obras Públicas. Hay ya un biministro ahora de Granch, también a cargo de Transportes. Y está lo de Alvarado, ¿no? Esta figura del ministro del Interior con la vocería, lo escuchábamos recién. Como que la vocería se va a ir diluyendo, da la impresión. No está oculto, digamos, en ninguna parte que hay una porción en la derecha de bajar el número de ministerios desde hace mucho tiempo, ¿no? Gonzalo Aguirre, buenas tardes.
10: ¿Qué tal? Buenas tardes, y primer día de esta nueva configuración del gabinete ministerial del presidente José Antonio Kast, ahora con 3 biministros entre sus filas: el titular de Interior y de la CGGOV, Claudio Alvarado, junto a los ministros de la SECPRES y de Hacienda, además del subsecretario de esa cartera, han estado en la sala de la Cámara durante la votación de este proyecto de mega reforma del Ejecutivo, y en paralelo, el nuevo ministro de Seguridad, Martín Arrau, sostuvo varias reuniones durante esta mañana con los subsecretarios de Seguridad Pública, Andrés Giovanet, y de Prevención del Delito, Ana Victoria Quintana, y luego con el general director de Carabineros, Marcelo Araya, y con el director general de la PDI, Eduardo Serna. Parte de lo que ha comentado el secretario de Estado, el mandato del presidente José Antonio Kast y el compromiso que asumimos desde el Ministerio de Seguridad Pública es trabajar con urgencia, coordinación y respaldo a nuestras policías para devolverle seguridad a Chile. Uno de los ministros que no fue parte de la ceremonia ayer se refirió esta mañana a los cambios. Esto comentó el titular de Hacienda, Jorge Quirós.
11: Excelente figura de Martina Arrau. También me parece que quisiera decir unas palabras respecto de la ministra Steiner. Creo que hizo un muy buen trabajo. Estábamos también generando muy buenas relaciones, pero con Martina Arrau es un planificador de primera. Va a estar muy bien ahí, igual que el ministro de Granch en el tema de obras públicas y el rol que siempre ha cumplido el ministro Alvarado. También lo veo muy auspicioso.
10: Bueno, y el presidente Kast partió temprano su agenda de actividades con la presentación del plan de invierno desde un comedor social en la Florida, y luego en La Moneda sostuvo reuniones en materia educacional, mientras que durante la tarde se van a abordar temáticas laborales. Eso desde las 4, y ya a las 7 se espera el traslado del mandatario al Palacio Presidencial de Cerro Castillo en la previa de los actos del 21 de mayo. Con respecto a los cambios, hay algunos cuestionamientos desde la oposición por las nuevas responsabilidades que asumen algunos de los integrantes del gabinete. Esto dijo al respecto el diputado y jefe de bancada del PPD, Raúl Soto.
12: Creo que estaba haciendo un buen trabajo el ministro Alvarado como jefe de gabinete, que es el ministro del Interior, pero ahora se le va a enredar un poco su gestión a propósito de su vocería. Yo creo que ahí hay un problema. No sé si falta elenco, no sé si siguen las descoordinaciones. Yo espero que el ministro Arrau tome la bandera y pueda presentar un plan de acción, pero la verdad es que nos deja muchas dudas también este cambio, porque no le vemos experiencia ni conocimiento en temas técnicos de seguridad al ministro Arrau.
10: Una visión que contrasta con apoyos que se expresan desde el oficialismo. Para el senador Rojo Edwards, el ajuste permite cerrar ciertos flancos de cara a la cuenta pública del 1 de junio. Lo escuchamos.
13: Este cambio de gabinete implica el término de la instalación, pero además cambia el diseño político por un diseño mucho más resiliente y con personas con mucho tonelaje y oficio político. Y el presidente va a poder delinear con mayor tranquilidad el plan de seguridad, además del plan económico y de inmigración, sin los flancos que estaban abiertos. El ministro Arrau, no me cabe ninguna duda que dada su experiencia, por todo lo que lo conozco, va a hacer una gran labor y va a poder plasmar la visión del presidente Kast en temas de seguridad.
10: Y a propósito de esta configuración con tres biministros, Economía y Minería, Interior y CGGOV y Transportes y Obras Públicas, desde la UDI, el presidente del partido y también los representantes de su bancada pidieron al presidente que en la cuenta pública del 1 de junio se anuncie la presentación de una reforma constitucional para avanzar en la fusión de ministerios y la modernización del Estado.
5: Gonzalo Aguirre, muchas gracias.
10: Chao, chao.
4: Nos vamos a la región de la Araucanía para saber de nuevos ataques incendiarios en Lautaro y Curacautín, todo tras el mega operativo en Temucuicuy. El fiscal nacional subrogante insistió en que las diligencias no son coordinadas por con el gobierno, que no se le informó al gobierno antes de entrar a Temucuicuy. Claudio Arévalo, tú nos cuentas, buenas tardes.
14: ¿Qué tal, Verónica, Rodrigo? Buenas tardes. En el sector Rari Ruca de la comuna de Curacautín continúa la investigación en desarrollo a esta hora, luego de la quema de tres máquinas forestales en el lugar, además de la destrucción de 40 metros de leña. Se encontró allí un lienzo firmado por el movimiento Resistencia Mapuche Mayeco, donde se puede leer que 500 resistencia no se definen por un show mediático. Devolución total del Gualmapu es parte de lo que se lee en esta pancarta dejada en el sitio del suceso. Todo esto tras el mega operativo desarrollado por la Policía de Investigaciones, que terminó con la detención del huerjén Jorge Huenchuyán en la comunidad autónoma de Temucuicuy. El coronel de Carabineros, Manuel Aravena, entregó mayores detalles respecto de este nuevo ataque incendiario.
15: Se recepcionó un llamado en la quinta comisaría de Carabineros Curacautín. Constituido personal de Carabineros en el lugar, pudo corroborar los hechos denunciados, una maquinaria consumida por el fuego en su totalidad, como también la cabina de un extracto camión que se encontraba con daños. Se logró divisar una pancarta.
14: Cerca de Nueva Imperial también se produjo un hecho bastante grave que está siendo investigado a esta hora. Un grupo de personas habría intentado interceptar un camión que transitaba por el camino rural que une Barros Arana con la comuna de Nueva Imperial. Sin embargo, el conductor continuó su marcha y atropelló a una de estas personas que falleció posteriormente en el lugar, según lo que se ha conocido hace pocos momentos. Hay una investigación en desarrollo porque el conductor del camión sostiene que estas personas intentaban interrumpir su paso a través del derribamiento de algunos árboles en el lugar. El Seremi de Seguridad Pública de la Araucanía, Luis Calderón, abordó durante este mediodía esta situación, señalando que por el momento se investiga como accidente de tránsito. Lo escuchamos.
16: La cuenta que nos da a nosotros Carabineros dice relación con un suceso de accidente de tránsito con resultado de muerte. Informado el fiscal de turno de primeras diligencias en torno a este hecho, él dispuso se tomara un procedimiento acorde a un accidente de tránsito con resultado de muerte, donde efectivamente hay una persona fallecida. La dinámica o no del accidente va a depender de las líneas de trabajo investigativas que asuma el Ministerio Público a partir de ahora.
14: Se ha armado cierta polémica también aquí en la región de la Araucanía a partir de algunos dichos de parlamentarios quienes señalaban que el éxito de la operación en Temucuicuy, que terminó con la detención del huerjén Jorge Huenchuyán, tiene que ver mucho con la coordinación desarrollada por el gobierno. Sin embargo, el propio fiscal nacional subrogante Roberto Garrido ha señalado que esta es una investigación que involucra solamente a los entes que se encargan de la justicia en la región de la Araucanía y en el país. Esta situación ha generado también cierta molestia en algunos parlamentarios de la región de la Araucanía, lo que se va a ir conociendo con más detalle seguramente esta tarde. Por el momento, Verónica, Rodrigo, están en desarrollo tanto la investigación de la quema en Curacautín como la muerte de esta persona atropellada por un camión forestal en las cercanías de Nueva Imperial.
4: Y todo lo revisamos contigo siempre y en la Araucanía. Gracias, Claudio Arévalo. Buenas tardes.
14: Buenas tardes.
5: Del sur a las calles de Santiago, información policial, un homicidio en Pedro y Reserva, este presunto secuestro que queda al descubierto ahí en el bosque. No solo eso. Felipe Cofré, buenas tardes.
17: Buenas tardes, claro, partimos en el sector sur de la capital, en la comuna del Bosque, con este operativo que desarrolló Carabineros durante esta mañana por el secuestro de una persona que terminó siendo rescatada, además de la detención de sus captores, tres personas. Según información preliminar, se trataría de un ciudadano dominicano que sería chofer de una aplicación de transporte que fue capturado por personas que lo habrían trasladado desde el sector norte de la capital, de la comuna de Independencia, y lo habrían llevado precisamente hasta un departamento en calle Nuevo Horizonte, acá en el sector sur de la capital. Ahí lo retuvieron, lo mantenían amarrado, y fueron sus gritos de auxilio que alertaron a los mismos vecinos que denunciaron este hecho a Carabineros, que se encontraba realizando patrullajes en el sector, que concurrió al lugar y, además de rescatar a la víctima, la policía uniformada detuvo a estos dos ciudadanos venezolanos y un chileno, a los que además se les incautó drogas, gran cantidad de marihuana, tusi, ketamina, cocaína, además de armas de fuego. Vamos a escuchar la voz del coronel Manuel Aguilera, quien entregó detalles respecto a los primeros antecedentes que se conocen respecto a este procedimiento.
18: Reciben un llamado de auxilio por una persona que eventualmente estaba siendo víctima de un secuestro. Carabinero ingresa a este domicilio, se entrevista con la persona y una persona que supuestamente lo estaba custodiando. Se hicieron nuevas diligencias, se logra establecer un segundo domicilio, se concurre al lugar con personal territorial y personal CIP, donde se ingresa y se detienen a dos personas de nacionalidad venezolana. Una tercera persona de nacionalidad chilena.
17: Claro, y se tiene que identificar en este caso si es que hubo el intento de pedir dinero por la liberación de esta persona, si es que hubo algún tipo de negociación, o si es que efectivamente se trata de un hecho relacionado con las drogas o los ajustes de cuentas. Es una situación que se encuentra en plena investigación en este lugar. Cambiamos de tema, nos vamos a la comuna de Pedro Aguirre Cerda, en donde se registró un homicidio anoche. La víctima es un hombre de 26 años que fue asesinado a disparos. Recibió impactos de bala en el tórax y en la cabeza cuando circulaba por calle Dos Pinos con Fraternal. Producto de los impactos, una trabajadora de un local de sushi aledaño fue herida por una bala perdida. La fiscal Nadia Mondiglio, del equipo ECO, entregó más detalles.
19: Una víctima que recibió diversos impactos balísticos en diversas partes de su cuerpo, y nos encontramos realizando las primeras diligencias justamente con la brigada de homicidios y que se encuentra junto al laboratorio también de la brigada.
20: ¿Esta persona está identificada, mantenía antecedentes policiales?
19: Se encuentra identificada, es una persona de sexo masculino, de 26 años de edad, y tenía algunos antecedentes respecto de delitos menores. Tiene esta otra persona lesionada, que es una persona de sexo femenino. Ella se encuentra en este minuto siendo atendida en el Hospital Barros Luco, se encuentra fuera de riesgo vital.
17: Claro, lo otro tiene que ver con las nuevas amenazas de muerte que sufrió el alcalde de San Bernardo, Christopher White, todo a raíz de un trabajo de limpieza que realizó personal municipal en un muro del estadio municipal y que contenía precisamente murales alusivos a la Garra Blanca. Por esta acción, el edil fue amedrentado a través de redes sociales, él y su familia, un hecho que fue denunciado por el Ministerio Público y que ha traído también consecuencias. Han lanzado pintura al municipio y también estos murales que fueron pintados con pintura blanca por el municipio han sido vueltos a rayar, también con insultos y amenazas en contra del alcalde de San Bernardo. Escuchamos precisamente sus declaraciones, se refirió a este hecho.
21: Primero nos encontramos con un grupo de individuos que, a pesar de que estaba Carabineros presente, nos trata de agredir, lanzándonos fuegos artificiales, una persona que trató de herir a una bengala. Nosotros seguimos adelante, terminamos el proceso, y a las horas posteriores una serie de mensajes internos a mis redes sociales personales y también públicas con amenazas de muerte hacia mí, hacia las personas cercanas a mí. La verdad que uno ya se hace parte del trabajo resistir este tipo de situaciones, pero cuando de manera cobarde se amenaza a tu familia, es una cosa que no es fácil de sobrellevar.
17: Y esta es la quinta vez que el alcalde de San Bernardo sufre este tipo de amenazas. Ya lo habían hecho comerciantes ambulantes debido a operativos que había liderado en la comuna, por lo que se encuentra con vigilancia y protección policial el alcalde de San Bernardo.
5: Conversábamos con él hace un ratito, eso se va a poder revisar ahí en cooperativa.cl. Gracias, Felipe.
17: Buenas tardes.
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4: Momento de hablar de fútbol, de hablar de Copa Libertadores, de Coquimbo, de O'Higgins en Sudamericana y también algo de lo que ocurre en Europa con el fútbol. Ernesto Contreras, buenas tardes.
0: Hola, Vero, Rodrigo, ¿cómo están?
5: Aquí estamos.
0: Primera final de Europa, recordemos, la grandota va a ser el 30 entre el Paris Saint-Germain, que se va a enfrentar en esa final, que va a ser al mediodía, sí. El partido que va a jugar el Paris Saint-Germain con el Bayern Múnich, ¿no?
5: No, con el campeón inglés Arsenal.
0: Con el Arsenal. Hoy día es el Aston Villa con el Friburgo.
5: Friburgo. Aston Villa con Dibu Martínez.
0: Con Dibu Martínez. 44 años que no es campeón el Aston Villa de nada en Europa, de un torneo del viejo continente, mientras que el cuadro del Friburgo juega su primera final. Así que hoy día a las 15 arrancan las finales de Europa, todo señalado para el Paris Saint-Germain Arsenal, un Arsenal que ayer ganó la Premier luego de 21 años. Sin jugar, pero vale mucho, porque igual tenían que ganar al Crystal Palace en el último partido.
5: Con el ecuatoriano Hincapié, que estaba ahí en primera línea en la celebración ayer, Piero Hincapié,
0: sí,
5: que el mundo dudaba si se la podía, bueno, llegó al mejor equipo de Inglaterra, va a jugar el Mundial y va a jugar la Copa de Campeones.
0: La final, iba a jugar, sí, lateral izquierdo. Central de formación, lateral izquierdo en este Arsenal, gran jugador. Ecuador tiene harto, tiene Hincapié, tiene a William Caicedo. Pacho, Caicedo. Harto. Ya, vamos a Colo Colo, porque volvió Arturo Vidal a los entrenamientos, ya está al día con la casa de cambio. Hoy día su abogado se contactó con los representantes de esta casa que interpuso la demanda judicial, no contra Vidal, sino contra un intermediario que era amigo de Vidal y que trabajaba ahí, y después ahí él cuenta que fue a instancias de Vidal que él sacó de mala manera esta plata, para después devolverlo, en teoría, cosa que pasó, pero con un apuro judicial. Recién ahí pasó.
5: El robo tendrá que seguir investigándose.
4: Aunque
0: sacaron las denuncias.
4: Sí,
0: eso es lo que está en cooperativa.cl, sacaron las denuncias. No sigue el proceso judicial.
4: Si la fiscalía, sigue adelante por sí misma, ¿no?
0: Es el tema. Porque todo.
5: Si ve algo raro, algo más.
0: Todas estas personas son amigos. O sea, el dueño de la casa de cambio y esta persona que sustrajo los dineros trabajan juntos, son casi hermanos. Y Vidal con estas dos personas tiene amistad de años.
5: Claro, pero no es llegar y mover 50 palos, claro, de aquí para acá, de allá. No, pues, o sea, no. Raro.
0: Entonces, pero bueno, son todos amigos. A lo que yo voy es que no hay acciones judiciales de parte de la casa de cambio, porque probablemente el amigo desistió para no perjudicar más a ninguno de los que está involucrado.
4: Hay que ver si se siguen investigando, sí, de oficio, como dicen.
0: Así es. Hoy día volvió Vidal a entrenar. Tomás Alarcón, el zaguero, el volante central del Cacique, titular en este Colo-Colo que juega el domingo contra la Católica, habló sobre el Rey, cómo lo vio hoy día en el retorno a las prácticas.
1: Bien, súper bien, súper bien. Igual que todos los días, con mucha ganas, con mucho ímpetu, entrenando al 100 como todos los compañeros. Estamos súper bien, gracias a Dios, muy motivados, y como te dije recién, el equipo está full enfocado en el domingo y creo que nada nos va a sacar del foco que salir a ganar el domingo.
0: Cooperativa.cl, en su sección deporte, muchachos, tiene como titular: Arturo Vidal afronta otra demanda. Lo acusan de pérdidas de 600 millones de pesos. Esto es a instancias de un reportaje que apareció hoy en Chilevisión, en Contigo en la Mañana. Es por un álbum que se iba a hacer con su imagen, un álbum que iba a retratar la carrera de Arturo Vidal, desde su inicio en el Monumental hasta su actual vida y su paso por Europa, pero hubo ahí un desconocimiento cuando ya estaba los contratos firmados, había una inversión alta en diseño, producción y campañas gráficas, y luego de eso Arturo Vidal comenzó a aparecer en otros productos comerciales, o sea, no les dio la exclusividad y apareció en otros álbumes, el candidato oficial, e incluso en el del centenario de Colo-Colo. Entonces, hay otra situación abierta, otro flanco diferente, o sea, a este.
4: Estaban negociando con dos grupos distintos, con dos empresas.
0: Le iban
4: distintas
0: a hacer un álbum a él, claro, pero también apareció en los álbumes del torneo nacional y en el del centenario. O sea, su imagen no es exclusiva hoy en día. Pertenece también a Colo-Colo y ahí,
4: a un club.
0: Obviamente. Y él la usó probablemente acá como que era una decisión de él y que no iba a aparecer en ningún lado más.
4: ¿Cuánto le están cobrando?
0: 600 millones de pesos. Ya, eso con Colo-Colo, con Vidal. El día domingo es el clásico a las 6, arbitra José Cabero, pero la Católica tiene otras grandes preocupaciones antes de Colo-Colo. Una de ellas en la Copa Libertadores de América. Ayer se enredó la UC, lamentablemente, sin jugar, pero con ese empate de Boca con Cruzeiro, fuerza que la Católica sí o sí, la próxima semana en la Bombonera, tenga que rescatar un empate, siempre y cuando mañana gane. Vamos partiendo de esa base. Si Católica mañana gana, asegura Sudamericana, y en la Bombonera el empate la clasifica. Solo el empate, o la victoria, lógicamente, pero si pierde queda fuera. Así que va a estar muy estrecha esa definición, sobre todo después de lo que pasó en la Boca. Creemos que hubo ahí errores que perjudicaron al club Xeneize. Un equipo que pocas veces perjudicado, ayer le tocó el local, y ojalá que no cobre la Católica la próxima semana. Pipa Benedetto, a propósito de Boca, Darío Benedetto, ex 9 de Boca, está en Chile, delantero hoy del Barcelona de Guayaquil, habla de la Católica y de este grupo que se estrechó un poco y que requiere para ellos ganar sí o sí mañana a la UC.
7: Partido obviamente complicado, como todos los partidos de Copa, pero estamos confiados que podemos sacar un buen resultado. Sí, es verdad, nos va bien de visitante. Creo que ellos sacaron ventaja en el primer partido. Es un equipo que es contundente, las oportunidades las convierte y bueno, tenemos que cuidar de eso, pero creo que nosotros venimos mejorando. Así que nada, como dije anteriormente, estamos muy confiados y que podemos hacer un gran partido.
5: Pintaba para crack Benedetto en algún
0: Se quedó
5: momento.
0: Ahí nomás.
5: Pero claro, no fue lo que se hubiera...
0: Muy criticado, o sea, en Barcelona hoy en día.
5: Sí, claro, no ha brillado. Y...
0: Está para venir a Chile ya en algún momento.
5: Hizo un golazo en la final de la Copa Libertadores que se jugó en Madrid, pero...
0: Con la mímica incluida, que le hace una carita a Montiel.
5: Sí, algo le hace.
0: ¿Te acuerdas, verdad, que le hace el gol a River?
5: Se burla
0: de Montiel, una cara que pasó a la historia. Después Boca pierde la final y Montiel fue campeón del mundo tirando el penal definitivo.
5: Efectivamente.
0: En Qatar, así es la vida.
5: La vuelta de la vida.
0: Y ahora va Montiel a su segundo mundial. A ver, algo más. Hoy día juega Higgins, partido muy importante también para el cuadro de Bobaglio, seguramente con Coquimbo los que mejor están compitiendo hoy por hoy en el continente. La Católica también lo está haciendo muy bien, pero Higgins viene compitiendo desde principio de año y no ha perdido en 8 partidos como local. Hoy día juega de visita y no han marcado goles en 8 partidos en Copas Conmebol. O sea,
5: ahí se ha caído la Católica, porque como local
0: acá no ha ganado.
5: En la Libertadores no le ha dado.
0: No le ganó
5: afuera,
0: a Boca.
5: Ha tenido buenos,
0: de hecho, le
5: buenos
0: ganó
5: resultados.
0: En Guayaquil y ganó en Belo Horizonte. Sí. Pero va a tener que ganar mañana y tener que sumar sí o sí en el estadio de Boca Juniors. Hoy día O'Higgins entonces va a visitar a Boston River, debe ganar sí o sí para poder ir a definir en la última jornada a Colombia. Si gana O'Higgins hoy día, un empate en Colombia lo mete a la ronda, veremos si de los playoffs, donde tiene que jugar con el tercero de un grupo de la Libertadores, o bien pasa directo a octavos como primero del grupo. Juega Palestino también hoy día, pero ya prácticamente eliminado ante el Gremio de visita. Está jugando Barrios para la despedida, está jugando en Roland Garros su segunda ronda contra el francés Luka Pavlovich, está jugando otra vez en la cancha Susan Lenglen, la segunda cancha en importancia en Roland Garros. Como está con un local, está ahí, perdió 6-2 el primero, ganó 7-6 el segundo y ahora pierde 2-1, pero sacando Tomás Barrios, que busca unirse a Garín y a Tabilo como los chilenos en el cuadro estelar del torneo que arranca este domingo y que no va a tener a Carlitos Alcaraz. Así que ojalá que Barrios lo pueda cerrar. Le quedaría un partido más todavía para meterse al cuadro.
4: Casi nada.
0: Lo último, Coquimbo hoy día puede clasificar a octavos de final, reiteramos, sí. Eso no faltó. Hoy día a las 18 horas, Nacional de Montevideo con Universitario. Si Nacional no gana, Coquimbo pasa a los octavos de final. O sea, hoy día ojalá que la U de Lima gane o empate en Montevideo. Ahí Coquimbo sin jugar se mete octavos. Sí. Con un partido todavía... precisamente contra el cuadro uruguayo.
4: Ok, ¿y si no es hoy?
0: Va a ser, ojalá, contra Nacional la próxima semana, día martes. Transmite Cooperativa ese partido, tiene que ir a rescatar puntos al Centenario probablemente para clasificar.
5: Tenía,
0: parecía lo de la Católica.
5: Tiene harta pega, porque además hay clásico el domingo.
0: A las 6. Ya. Dirige José Cabero y para el Mundial, listo, 22 días.
4: Ernesto Contreras, y gracias por todo. Hasta las 2.
0: Gracias a ustedes, pues que estén bien.
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5: Capturaron al PUB. Está a salvo en manos del SAC. Fue sedado ya, esto ocurrió en Paine, hay imágenes del puma en los techos de las casas, ahí en la zona de las Acacias, en la zona sur de la capital. 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
2: 16 grados. 16 grados en Santiago. 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
4: Información internacional que revisamos en el diario de Cooperativa. Hay una oferta de Estados Unidos al pueblo cubano con elecciones libres, dice, y sin el poder del actual gobierno. En un mensaje publicado en sus redes sociales, el secretario de Estado de los Estados Unidos, Marco Rubio, hablando en español, culpa al gobierno de la isla y al conglomerado militar GAESA por la crisis energética que atraviesa la isla, donde se acabó definitivamente el combustible hace ya cerca de una semana. Marco Rubio ha lanzado hoy un mensaje en el que ha cargado duramente contra el gobierno isleño, ofreciendo a su población una nueva relación entre Washington y La Habana bajo la condición de que el país caribeño introduzca cambios radicales en su economía. Podemos escuchar algo de lo que ha colgado en sus redes sociales, como decía, en español.
11: El presidente Trump ofrece una nueva relación entre Estados Unidos y Cuba, pero tiene que ser directamente con ustedes, el pueblo cubano, no con GAESA. Primero, estamos ofreciendo 100 millones de dólares en alimentos y medicinas para ustedes, el pueblo, pero tiene que ser distribuido directamente al pueblo cubano por la Iglesia Católica o otros grupos caritativos de confianza, no robada por GAESA para que lo vendan en sus tiendas. Hoy en Cuba, solo aquellos cercanos al élite de GAESA o que forman parte de ella pueden tener negocios rentables. Pero el presidente Trump ofrece una nueva vía entre Estados Unidos y una nueva Cuba.
4: GAESA es el conglomerado militar que, según estimaciones independientes, controla más del 90% de las transacciones en Cuba y cerca del 40% de su economía. Esto de acuerdo con sus estados financieros filtrados al Miami Herald en el año 2025. Ha exculpado al gobierno de Donald Trump de la grave crisis eléctrica que atraviesa la isla y ha dicho que es el régimen castrista la razón por la cual unos 8 millones de cubanos están hoy obligados a sobrevivir 22 horas al día sin electricidad.
5: Algo más, un comunicado del Ministerio de Relaciones Exteriores de Chile, el canciller Pérez Mackenna, dice que en relación con la detención por parte de las autoridades israelíes de un grupo de chilenos que se dirigían como parte que se dirigían a Gaza como parte de la flotilla Sumud, el Ministerio, la Cancillería Nacional, expresa su malestar al embajador de Israel en nuestro país por el trato degradante al que han sido sometidos esos detenidos por parte de un miembro del gabinete del gobierno de Israel. Se refiere a un video que ha sido viralizado en todo el mundo, el ministro israelí de Seguridad Nacional, que incluso se burla de estos detenidos que caminan mientras tanto, según se ve, arrodillados, con las manos atadas y la frente, algunos de ellos, contra el suelo. Entiendo que en el grupo de chilenos está Víctor Chanfro, el ex líder de la ACES, que en algún momento boicoteó la PSU en el año 2020. El gobierno de Chile hace un llamado al gobierno israelí a garantizar

0: proceso judicial. Gloria Gutiérrez, buenas tardes.
1: ¿Qué tal, Verónica? Buenas tardes. Y en esta jornada, la octava sala de la Corte de Apelaciones de Santiago recalificó el delito y las medidas cautelares que pesan sobre Jorge Constanzo, el padre de la pequeña Isidora de 2 años, quien este domingo lamentablemente falleció al caer desde un piso 11 en un edificio de Las Condes cuando se encontraba al cuidado de su papá. Recordemos que este lunes el sujeto fue formalizado por el delito de homicidio por omisión, pero el juzgado de garantía consideró que el caso correspondía más bien a una figura negligente y lo recalificó como cuasi delito. Ante esto, la fiscalía apeló verbalmente, conociendo la resolución del tribunal de alzada el día de hoy, donde finalmente se consideró la figura de homicidio por omisión y las medidas cautelares de prisión preventiva. La jefa de asesoría jurídica de la Fiscalía Oriente, Pamela Valdés, se refirió al respecto.
2: En este caso, él no solamente no pone la malla en la ventana, sino que la ventana queda abierta. Él estuvo en una fiesta hasta las 5 de la mañana, sigue bebiendo alcohol en el almuerzo, se toma una copa y luego se va a dormir una siesta, de esas siestas con un sueño pero profundo. Lo que dijo el tribunal, que era un cuasi delito de homicidio, pero más señalando un tema más psicológico, es decir, el padre no quiere matar a su hija. Efectivamente, nosotros nunca dijimos eso. Nosotros lo que dijimos es que él se pudo representar el riesgo y no lo evitó. De hecho, que le miente a la madre y le dice, ya coloqué las mallas. ¿Y por qué le miente? Porque sabe que si no, la madre no va a dejar a la niña ir de visita.
1: Por parte de la defensa de Constanzo, aseguraron que su representado se encuentra en estado de shock y devastado por la muerte de su hija. Además, confirmaron que se solicitará su traslado desde la cárcel Santiago 1, donde estaba detenido en tránsito hasta el día de hoy, al penal de Casablanca, una definición que quedará en manos de gendarmería y que se conocerá dentro de los próximos días. Escuchamos al abogado defensor Cristian Santander.
3: Rara vez llevaba al departamento a la niña, recién eran las primeras veces, y colocó las mallas en el sector donde ella jugaba, que era el living comedor y la terraza, estimando en ese momento que no era necesario poner mallas en el resto de las ventanas porque la niña no utilizaba esa habitación porque no pernoctaba, nunca pernoctó con el padre. La niña la hizo dormir, le dio un cuento, le dio su mamadera, quedó dormida y él se fue a descansar y se puso a ver televisión y se quedó dormido en esas circunstancias. Eso es lo que se le reprocha. Que eso sea dolo, no estamos en absoluto de acuerdo. Que eso pudiera ser negligencia, claro, eso es lo que se tiene que establecer.
1: Presente también en esta instancia estaba la representación de la familia de la niña Isidora, quienes valoraron la recalificación del delito y el cambio en las medidas cautelares. Escuchamos a la parte de querellante, Jorge Jorquera, abogado de la familia.
4: La discusión acá era sumamente técnica, guarda relación con un tipo en particular que permite entonces delimitar entre una acción tan gravosa como es un homicidio versus un cuasi delito homicidio. El tribunal de primera instancia entendía que habría negligencia, malamente la negligencia la podemos entender en este caso en particular, y hay dolo. Acá nunca se ha hablado de la psique desde el punto de vista si es que él, como la gente puede entender el dolo, tiene la intención de querer matar a su hija. Acá no existe eso. Acá nosotros lo que logramos poder hacer entender a la Ilustrísima Corte de Apelaciones es que aquí existen elementos objetivos que dan cuenta de que el resultado, que es penoso, sumamente lamentable, se pudo evitar y el padre nunca tuvo ninguna intención de querer evitar ese daño.
1: Por este caso se ha dado un plazo de investigación de 120 días en donde el imputado permanecerá en prisión preventiva, mientras que durante esta jornada se desarrollan los funerales de Isidora en el cementerio Sendero Maipú.
0: Gloria Gutiérrez con la información. Gracias, buenas tardes.
1: Buenas tardes.
5: Otra cosa, ¿cómo anda la vacunación en esta temporada? Fernanda Ávila, ¿qué tal? Bienvenida.
6: ¿Qué tal? Buenas tardes. Comenzamos hablando de las cifras de enfermedades respiratorias respecto a la última semana entre el 10 y el 16 de mayo, con una positividad levemente más alta que la semana previa de un 41,4%. Las enfermedades de mayor circulación fueron el rinovirus, con un 44,6% de prevalencia, le sigue la influenza A, con un 23,1%, y la parainfluenza, correspondiente al 11% de todos los casos analizados. Enfermedades que vienen al alza cuando la campaña de vacunación ya lleva más de 7 millones de dosis administradas,

0: Un 68,6% de la población objetivo ya ha recibido su inoculación, pero hay tres de estos grupos que están alrededor del 55% de su vacunación, bastante lejos de la meta autoimpuesta del gobierno, que es llegar a un 70% de los pacientes vacunados para el 31 de mayo. Vamos a escuchar más detalles por parte del jefe de epidemiología del Ministerio de Salud, Jorge Vilches.
1: Y en segundo lugar aparece el virus de la influenza A, con un 23,1% de positividad, también 2 puntos porcentuales superior a lo observado en la semana anterior. Y es muy importante reconocer que es el virus de la influenza A que sigue aumentando su circulación ya por quinta semana consecutiva. Queremos centrarnos en los grupos que hoy día cuentan con porcentajes de cobertura inferior, como lo son las mujeres embarazadas, las personas mayores de 60 años y pues también por tercera semana consecutiva centrarnos en lo que ocurre con las coberturas de vacunación en niños que van desde los 6 meses hasta 5 años.
0: A esta situación se le suma que esta ha sido la semana con mayor positividad desde el inicio de la campaña de invierno y que las hospitalizaciones aumentaron en un 3,5%. La región metropolitana es una de las regiones que va más atrasada en la vacunación de este grupo etario de niños y niñas entre los 6 meses y los 5 años, por lo que incluso durante mañana feriado habrá distintos puntos de vacunación disponibles. La Seremi de Salud, Pía Venegas, hizo el llamado a los tutores a vacunar a estos niños y niñas, pensando en el invierno que se acerca y en cómo esto también puede afectar a la asistencia escolar. Escuchamos.
2: El desarrollo, cierto, de los niños está obviamente supeditado a la asistencia, por ejemplo, de los jardines o de sus centros, cierto, de preparación preescolar. Entonces, cuando los niños se enferman, cuando los niños pasan por periodos de hospitalización, obviamente eso se ve mermada su desarrollo completo, el desarrollo psicomotor, el desarrollo, cierto, intelectual, motriz. Entonces, no perdamos, cierto, la capacidad de que los niños sigan asistiendo al jardín, que se sumen. El invierno se acerca, tenemos todavía tiempo para prepararnos, y en este tiempo les pido a los padres, a los tutores, que se acerquen a los puntos de vacunación distribuidos en todo el territorio.
0: Recordar que los establecimientos educacionales tienen también una coordinación con los centros de salud para hacer su propia campaña de vacunación, para las que se les pida autorización a los apoderados para que los niños puedan vacunarse. En caso de que usted quiera adelantarse o que no haya alcanzado, puede buscar su punto de inoculación más cercano en mevacuno.gov.cl.
3: Gracias, Fernanda.
0: Buenas tardes.
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18: El día después del ajuste de gabinete, nuevo ministro de Seguridad se reúne con jefes policiales.
19: Críticas desde la izquierda, donde rechazaron en paralelo la idea de legislar del proyecto de reconstrucción en la sala de la Cámara. Se está votando en particular, ya se aprobaron la rebaja del impuesto corporativo y la invariabilidad tributaria.
18: Atentados en Lautaro, barricadas en la UFRO, todo a horas del operativo que logró la captura del huerquén Jorge Huenchuyán en Temucuicuy.
19: Y la Corte de Santiago dictó prisión preventiva para el padre de la niña de 2 años que cayó al vacío en Las Condes, donde la ventana estaba abierta, no había malla de seguridad. Se están realizando sus funerales a esta hora.
18: Y nos vamos. En la producción estuvo Claudia Kelly, Ana María Hermosilla, la puesta al aire de Ricardo Ángel y la edición general de Eugenio Sierralta. Gracias por informarse con nosotros. Descansen mañana.
19: Eso, 21 de mayo es feriado. Nos vemos el viernes. Chao.
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21: Los deportistas de élite son en estos tiempos grandes referentes en la sociedad. Sus historias, muchas veces ligadas a un entorno con dificultades, pero gracias a un talento y esfuerzo desarrollado por años, consiguen un bienestar para ellos y sus familias. Arturo Vidal es uno de ellos. Pudo desarrollar sus condiciones y consiguió jugar en los grandes clubes del fútbol mundial. Ha sido parte de la exitosa generación dorada. Merece una estatua en el Estadio Nacional. Ha sido un referente dentro de la cancha. Repito, solo dentro de la cancha. Ahí las luces han brillado por más de 15 años. Como todo ser humano, Arturo tiene una vida familiar de la cual nunca haré un comentario. Pero como figura referencial en el deporte y la sociedad, sus conductas y acciones que rompen límites y normas de la sociedad sí son factibles de ser informadas y analizadas. De esos conflictos ha tenido varios. Seguramente el más recordado, el accidente con la Ferrari en plena concentración de la Copa América. Aún es difícil de entender cómo ese delito no tuvo penas mayores. Increíblemente recibió un apoyo masivo, sí, masivo, de compañeros de la selección, de dirigentes y de altas autoridades de gobierno. Se sintió por arriba de todos e intocable para las leyes. Y como en varias otras, Vidal ha zafado de recibir sanciones judiciales. Hoy está involucrado en una denuncia, esta vez por un robo de dinero que realizó otra persona y que posteriormente se lo entregó a él en su domicilio. Nuevamente ha quedado cerca de una cornisa judicial donde va manchando su gran carrera. Inevitable hoy es preguntarse el porqué de esta acción de un futbolista que, según cifras oficiales de sus clubes, ha ganado cerca de 100 millones de dólares. La condición de referente e ídolo es un patrimonio magnífico que millones le dieron. Eso sí, Arturo Vidal es el único que puede cuidarlo y proyectarlo al futuro. Qué triste sería verlo sufrir un golpe judicial que destruya todo lo que hizo en el fútbol. Soy Toño Prieto y aquí comienza Cooperativa Deportes.
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22: Bienvenidos, 14 horas con un minuto. Arranca esta edición de Cooperativa Deportes. Hoy día sobrecargada de información y una entrevista en vivo para arrancar, así que comenzamos con los títulos inmediatamente. Y además hoy día tenemos concurso. Hoy día regalamos 2 camisetas de la selección chilena. Una a las 14 y otra a las 20.
23: ¿La de la florcita?
22: Tal cual. Mira, ayer ganamos el heladito gracias a aquello. La vamos a mostrar ahora. Arrancamos los títulos.
24: ¿Es más helado, no?
22: Es más bueno el helado. Ya. Coquimbo golea al Tolima en el Puerto y esta tarde puede clasificar solo con un empate en Montevideo a los octavos de final de la Copa Libertadores de América. En un rato, en minutos, hablamos con Hernán Caputo en vivo desde la cuarta región. Y el empate de Boca con Cruzeiro enreda a la Católica. Los cruzados deben ganar mañana al Barcelona y tendrán que definir sí o sí su clasificación a octavos en Argentina la próxima semana. La buena noticia, el Toro San Pedri está ok, titular mañana en el Claro Arena. Y el Audax sigue luchando, le gana al Barracas y define todo en Asunción ante Olimpia. En Montevideo, O'Higgins visita Boston River, mientras que Palestino, el colista del grupo, hace lo propio con el Gremio. El retorno de Vidal. El volante retomó los entrenamientos en Colo-Colo tras la complicada denuncia por sustracción de dineros. Hoy te contaremos de la intensa jornada y escucharemos al 23 de los Albos. Cada vez más valioso en un día como hoy, pero hace 9 años la U logró su último campeonato y hablamos con uno de sus protagonistas. Además, en el CDA comenzaron las celebraciones del aniversario 99 de la Escuadra Azul. Y a las 15, en Estambul, final inédita de la Europa League, el Aston Villa ante el Friburgo animan la primera de las 3 finales europeas que comienzan hoy día en Turquía. Comenzamos Cooperativa Deportes con Seves Naola, Polaco Goldberg y Toñito Prieto.
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0: 14:04, arrancamos inmediatamente Cooperativa Deportes, ya está en línea, aguántenos 30 segundos don Hernán Caputo, técnico de Coquimbo, porque hoy tenemos concurso y tenemos preguntas, así que inmediatamente lanzamos el concurso con Sebastián Andrés en Naola, mostrando a la cámara 2 una de las dos camisetas que regalaremos hoy.
1: Acá está la otra, empaquetadita, voy a abrir solamente una.
0: Eso. Muestre la que está lista.
2: ¿Es talla normal? ¿Talla humano?
1: Es talla L fit.
0: Él es deportista, pero no escuchan muchos deportistas. Pero si
1: para
0: no.
1: Mí tendría que ser 10X.
0: para mí 5, pero puede ser para la señora, para alguien que tenga la talla.
1: Pero es precioso. A mí me encanta.
0: ¿A ti te gusta?
2: Es como un color arena, ¿no?
1: Como medio, claro, medio. Sí. No, porque no es gris, es más como cafezoso, es como arena, tienes razón.
0: Bueno, ¿cómo concursan, queridos míos? Al WhatsApp. +569 7888 0770. Se va una a las 14 y se va una a las 20. Participan desde ahora todos los que manden mensajes, como muestra Cevita Naola, la camiseta de la Roja. La primera se va hoy terminando el programa. +569 7888 0770. Se identifica. Si se quiere identificar con el nickname de la comunidad, lo puede hacer. Dice de dónde es y que quiere participar y por qué ganarse la camiseta de Chile, y ya está dentro del concurso. Listo, arrancamos inmediatamente la pregunta y voy con Hernán Caputo. Cumpleaños hoy.
1: ¿De quién?
0: De Roger Milla, el histórico Roger Milla, el goleador más longevo en los mundiales. A los 42 años y 39 días marcó en Estados Unidos 94 a Rusia. Por eso la pregunta de hoy es inédita. ¿Qué futbolista chileno ha desafiado mejor el paso del tiempo en su carrera? Del pasado, de ahora, la respuesta, como siempre en la comunidad, los leemos.
1: Chupete, hasta hace poquito.
0: Listo, listo. ¿La piensa la respuesta si no la tienen rápida?
2: Llegó
0: a Puebla. ¿Respuesta rápida?
2: Yo voy a dar uno.
0: ¿Rápida?
2: Jaime Ramírez.
0: Listo nomás.
1: Jaime Ramírez Banda.
0: Don Hernán Caputo, bienvenido a Cooperativa de Deportes, gracias por estar con nosotros. Hablamos cuando, antes que arrancara la Copa Libertadores de América, y mira, hablamos nuevamente hoy, golearon ayer al Tolima. Y hoy día, cerca de las 9, Hernán, si todo se da bien, pueden estar en octavos de final de la Copa, pero al menos ya aseguran Sudamericana. Bienvenido y gracias por estar en Cooperativa de nuevo, Hernán.
3: Hola, hola, ¿qué tal, muchachos? ¿Cómo están ahí todos?
0: Muy bien.
3: Gracias por el llamado.
0: No, aquí a ti por estar con nosotros acá.
3: Dando, pero bien, por suerte.
0: Bueno, pasaron las horas. Gran triunfo ayer ante el Tolima, no solo porque los deja a puertas de la clasificación, sino porque en este nuevo sistema de clasificación le devuelven el 3-0 de la ida y quedan mano a mano ya en una eventual igualdad. Imagino que lo de ayer para ti fue redondo y expectante por hoy día, que si hoy día Nacional no gana, ustedes se meten entre los 16 mejores de América por primera vez en la historia.
3: Sí, bueno, primero partamos que lo de hoy no depende de nosotros, ¿no? Por supuesto, lo que depende de nosotros, hicimos nuestro trabajo, creo que el equipo, bueno, ha tenido una seguilla de partidos importantes en estos últimos tiempos, pero bueno, nada, fuimos con coraje a poder enfrentarlo con todo el plantel, que es lo más importante, y también independiente del torneo que sea, en este caso la Copa Libertadores, pero también tuvimos varios partidos de Copa de Liga y torneo nacional, así que creo que ese es un premio principalmente al coraje del equipo a enfrentarle, independiente de con quiénes, porque al final ocupamos casi 27 jugadores en estos 4 partidos, y eso, bueno, habla bien del equipo.
0: Cevita Naola.
1: Hola Hernán, Sebastián por acá,
3: hola,
1: un gusto. Felicitaciones, bueno, por lo de ayer, y felicitaciones además por lo heroico de la planificación, esto de los 3 partidos, el partido ante Colo Colo, lo que vino después con Audax, después el triunfo de ayer, sacaste perfecto 9 puntos en 3 partidos en distintos partidos. Otro equipo hubiese optado por la suspensión, ustedes dijeron no, preferimos ahora para no programar después. Más allá del éxito, por supuesto, porque ya con el diario del lunes es más fácil a lo mejor analizarlo, pero ¿por qué tomaron esa decisión? Porque quizás efectivamente lo más simple era decir, bueno, uno de estos 3 no lo vamos a jugar.
3: Sí, ¿qué tal, Seba? Gracias. La verdad que, a ver, un poco también es el tiempo que llevamos, o que llevaba el equipo, en realidad, el club, sin estar en la competencia. Lo que siempre nos quejamos un poco de que cuando estamos en competencia, o no estamos en competencia, o no jugamos cada 2-3 días, y los planteles no están preparados. Nada, he tenido la experiencia mucha sobre en selecciones juveniles de jugar muy seguido. Entiendo cuál es la preparación, y la preparación es ocupar a todos los futbolistas. Esa es. Cuando yo iba a un sudamericano, ocupábamos los 23 jugadores que teníamos. En realidad 22, porque el tercer arquero siempre era difícil ocuparlo. Y creo que es creer en los jugadores que tú tienes, independiente de que siempre hay alguno que pueda ser mejor en cada puesto y tú lo determines. Pero un poco eso. Así que, nada, y que los jugadores también crean que cualquiera puede jugar en cualquier momento. Yo creo en eso.
1: Sí, ayuda bastante que estén a nivel también. La diferencia entre titulares y reservas no siempre se nota, porque es un plantel bien parejo el que tienen ustedes ahí en Coquimbo.
3: Sí, es un plantel muy parejo. Y digo que lo importante también, que los muchachos, hay un muy buen grupo humano. Eso es importante en todo momento. Todos quieren jugar. Todos están con posibilidades de querer jugar. Eso es lo mejor que quiere un entrenador. Lo importante es que tengan la paciencia, la tolerancia para encontrar el momento ante la, a veces, justicia o injusticia que tiene el entrenador hacia una decisión como esa.
4: Sí, hola Hernán, ¿qué tal? Toño Prieto por acá. Oye,
3: ¿qué tal, Toño?
4: Sí, de los últimos 5, 4 victorias y un empate, mezclando torneos y todo aquello, le ganaron a Colo-Colo bien ganado, ganaron ayer bien ganado. Da la sensación que el equipo lo encontraste, tienes por las duplas por los costados, está el coreano Salina y Zavala por derecha, está Cornejo y Chandía por izquierda, aparece Badalá, que te rompe y que te genera. O sea, el equipo sientes que ya está bien armadito, o sea, está bien armado, no armadito, está bien armado, y los que están atrás, digamos, esperan con los dientes afilados cualquier minuto, ¿no? Porque con Colo-Colo pusiste...
1: Ahí fue la mixtura.
4: Creo que hiciste 5 o 6 de los teóricos titulares, lo pusiste de suplente, después los pusiste en el segundo tiempo. Pero el equipo, sí. El equipo ya... ¿Cuándo lo encontraste, el equipo? ¿En qué partido sentiste que aquí está?
3: Sí, ¿qué tal, Toño? A ver, yo siempre... A veces se las traspaso a los jugadores. Un poco por mi experiencia anterior y con entrenadores que marcaron mucho, como Arturo Salá, Hugo Tocali, principalmente son los entrenadores que me han marcado en mi carrera. Y yo siempre digo que los jugadores son los que se posicionan. Uno trata de elegir, busca un equipo, y cuando sus rendimientos son óptimos y son parejos, uno encuentra el equipo. Esa es la realidad. Porque al final siempre hay un 11 o intentar un 11 cuando empieza un torneo, pero muchas veces varía según las capacidades de enfrentar ciertos partidos. Entonces, bueno, enfrentamos ciertos partidos difíciles, jugar en menos de 5 meses, ya casi 4 veces con Colo-Colo en diferentes torneos, es harto, ¿no? Y ahí encuentras el carácter y la determinación de los futbolistas cuando jugás con equipos llamados grandes, y después estas competencias que son duras y que muchos no estaban acostumbrados, algunos sí, la habían jugado en otros equipos hacía bastantes años. De hecho, el Mono no jugaba desde 2015, creo, o 2014 con Unión Española, la Copa Libertadores, después de haber salido campeón, entonces llevaba tiempo, pero bueno... Estamos contentos porque están todos bien, están rindiendo, no encontramos techo próximo, y eso es lo que quiero, que no nos conformemos, porque todavía tangiblemente solo hemos clasificado vamos a continuar en competencia internacional, porque la sudamericana es algo que ya está tangiblemente logrado, claro. Pero vamos por el premio mayor, que entrar en Copa y entrar en Copa Libertadores y seguir lo más arriba posible.
5: Hernán Darío, ¿cómo estás?
3: Hola, Pola.
5: Él no se llama Hernán Darío, pero yo le digo Hernán Darío desde los 90, ¿no? Más o menos que te...
3: Sí, varios años.
5: Sí, varios años, es verdad. Oye, tú dijiste algo que a mí me llama la atención y que es bueno comentarlo. Es esto de mantenerlos a todos

0: que con el visto bueno de nosotros, pero, o del entrenador, digamos, como tal, pero con todas las áreas, teniendo un consenso de dónde creemos que pueden ser importantes esas incorporaciones, a mitad de año, teniendo la posibilidad de contar con esas posibilidades, perdón, para la redundancia, de esas tres incorporaciones. Ahora, la verdad que estamos disfrutando el momento, el paso a paso, de partido a partido, pero sabemos que si uno está en instancias mayores, si tiene más cantidad de partidos, todo lo que tiene que afrontar, es importante, como bien decía ahí Sebastián, tener un recurso humano un poquito más amplio, porque en algún momento del año hay una oscilación del rendimiento y de la parte física que puede hacer perder a futbolistas.
1: La última es de Toño Prieto.
2: Sí, voy a tomar un riesgo.
1: Por su premio.
2: Ahora.
0: A ver, Toño.
2: Hay buena billetera en todo caso. Bueno, pero yo te voy a tomar un riesgo en la pregunta.
3: A ver.
2: Voy a tomar un riesgo.
3: Qué miedo.
2: No, pero es fútbol. Explotó Badalá. Y está marcando, sí. Está haciendo cosas distintas, te está sumando y te está dando cosas. Y me parece que el otro que está teniendo un... O sea, voy a mirar para adelante, no como arquero, ¿no? Voy a mirar. Zavala, lo veo clarito también.
3: Su lugar en el mundo, ¿sabes?
2: Después de lo que pasó con Colo-Colo, ¿cómo ves a Badalá y a Zavala en este minuto?
0: Bueno, si a lo mejor la pregunta va porque podamos perder algún futbolista en este trajín, es normal y está hablado también, y lo sé, y también trabajo un poco para eso. A mí me encanta que los futbolistas, los clubes, generen recursos bajo mi conducción, y ojalá que también los futbolistas puedan tener mejores oportunidades bajo mi conducción. Entonces, no puedo atarme de por siempre a todos los futbolistas, me encantaría, pero también sé que si los rendimientos son muy altos, se pueden ir. Sí, son muy buenos los niveles que están encontrando. También Nico Johansen, que una cosa es meter goles en torneos nacionales, que lo había hecho, pero ahora metiendo goles en torneos internacionales, tienen otro valor los futbolistas. Salina, que ya había sido requerido por un equipo grande a principio de año, entonces nuevamente empiezan a estar en cartelera, en vitrina, y cuando te posicionas en lugares así de avanzada, aún más la vitrina está. Así que es un poco eso. No sé si contesta eso. Sí.
3: Peligro para que no se vayan. En todo.
2: Claro, porque sí. Coquimbo dejó salir a Cabral a mitad de la temporada anterior y estaban liderando y el equipo estaba bien armadito. Por eso
1: no se había Badalá nomás.
0: Bueno. Sí, lo entiendo, pero también yo sé que esas cosas pueden pasar en algún momento. Lo importante es, bueno, si se va algún futbolista, intentar traer a otro que pueda encontrar esa posición. Es lo que buscamos siempre.
1: El diálogo, como siempre, enriquecedor con Hernán Caputo. Así que nos alegramos, Hernán, volver a contactarlo en un momento dulce, donde hoy a las 6 de la tarde, lo vas a ver, imagino, Nacional Universitario, sí, la matemática es simple. Si Nacional no gana, ustedes ya están en octavos de final.
4: Sí, pero ¿lo ven todos juntos o cada uno por su casa?
0: No, cada uno verá por su lado, me imagino. Yo lo voy a ver acá tranquilo y como dije, no
4: sé si tan tranquilo.
0: No, sí, tranquilo porque no depende de mí. Claro. Entonces intentaré, por supuesto, de que se pueda dar, que hoy se esté determinada una clasificación, porque la merecemos, sí. No porque entonces, pero si no, tendrá que ser en campo, y ya será el martes que viene cuando afrontemos ese partido en Uruguay.
3: Sí, me lo imagino más de ver el partido solo que con una FAO, sí. Y con gente, así que está bien. Así nomás.
1: Suerte de día, Hernán, porque hoy día en cierta parte juegan, así que ojalá que hoy día se pueda cerrar todo, sino el martes 20:30 ante Nacional de visita. Muchas gracias, querido Hernán, un abrazo fuerte.
0: Un abrazo igual. Cariño para todos ustedes, un abrazo grande.
3: Dale, chau, chau.
1: Hernán Caputo, técnico de este Coquimbo, que está a puertas de clasificar a los octavos de la Libertadores. Hoy día Nacional no le gana a Universitario, está dentro. Y la Católica.
3: Y si gana Universitario también.
1: Y si gana Universitario también. Nacional no debe ganar. Ahí más tiene dos posibles resultados de tres el cuadro de Coquimbo para entrar. Ahora sí, inmediatamente a la Católica, será el cierre de este bloque, porque la UC. Maxi Videla tiene harta noticia, tanto que hablamos de que el único resultado que no se tenía que dar era el empate, bueno, se dio, y con un Boca hasta medio perjudicado, y eso llama mucho la atención. ¿Cómo está ahí, Max?
0: ¿Qué tal, Ernesto Contreras? Claro, y cómo no, se dio el empate que no le favorecía a la Católica, que de todas formas en el escenario matemático al menos necesitando de 4 puntos en este

0: Estos últimos dos partidos frente a Barcelona y frente al conjunto Xeneize para clasificarse a los octavos de final, pero claro, los escenarios más probables dicen que en la última fecha los cruzados tienen que ir a la Bombonera y Cruzeiro va a recibir a Barcelona en Brasil, y esos partidos, si se da la lógica y ganan Boca y Cruzeiro, la Católica podría quedar afuera de la Copa Libertadores. De todas formas, y pese al empate, y pese que ayer Boca quedó matemáticamente dependiendo de sí mismo para clasificar, no quedaron conformes los Xeneizes por lo que pasó en los últimos minutos, una mano en la última jugada de Romero, que por supuesto ellos alegaron que era penal justamente para el conjunto local ayer en la Bombonera. Y claro, las reacciones post partido, más allá del escenario matemático, se centraron en aquello, en aquella polémica, y Leandro Paredes habló sobre aquello y también adelantó un poco lo que va a ser la última fecha con la Universidad Católica. Escuchemos al capitán de Boca.
1: La charla es que es raro porque él me dice que la jugada del gol de ellos es mano, pero no es intencional, la jugada del Gado tampoco es intencional y cobra mano en contra. La última para mí también es mano, pero es raro cómo deciden. Pero bueno, ya está, todavía estamos en competencia, dependemos del último partido, dependemos de nosotros, así que eso es lo bueno. No, transmitir tranquilidad, como dije recién, lo importante que dependemos de nosotros, jugamos de local con otra gente, así que ojalá preparemos la semana de la mejor manera.
0: Ahí está la palabra de Leandro Paredes. Sumemos lo que dice Miguel Merentiel, el delantero que ayer anotó el gol Xeneize en este 1-1 frente a Cruzeiro, que también se refiere a la polémica y a lo que viene con la Católica.
2: Calentura, la verdad, porque lo dejamos todo, como decía recién, dejamos todo en los partidos, el equipo genera ocasiones, el gol no se nos está dando y nada, nos está costando eso, que es lo único que nos está costando, porque el equipo genera por todos lados y bueno, el arquero de ellos atajó muy bien también y nada, y tenemos que seguir mejorando en ese aspecto porque eso es lo que nos va a dar los triunfos. Y nada, es una responsabilidad, la gente siempre nos acompaña, nosotros tenemos que demostrarle la semana que viene que estamos para competir en la Copa y nada, eso, trabajar la semana que viene y ganar.
0: La palabra entonces de Miguel Merentiel, luego de este Boca 1, Cruzeiro 1, que como decía vos Ernesto, deja a la Católica obligada en lo matemático a sumar por lo menos 4 puntos de cara al final de esta fase de grupos.
3: Era difícil igual habilitar para un gol con el toque, me parece que está bien.
4: El gol que le anula a Boca.
3: Claro, muchos hablaron aquí, ¿no? El pacto, ¿dónde pacto? Sí, Boca estuvo...
4: Lo quiso ganar hasta el final, ¿no? ¿Te pareció mano lo que reclaman? Porque después reclaman una mano de Cruzeiro en la jugada siguiente, que fue mano. Sí. Pero ahí decían, bueno, si cobró la anterior, ¿por qué no cobró esta? Fue la discusión.
3: No, si el arbitraje que tuvo ahí.
4: Y fue, era Jesús Valenzuela, árbitro localista, si los hay.
3: Claro. Ese gallo es más.
4: Sí.
3: Ya. No, pero bueno, más allá de todo, la mala noticia para la Católica es que no va a poder salir a buscar su clasificación aquí en casa. O sea, sí o sí va a terminar dependiendo de ese partido en la Bombonera, que sabemos que reviste complejidades. Uno se ilusiona porque Católica tenía una buena performance en el extranjero en estos partidos de Copa, mejor que la de local incluso.
4: Ha ganado.
3: Así que ahí obviamente que suma ese elemento a favor para el análisis, pero además era importante pensando en el tren de partidos que tiene, que ya tuvo con Limache, que tiene ahora ahora con Barcelona, que después viene el clásico. Con Colo-Colo, después viene Buenos Aires y remata con Huachipato, que está en la parte alta de la tabla. Es decir, era más importante tratar de clasificar rápido para poder relajar el otro y quizás dosificar un poco más y poder manejarlo de otra forma. Van a tener que llegar con los dientes apretados hasta el final y eso le reviste una complejidad mayor, creo, a la situación de la Católica.
4: Jueves 20:30, partido La Bombonera, la UC, siempre pensando que gane mañana, si eso
5: sí,
4: es lo primero.
5: Es el tema.
4: Tiene que ganar mañana, es lo primero.
3: Y no ha podido.
4: Y no ha podido ganar acá. Bueno, claro. Ante el más débil del grupo debe ganar Toño y después, si gana, en La Bombonera sumar, lo que sea, pero
6: sí.
4: Sumar.
6: Sí, evidentemente que viene el momento donde hay obligaciones ya de resultados para conseguir los objetivos, y aquí es donde debe haber más aciertos que errores en toda la faceta, desde los jugadores que elige el entrenador, desde el plan táctico y desde los rendimientos individuales. Católica, desde mi mirada, es el equipo que tiene mejor fase de ataque. Sí, bueno, por algo es el que tiene más goles en el torneo, con Montes, San Pedri y Gianni. Ahora habrá que ver en qué condición llega San Pedri, que sufrió ese golpe y Claro, te juegas con máscara, sin máscara y todo aquello.
3: Con máscara, ¿verdad?
6: Es una molestia. Molesta jugar con la máscara, es una cosa distinta.
4: Y le debe doler igual, yo creo.
6: Sí,
4: de hecho, cuando a ti te... ¿Con máscara, Polaco?
5: Sí, con máscara una vez.
3: Con máscara, pero con elástico.
5: Nunca me la saqué.
4: Sí.
5: y también con. Y también antiguo, hoy día son más pro.
4: Sí.
5: Pero una vez me fracturaron, eso fue una multifractura de empeine. Resulta que el empeine tiene como no sé cuántos huesos chiquititos. Y le pegué un zapatazo a un tipo que me alcanzó a mover la pelota y me quebré entero. Y ahí me mandaron a hacer un protector de aluminio, que era porque en el fondo podía correr.
3: Sin mil máscaras.
5: Pero el toque al balón me dolía. Entonces me mandaron a hacer una. Y con la máscara sí, pero era antigua, eran medias de yeso y había que firmársela con scotch. O sea, no. La botella más no, mala
3: pero,
5: que. No.
3: Pero acá igual te. Sobre todo para un jugador de las características de San Pedro, no, te afecta la visual.
5: La visual, todo obvio, pues después te
3: entra
5: en el campo visual. Pues.
3: Es cierto que no van a ir a pegarle a nadie para rompérsela, pero se la van a
5: y en el aire te pegan un manotazo. Y todo ese zamarreo te duele. Sí,
6: obvio. Y a veces respiratorio. A mí, en un nacional universitario, también, claro. En Concepción, me timbró.
4: ¿Te atendieron, Toño?
6: Sí, me dio un planchazo en la cara.
4: ¿Ya?
6: Me fracturaron la nariz. Sí, ahora...
3: ¿Jugaste con máscara después? No,
6: o sea, yo tengo un umbral de dolor alto, entonces no me dolía. De repente todos se paran el partido, todos me empiezan a mirar, compañeros, rivales, árbitros. Entran los del área médica de la universidad que yo jugaba, donde está Marcelo Vargas, ¿no?
4: Marcelito Vargas.
6: Dice, histórico. Marcelito me dice, gigante, fuera.
3: Brutus.
6: Me dice, fuera. ¿A dónde? Le digo, no, te quebraron la nariz. Pero no, si no te... Pero bueno, después al poquito me resistí a salir, pero sí, te molesta respirar, te molesta toda una serie.
4: Sí.
6: Es una molestia.
4: Bueno, Maxi Videla, con máscara. Cuando hablemos de San Pedro y la máscara...
3: Sería demasiado hermoso como ponerle
5: sería
3: máscara.
5: Sería un crimen ponerle máscara a Maxi Videla.
4: Cuando hablemos
5: a no ser de que sea una máscara que limite su cara.
3: Claro.
7: Por favor.
6: ¿No será una máscara, Maxi?
4: Pero cuando hablemos de máscara podemos escuchar a Síndrome.
5: ¿Verdad?
3: Sí, no se puede vivir. No se puede vivir sin amor.
4: Sí, no se puede vivir sin bueno Síndrome. Dice Ibobay, sí. Ya, listo. San Pedro, entonces...
3: Ibobay siempre en el camino equivocado.
4: Ibobay está en la producción. Después le recordamos el concurso. Oye, Maxi, entonces... San Pedro y con la máscara sí o sí mañana, pero entrenan en la tarde, ¿no? Para meternos ya en onda Barcelona, porque habló hoy día César Farías, medio mosqueado, y el Pipa Benedetto.
0: Justamente, San Pedro y con máscara va a estar mañana, hoy entrenan a la Católica a las 5 de la tarde, lo va a hacer en el Claro Arena, en el estadio, donde Daniel Garnero debiese ratificar una formación que ya piensa y que ya vamos a especificar. Antes escuchemos a César Farías, que habla justamente sobre la actualidad de este grupo y cómo quedó después del empate de Boca con Cruzeiro.
8: No creo que se haya emparejado nada, nosotros tenemos una posibilidad que es ganar y mantenernos con vida. Y matemáticamente todavía está esa posibilidad que ganando los dos juegos podamos avanzar. Pero los partidos hay que jugarlo uno a uno. Y nosotros estamos muy conscientes de la importancia, lo explicaba. Y el ambiente está donde debe estar, en la justa medida. Ni tan arriba ni tan abajo. Esto es para gente seria.
0: Ahí está la palabra de Farías, que se suma a la del Pipa Benedetto, hoy delantero de Barcelona, exjugador de Boca Juniors. Confeso, hincha Xeneize, que, claro, tiene más que solo lo futbolístico puesto en el devenir de este grupo. Escuchemos los que habla sobre el encuentro con la Católica.
9: Partido obviamente complicado, como todos los partidos de Copa, pero estamos confiados que podemos sacar un buen resultado. Sí, es verdad, nos va bien de visitante. Creo que ellos sacaron ventaja en el primer partido. Es un equipo que es contundente, las oportunidades las convierte y bueno, tenemos que cuidar de eso. Pero creo que nosotros venimos mejorando. Así que nada, como dije anteriormente, estamos muy confiados y que podemos hacer un gran partido.
0: Ahí está la palabra de Benedetto, entonces, antes de enfrentar a esta Católica, que como te decía Ernesto, entrena hoy por la tarde, a las 5 lo va a hacer en el Claro Arena, como siempre en el día previo a un partido, y Garnero debiese ratificar la siguiente oncena con Vicente Bernedo en el arco, con Sebastián Arancibia por la derecha, Ampuero y Díaz los centrales, Eugenio Mena a la izquierda, más adelantado Johan Valencia, Fernando Zucchi y Cristian Cuevas como los interiores, para dejar en delantera a Clemente Montes, al enmascarado Fernando Sampedri y a Justo Yani.
4: Listo nomás, usted estará ahí y vamos a escuchar ahí a Garnero hoy día. ¿En la tarde?
0: Vamos a escuchar a Clemente Montes.
4: Ah, perdón, a Clemente
0: en la tarde.
4: Bueno,
0: sí, señor.
4: Mañana a las 20, perdón, hoy a las 20 lo escuchamos. a Clemente Montes. Oye, ahí está síndrome. Sí, a propósito del Toro San Pedri. Ojalá que la rompa tanto como esté enmascarado mañana el Toro. Tiene que ganar la Católica. Gracias, Maxito.
0: Abrazo, que estén bien.
4: Un par de opiniones de los hinchas cruzados, más que un par. Y recordamos el concurso y nos vamos al corte. Y la vuelta viene Colo Colo y la U, con todo el bloque 2 de Cooperativa Deportes. J.I. Mujica. ¿Cómo duele no haberle ganado a Cruzeiro acá en situación inmejorable? Uno más todo el segundo tiempo y jugando mejor, pero Garnero se acobardó, dice el querido Mujica. Cristian Rivas, vamos con todo nomás. Hay que ganarle a Barcelona y la próxima semana ir a hacer la gracia a Argentina ante el equipo de Boca Juniors. Mientras que César Uribe, hola, dice, yo creo que la Católica juega con Boca mañana, cuando le muestren amarillas en el medio campo, dice. No entendí mucho, pero te saludo igual. Silverio Silva, hace algunos años Católica sacó un empate a la Bombonera. No es imposible, para nada, como dijo el gran Nico Mazú. Verdadero tetracampeón, juveniles contra Colo Colo, ni ahí con el Colo. El Chombo Pizarro, con lo que lloró Boca durante el día, el árbitro será Román Riquelme contra la Católica. Andrés Díaz, la Católica tuvo que haberle ganado a Cruzeiro de local. Casi 45 minutos con uno más, ahí estuvo. Ya.
3: Ahí tiene un punto, los argentinos por libre se la saben, condicionaron todo.
4: Y cuando terminemos esta fase de grupo, tal como pasa siempre, dice la Católica, no logra el objetivo, ojalá que no, veremos cuál fue el partido. Ese partido con Cruzeiro toma los bonos.
3: Como el partido del año pasado de la U en Venezuela.
4: Tal cual. Cada equipo tiene su partido. 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Estamos dándole todas las buenas vibras al enmascarado San Pedri con síndrome.
3: Está enamorado, ¿no?
4: No es que tenga síndrome San Pedri, sino que es el cantante síndrome. 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
3: ¿Esto usted lo admite o como tallita nomás?
5: ¿Qué cosa?
3: A síndrome.
5: No, pero hay una canción que me gusta mucho más.
4: ¿Cuál? Hay tiempo.
5: No.
4: En las menciones.
5: Este es.
4: Piénselo.
5: Hipnotízame.
3: Ah, hipnotízame.
5: ¿La tiene por ahí?
3: Pues también un coro. Si se cae el coro, Gerardo, me paro y veo.
4: Deja el coro. 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Un par de opiniones y nos vamos al corte, pero antes, el concurso más 569-7888-0770 con mensaje de voz. El mensaje de voz, porque es un WhatsApp. Y de a dónde son y por qué se quieren ganar la camiseta. Y si es de la comunidad, de su nick para que tenga más chances de ganar.
3: ¿Por qué tienen más chances? ¡Basta de darle más chance a la comunidad! Mira, ¡basta!
4: No, los más longevos, pero longevos hablamos de un mes hacia atrás, tampoco es tanto. No, se apareció hoy día a concursar, participa igual, pero con un menor porcentaje de posibilidades de ganar. Ya, más 569-7888-0770.
3: Esta, sí.
4: Con esta canción y con esta camiseta que se va a las 15:30, nos vamos al corte, a la vuelta. La U, Colo Colo, partimos por ahí. Habló Vidal, ya está Rodrigo Gómez. En 5 minutos, Colo Colo y la U en Cooperativa Deportes. Escuchamos a Síndrome, el enmascarado, para contagiar al Toro San Pedro.
3: Eso.
4: Que mañana la rompa con la máscara.

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9: 17 grados. 17 grados en Santiago.
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13: Cooperativa. 2:48 minutos. 2:48 minutos.
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14: 14:48, bloque para hablar de Colo Colo y escuchar a Arturo Vidal, que habló hace un rato en el Monumental. Antes, abrazo a Luis López, que dice, ojo, la Católica saca cuentas con Boca, pero primero tiene que ganarle a Barcelona. Más que las cuentas las saca la Católica, somos nosotros, sí, querido Luis. No, yo creo que la Católica no es tema, lo que pasa con Boca, aún nosotros hacemos la estadística y ahí el juego periodístico. Sobre la pregunta, cumpleaños hoy de Roger Milla, histórico, delantero récord. Por ser el más longevo en marcar en un mundial. ¿Qué futbolista chileno ha desafiado mejor el paso del tiempo en su carrera? Jorge Leiva de Valpo, Ligua Puebla, Larry Bey, Pato Valdivia, Paredes, Suazo, Sangüesa, Raúl Coloma, el arquero récord, el más longevo. Campestrini pone, bien, Larry Bey. Abrazo Giorgiano Moli, partidazo ayer de Coquimbo. Felicitaciones, abrazo Cristian Sartori, a Patricia Parada, gran editorial del Toño Prieto, saludos para usted. Vladimir Valenzuela, quiero la camiseta, al +569-7888-0770 con mensaje de voz y se identifica.
15: ¿Internacionales también valen o locales? Pido la pregunta.
14: Todos, y que digan de dónde son.
15: Bueno, Cristiano.
14: Ah, perdón, de los que participan.
15: No,
14: de todo. Que participe Cristiano, dice usted.
15: No, que Cristiano.
14: Pero que la pida, el 6 de junio.
15: Cristiano hay que...
16: Eran locales.
14: Buffon. La pregunta son locales, okay, pero podemos ampliar internacional, la segunda parte del programa.
15: Cristiano está, pero...
14: Está como quiere. 6 mundiales.
16: Bueno, hay uno que hemos mencionado hoy día.
14: ¿Quién?
16: San Pedro.
14: El Toro. Pero por
16: tiene?
14: Supuesto.
16: 37, 38,
14: 39. 39. Bueno, está. Listo nomás. Vamos a... el Kili Vilche me recuerda a mi amigo. Litoris de Temuco. Abrazo, querido. Cristian Rivas, San Pedri, es obvio, 6 veces goleador al hilo. La Javi Sandoval, me encanta Jorge Luna, sigue siendo un grande con los años de Copa. Bueno, la Javi Sandoval, bueno, y allá dame el, Jorge Luna es una institución allá en el norte, en Copiapó. Dale al jefe final, Carampangue Zambrano, en lo contrario, tenía 23, parecía 57.
16: Eso podríamos
14: ya
16: hacer.
14: Ya era, buena, era
16: el Carampangue, me estaba pelado.
14: Sí. Giorgiano Moli,
15: el pelado Sorache.
14: Como Carlos Gustavo de Luca. Claro. Otro más. Giorgiano Moli, abrazo querido. El Rocky González. Sí, pues, está jugando, maldito todavía. Ya, listo. 14:50, lista. Mucha opinión. Polaco Golver y Colo Colo. ¿Por qué tiene acá? ¿Esto es un zorrito?
17: Es un zorrito.
14: Zorrito de cobre, ¿no?
17: Como fíjese que lo que pasa es que cuando Cobreloa sale a la cancha, en vez de entregar un banderín, entregan un este zorrito. Un zorrito, sí, muy bonito. Y yo un día la transmisión del canal donde trabajo. Me tengo que hacer harto Cobreloa.
14: Canal oficial,
17: claro. Yo estaban haciendo el intercambio y yo tiro la talla al aire. Digo, si yo fuera el arquero, porque era justo el arquero, era Fernando Hurtado el que lo recibió.
14: Otro longevo,
17: claro. Y dije, yo que de Fernando me lo dejo para mí porque está precioso. Y bueno, y la gente que los hace de Mivi 3D. Me dijeron, nosotros le mandamos uno. Y así que aquí está. Y miren, es livianito, pero es precioso. Mira cómo es, para que se lo muestre a la gente ahí en el...
14: Qué bonito. ¿Y te lo mandaron ellos?
17: Y me lo mandaron ellos. A mí, aquí está don Milton Castillo, que está sintonizando en este minuto. Así que le agradezco un montón, Muy lindo. Aparte que encuentro que es un muy lindo regalo. Muy representativo de...
14: ¿Está bonito?
17: En el caso de Cobreloa, y me lo mandaron.
15: Solo del desierto.
16: ¿Sabes por qué existe el zorro ahí en Calama?
14: ¿Por qué, Toñat?
16: Mi papá fue el entrenador que fundó Cobreloa.
15: Claro.
16: Y fueron a jugar, cuando estaban en la primera vez, un partido en Chillán. Y se le acercó un señor, don Andrés, siempre lo miro y le quiero traer un regalo. Y yo, sí, a mí sí, traigo, mañana. Sí, sí. Estaban por subir al bus y llega con un zorro. Vivo, en una jaula.
15: Tengo el instituto con la gaviota viva.
14: O con el pollo crudo.
16: Y mi papá se lo llevaron. Se lo llevaron a Calama. Y durante un tiempo vivía ahí en el estadio, cuidado y todo, y el zorro lo soltaban y corrían la cancha.
14: ¿En serio?
16: Y la gente lo vio, bueno, según lo que me contaba mi papá, después...
14: Que no termine mal esta historia, por favor, no, que me va a poner a llorar, si no, le pasa algo al zorro.
16: No.
15: Sí, es como
16: no,
15: ya como Bambi.
16: No,
14: claro.
16: Lo llevaron a una... Lo llevaron a un sector de naturaleza protegido en el cajón del Maipo.
14: Listo.
16: Ahí fue...
14: Para que encuentre pareja, ojalá.
16: Ahí fue, pero...
14: ¿Encuentre aquí?
16: El zorro corría por la cancha de Calama y ahí quedó con los hinchas y todo eso. Bueno.
14: Lindo premio.
17: Así que muchas gracias. Muchas gracias por el regalo.
14: 14:53, Rodrigo Gómez, habló Vidal.
15: No pisé el palito contigo.
14: Te busqué la pared. Arturo Vidal habló. Nos ponemos serios porque hoy día hay mucho movimiento en Pedrero. ¿Qué tal, Gomito?
13: ¿Qué tal, Ernesto? ¿Cómo están? Y vamos con el protagonista de las últimas jornadas en Colo-Colo, con Arturo Vidal, que perfectamente podría responder ahí a la pregunta del día,
14: sí,
13: de jugadores
14: pues,
13: que han llegado bien al final de su carrera. 38 años para Arturo Vidal, que se ve envuelto en esta sustracción de dinero desde una casa de cambio, y hoy fue el momento de enfrentar la situación. Fue en el momento de la salida del Estadio Monumental donde habla Arturo Vidal y se refiere a lo que pasó. Esta es su verdad.
18: Sí, hay un malentendido. Nada, no pasó nada. Un amigo cometió un error y estoy yo para ayudarlo. Así que ya lo castigué, lo voy a castigar 3 partidos en Rolindo sin jugar. Y lo puedo ayudar, gracias a Dios lo puedo ayudar. Tengo los medios para poder ayudarlo. Me he ganado la vida trabajando. Así que nada, fue eso, solo eso. Mi amigo ya asumió la culpa y nada, estamos bien ya.
17: Para la gente que dice que Arturo Vidal necesita dinero, que está en bancarrota.
18: Sí, necesito, de verdad. Tengo una familia, tengo hijos, tengo todo lo que quiero, tengo salud. No creo que tenga problemas de plata hasta altura, ¿no?
17: ¿Ya cerraste el tema para ti?
18: Sí, ya lo cerré.
17: ¿Legalmente también?
18: Sí, legalmente. Mi amigo ya se comprometió. Yo lo ayudé con 35 millones para que pagara la cuenta. Él la puso después lo otro que faltaba, pero está todo bien.
17: Sí tiene que aprender.
18: No puede volver a hacer esto como le pasó por primera vez. Claramente se equivocó en lo que dijo, en todo lo que pasó. Y me prometió, hasta ahora me pide disculpas, pero mi hermano, no lo voy a dejar nunca. Que estén bien, cuídense.
13: Esas fueron entonces las declaraciones de Arturo Vidal, que responsabiliza de toda esta situación a su amigo.
14: A Nachito, sí. Nachito. También lo dirige en el Rolindo,
15: claro,
14: Román.
15: Jugó en la... Fueron amigos, vienen desde la inferior de Colo-Colo, los amigos. Mira, yo no me voy a meter en el fondo del asunto porque no excede incluso a la temática de este programa, pero tiene que tener cuidado Arturo Vidal. O sea, está bien, no, el amigo, ya, compremos la versión que él entrega, va bien, en su punto de vista. Está bien que uno quiera ayudar a los amigos, pero no los podía ayudar en ese tipo de situaciones. Pues, o sea, si, ¿de dónde sacó la plata?
14: ¿Cómo lo yo? Dijo, saca la plata a la mala y yo te la devuelvo para que la reponga. Eso sería entonces, porque
15: es lo que hace
14: el amigo.
15: Esa es la versión de Vidal, que es distinto a lo que plantearon en su minuto los abogados.
14: Entonces, el amigo, la fiscalía, dijo que había sacado la plata a instancias de Vidal.
15: Claro.
14: Por eso que después va Arturo como testigo.
15: Claro, o sea, entonces tiene que, claro, es la versión de él, insisto. No, lo otro tendrá que dictarlo ahí la justicia, no somos comentaristas de notas policiales ni de delito económico, pero tiene que cuidar las formas Vidal, tiene que cuidar las formas estrictamente, o sea, no porque los futbolistas sean modelo de virtud, sean los futbolistas que son buenas personas, malas personas, no, sino que es casi como un consejo personal que uno le puede dar, no puede estar involucrado en una situación de esas características, no puede simplemente, ¿no? Y además que termina arrastrando a todo, a su carrera, a su familia, al club, no corresponde.
16: O sea, Vidal tiene que cuidar su imagen de deportista de élite y su imagen de ídolo dentro de la sociedad, porque el deporte, el fútbol, teóricamente transmite ciertos valores, los niños van detrás de él. Y creo que Vidal...
15: Pero no es obligatorio que sea modelo de virtud.
16: No. Tiene que cuidar su carrera futbolística, pero la carrera futbolística, ¿cómo la manchas? Con este tipo de actitudes. Y Vidal ha zafado de varias. Zafó de la del Ferrari, que yo todavía no me explico por qué Vidal no tuvo una sanción judicial más alta. Fue aplaudido, vitoreado por compañeros de la selección, dirigente, autoridades de gobierno, público, prensa, aplaudido para que jugara en la Copa América después de lo del Ferrari. Él se siente intocable en algunas cosas. Y lo que hoy día dice Vidal, a mí yo tengo, o sea, no me puedo quedar callado. O sea, él contradice todo lo que está llevándose legalmente. O sea, lo que Vidal dice no coincide con lo que se declaró en fiscalía, con lo que investiga la PDI, con lo que dicen los abogados.
15: Ni con el testimonio del amigo.
16: O sea, lo que dice eso es que un señor sacó plata, robó plata, porque hablan de robo, ¿sí? Robó plata de una institución y se la fue a dejar a la casa de Arturo Vidal. Y Vidal dice, no, es una equivocación de mi amigo, fue un malentendido.
15: O sea, no voy a suspender.
16: Es una pésima señal. Yo creo que es una pésima señal de imagen. Aquí ya entro en otro tema de también de Colo-Colo. Es una pésima señal para la institución donde él juega. O sea, Vidal aquí arrastra muchas cosas, muchas imágenes, pero sobre todo la de él. Y habrá que ver cómo termina en el lado judicial. Porque el amigo tiene una acusación de robo.
15: Sí, pero cuando, cuando se produce el resarcimiento... cuando se produce el resarcimiento...
16: Tiene que presentarse en la fiscalía, sí o sí.
15: Cuando se produce el resarcimiento...
17: Pero si no hay denuncia.
16: Sí, ya la hubo, por supuesto.
15: No, ya la levantaron.
17: La levantaron.
15: Bueno, ya no lo dejo.
17: O sea, lo dice...
16: Toño, la levantaron...
17: Lo dice el abogado.
16: Pero
14: no vamos a salir de esta discusión, muchachos.
16: Bueno,
14: levantó eso, un dato objetivo por
17: un dato objetivo es que retiraron todo.
15: Porque se produjo el resarcimiento.
17: Exacto,
15: de la falta.
17: Devolvieron la plata y eso dijeron, objetivo. Listo, se levanta, sí. El dueño dijo, pero con esto está listo. Okay.
16: O sea, una cosa es decirla, otra cosa tienes que cerrarla judicialmente.
14: El objetivo hoy, Toño, es que no hay denuncia, la sacaron, listo. Porque no son todos amigos.
16: Yo no comparto eso.
14: Bueno, por lo que había dicho. Yo creo que nadie.
15: Vaya al Ministerio Público y reclame.
16: No, el amigo va a tener que presentarse.
14: Ya, pero no entra.
16: Porque
14: no entra ahí, porque el dato objetivo es que la denuncia. Gomito eso.
13: Lo que pasa es que queda como acuerdo reparatorio. Del momento que devuelve el dinero, hasta ahí llega la situación.
14: Sí. Sí.
16: Yo entiendo otra cosa, pero bueno. Veremos la próxima semana cuando haya o no haya presentación en la fiscalía.
15: Cuando esté metido en un foro voy a contratar a Toño Prieto de abogado.
14: No, es mejor que Saúl Goodman, te va a sacar de cualquier embrollo. Oye, los tambores,
16: Hanna.
14: Antes de seguir con Colo Colo, Gomito, espérame ahí porque hay noticias en el Congreso, Jorge Espinosa Cuellar, son urgentes.
19: Sí, después de 90 votaciones, la Cámara de Diputadas y Diputados despachó al Senado el proyecto de reforma tributaria del gobierno, que incluye también otras normas misceláneas incluidos en este proyecto denominado de reconstrucción nacional. Hace poco rato, aquí en el Congreso, el ministro Claudio Alvarado, titular de Interior y del Ministerio de Secretaría General de Gobierno, señaló que todavía no se ha ganado nada por parte del gobierno porque falta aún el segundo trámite en el Senado, mientras que su par de Hacienda, Jorge Quirós, sostuvo que este es un día histórico porque es el inicio del cambio de un modelo económico que ha dicho es un modelo fracasado. Vamos a tener reacciones dentro de un rato más. Pero lo concreto es que se despacha ya definitivamente a su segundo trámite este proyecto de reconstrucción.
14: La información de Jorge Espinosa Cuellar del Congreso. Seguimos conectados ahí en la síntesis de las 15:30. Gracias, Jorge.
19: Hasta pronto. Chao.
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15: Pobre Jorge Espinosa Cuellar, que está sin técnico en Deportes Concepción.
14: Oye, sí, se fue Walter Lema. Sí. ¿No se sabe quién llega?
16: Segundo técnico de la temporada.
14: Pato Graf creo que era el que estaba sonando.
15: Ha sonado. Pero no está cerrado. Oficial.
14: Y en Rangers, el hueso Basay. Ya, vamos. Rodrigo Gómez, lo de Vidal. Lo pasamos ya, vamos al resto. Igual hablaron los compañeros del Rey Arturo. Viene un clásico el domingo, dirige José Cabero. Información ahora de la otra, de la que más importa en Colo-Colo.
13: Exacto, veremos cómo está pegando esta situación dentro del plantel de Colo-Colo. Lo concreto es que hoy volvieron a entrenar. Estuvo Arturo Vidal con intensidad, como siempre, haciendo todo con total normalidad. Y tuvimos la posibilidad de conversar con Tomás Alarcón, compañero de Arturo Vidal, que se refirió a esta situación y cómo están ellos sintiendo en la interna lo que le pasó al referente del equipo.
21: No, creo que es un tema que no tengo que hablar yo, pero como equipo estamos súper bien, muy unidos. Bien, súper bien, súper bien, igual que todos los días, con mucha gana, con mucho ímpetu, entrenando al 100 como todos los compañeros. estamos súper bien, gracias a Dios, muy motivados y el equipo está full enfocado en el domingo y creo que nada nos va a sacar del foco que salir a ganar el domingo.
13: ¿Esperan entonces que esta situación extra fútbol no los mueva en el foco que tienen de seguir extendiendo la diferencia como líderes del campeonato, de haber alcanzado esa posición, de la distancia que tienen y de este partido como visitante en el Claro Arena? Habló también Tomás Alarcón.
21: Bueno, creo que es lo que te exige Colo Colo, estar siempre primero. La gente nos hace saber de que tenemos que estar siempre peleando todos los torneos. Y obviamente esto nos da un envío anímico súper grande, el haber sacado 5 puntos de diferencia al segundo. Y creo que nos viene muy bien un partido tan importante contra Católica por el envío anímico que tenemos, por cómo lo estamos haciendo futbolísticamente. Y creo que sería algo muy lindo para nosotros mismos como equipo poder ganar el domingo para poder afianzarnos y poder sacarle mucho más puntos de diferencia a los que vienen atrás.
13: Y en ese caso, Universidad Católica es un rival directo siempre por el título para Colo-Colo, así que poder extender esa diferencia y dar un golpe en el Claro Arena, Ernesto, es ahí donde está el objetivo. O sea, sería para Colo-Colo ratificar este crecimiento, extender su diferencia en la tabla con un rival directo y, bueno, dar una señal, se dice tanto, esto partido bisagra, pero es un partido importante.
14: Debut para Colo-Colo ahí, en el Claro Arena.
15: Claro.
14: Sí. Vuelve con el doble 9 con Maxi Romero. ¿Gomito?
13: Está todavía por concretar eso.
14: Yeah.
13: No lo han exigido todavía al delantero argentino, así que lo más probable es que llegue, pero yo creo que ya mañana pasado va a ser esa oncena titular donde va a empezar a ver cómo llega el partido.
16: Equipo que golea, repite, me imagino, ¿no?
14: Es que ahí está la duda, porque sería mantener Hernández por Maxi Romero.
16: Hernández dando...
15: No lo puede sacar Hernández en esta pasada.
16: Hernández está creciendo, está dando cosas distintas, el equipo jugó...
14: ¿Tiene que esperar Maxi Romero?
16: Hay momentos y momentos. Uh-huh. Es decir, el jugador además no está en plenitud. O sea, no está para el 90.
17: Te sirve, claro, si no está para el 90, te sirve
16: para el segundo tiempo. Claro, evidentemente, ante una necesidad.
15: Es importante este partido porque por cómo se está configurando la tabla de posiciones, no es que se zanje, pero un triunfo de Colo-Colo en San Carlos lo deja en una ventaja extremadamente cómoda de cara a la segunda rueda. Entonces,
14: le sacaría 10 a la Católica, los cuales ya le lleva la U, 10.
15: Claro, es cierto que hay otro equipo entre medio y que podrán seguir dando la pelea, pero ya, si ya le sacaste esa ventaja a tus enconados rivales de siempre, bueno...
14: Ahora...
15: No vamos a decir que se decide el campeonato al tiro, pero lo deja en una situación muy encaminada.
14: Tendría que perder muchos partidos.
16: ¿Cuál es el Colo-Colo real? El Colo-Colo que fue superado por Coquimbo en el partido a mitad de semana.
14: Medio mixto, sí, pues el Colo-Colo.
16: No, sin, o sea, Vidal. Coquimbo jugó comenzó el partido con 6 suplentes. O sea, tampoco en el segundo
14: Colo-Colo
16: tiempo...
14: Sin Vidal, sin Correa.
16: Sí, pero digamos...
13: Claro, y cambió esquema también.
16: O sea, sí, lo que tú quieras, pero digamos...
15: No, pero Toño tiene razón.
16: ¿Cuál es el Coquimbo? O sea...
14: El Colo-Colo.
16: Colo-Colo. Colo-Colo se demoró 5 meses y medio en destaparse.
15: El rendimiento...
16: ¿Ya será una constante? ¿Agarrará esta regularidad?
14: Una rachita.
16: ¿O volveremos a ver ese Colo-Colo? Porque en algún momento era líder, con lo justo, con lo mínimo... Y todo aplaude. No importa el resultado, no importa la posición, pero perdió un partido y le dieron contra. No, que es defensivo, que no tiene juego de ataque. El fútbol es así. Ahora habrá que ver si Colo-Colo sostiene el rendimiento que mostró frente a Ñublense o el Colo-Colo que perdió con Coquimbo. O sea, yo todavía no tengo la claridad cuál de los dos. La Católica va a ser un exigente rival, tomando en cuenta que es el equipo que es más goleador del torneo, que tiene mejor ataque. Y que está también obligado a buscar descontarle los puntos para poder quedarse con alguna opción en el título.
15: Tiene que hacerlo constante y el camino para hacerlo es frente a este tipo de rivales, creo. Sí. Y en condición de visitante y todo, porque por ahora el Colo-Colo que gana, gusta y golea, lo hemos visto solo en ese partido con Ñublense.
14: Además que no tiene registro bueno en los clásicos, siempre se la carga en Ortiz, que no gana los clásicos, Rodri, que no gana los partidos importantes. El domingo tiene una nueva prueba para ratificar acá lo que dice el Toño. ¿Cuál es el verdadero Colo-Colo?
13: Sí, una gran oportunidad de Fernando Ortiz de poder ganar un clásico y sobre todo de ganar en ese reducto, de poder seguir sumando. O sea, está todo en positivo desde esa mirada en Colo-Colo. Y respecto a lo que preguntaba Toño, Colo-Colo en el fondo lo que va a mostrar en este torneo y lo que ha mostrado en los partidos difíciles y lo que va a mostrar en Claro Arena es el Colo-Colo, no sé, algunos le ponían rótulo defensivo, pero más poblado en la defensa y también en el medio campo, es decir, con tres en el fondo, con Vidal de líbero, con Jason Rojas a la derecha, con Ulloa a la izquierda, con los tres volantes, y arriba la duda que establecíamos ahí, que es mantener a Hernández o de lo contrario ir con el doble nueve con Romero. Pero, digamos, ese es el Colo-Colo de Ortiz. El otro día, claro, él ante la exigencia también tiene que probar variantes y salió con tres delanteros, cambió esquema, no jugó Vidal, hubo ahí varias modificaciones y fue una apuesta ante un rival duro, porque obviamente Colo-Colo presentó a Hernández, Marchand, Justin Cuevas en el ataque, y enfrente tenía lo que ya hemos visto toda esta Copa Libertadores, sí, que está Manuel Fernández, el recorrido de Gasolo, está el Mono Sánchez, o sea, los laterales tienen... Era una apuesta y no le salió.
15: Ahora, no, después tampoco salir a golear 5-0 en todos los partidos. O sea, no, eso es un hecho.
17: No, pero...
15: Y el tema es que Colo-Colo...
17: Pero sí mantener el ritmo, mantener, por supuesto, el ritmo de ataque, claro.
15: Lo que uno espera, como desde la propuesta de espectáculo para adelante, uno espera eso. Pero el consuelo que tiene Fernando Ortiz, que no jugando bien igual saca los resultados. Entonces, pueden jugar un poquitito con eso. Por algo establece esa ventaja. Pero este partido me parece importante para ratificar ese buen momento, y si no repite con todo, debiera ser con la mayoría. No veo que tenga muchas instancias de cambio.
16: Lo que está claro es que cuando juega Vidal, saca uno de arriba, o sea, sí, y deja el tridente de los volantes. Sí, el Colo-Colo que jugó con Coquimbo, y lo voy a repetir, en el primer tiempo Coquimbo jugó con 6 suplentes, después en el segundo tiempo sí puso a los titulares, entraron, pero Colo-Colo siempre se vio en la velocidad corta un poquito menos que Coquimbo, que está jugando la Copa Libertadores.
15: Esa es la referencia.
16: Va a enfrentar a una Católica que también viene de ese ritmo. Así que va a ser un partido que va a medir para ambos equipos. Y yo creo que es un partido que puede marcar cosas importantes en el torneo, o que Colo-Colo se distancia y ya se destapa en lo futbolístico, como lo vimos en el último partido, o que la Católica le acorta la distancia y se mete en la pelea por arriba.
14: Para la UC mañana Barcelona y luego Colo-Colo. Rodri, un abrazo.
13: Nos reencontramos por la tarde, que estén bien.
14: Chao. Gustavo Santúber dice, Católica, si gana el jueves, vendrá con un ritmo alto. Ánimo alto y ritmo alto. Dice, ante un Colo-Colo prendido, será una buena vara para medirse ante un rival directo por el campeonato. Dice Gustavo Santúber, hincha de Colo-Colo, estimo yo. 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
16: ¿Alguna vez a Ivo Basay lo llamaron preguntando por Ivo Bay?
14: Sí, una gran...
16: Y me llamó a mí.
14: ¿A ti?
16: Después Basay, ¿quién es Ivo Bay?
14: 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Abrazo a Daniel M.F. Basay va a salvar a Ranger, dice. Va a bajar Santa Cruz, dice Dani. Bueno, dice Jorge, respuesta a la pregunta, el más longevo. Un futbolista longevo chileno que respondió bien con el paso de los años, pone al Chelo Corrales. Bien, Mariana Carola.
15: No le llama a ese señor.
14: Me conformo con que Ortiz repite el equipo que ganó el domingo, dice Mariana. Abrazo para Codoseo, para Danilo Rojas, para Cristian Sartori, que es Divo Bay, el mega relator. Está ahí, hizo la producción con Caputo y ahora está haciendo la producción del concurso. Agitada mañana para Divo Bay. Corte comercial, ya la vuelta. La U con el Topo Caneo a 9 años del último título de la U.
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26: Hablamos con la presidenta de RN, Andrea Valladares.
27: Nosotros lo habíamos conversado mucho, tanto internamente como también distintos medios de comunicación, y había puntos que claramente eran más bajos, como la vocería y seguridad. Había un punto en común, que ruidos externos a la función propiamente tal de los ministerios estaban llevando la concentración de la discusión y no verdaderamente cada una de las funciones y lo que tenían que sacar adelante las ministras. El biministerio del ministro Alvarado hace mucho sentido. El Ministerio del Interior ha tomado funciones como la coordinación interministerial, que hace todo el sentido del mundo que esté conectado con la vocería. Esta opción de tener biministros a cargo de distintas carteras creo que ha funcionado en el caso del ministro Mas. Y hoy día también lo que va a representar para Luz de Grange.
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1: Cooperativa. 3, 15 minutos. 3, 15 minutos.
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28: Saludos desde Concepción.
29: Hola.
28: Les habla Reinaldo, participante de la comunidad.
29: Cariaga.
28: Quiero ganar esa camiseta porque voy a los Estados Unidos de mediados de julio y no podemos estar ausentes de cuánta actividad mundialera haya. Nuestra camiseta va a estar ahí, me la voy a poner, aunque sea fita, aunque me quede apretada.
29: No le va a quedar.
28: Voy a lucir igual, con orgullo como siempre. Y la voy a ir a buscar personalmente al programa. Abrazos para todos.
29: Abrazo, amigo.
30: Hola, amigos de la radio. ¿Cómo están? Mi nombre es Juan Hidalgo, pero todos me conocen como John. Quiero participar por la camiseta y, bueno, sería ideal ganársela, pero aquí estoy. Aquí dejo mi mensaje y muy buen programa y los felicito y me río bastante también, aparte de las noticias serias del deporte. Un abrazo para todos y espero tener suerte.
29: Gracias, amigo.
31: Hola, amigos de Cooperativa, buenas tardes, aquí Jesús Díaz. Siempre quise ser locutor de radio Cooperativa, eliminado. Transmitir los partidos y hacer muchas cosas, pero no pude, aquí ando haciendo Uber. Quiero ganarme la camiseta, amigo, la camiseta la quiero.
32: Buenas tardes a todos, buenas tardes, panel.
29: Hola.
32: Saludo al ausente Barti. Me llamo Ángel Faúndez, vivo aquí en Pudahuel y me gustaría ganarme la camiseta de la selección.
29: Ya pues, ahí está. Gracias por vuestros mensajes. En el próximo bloque vamos a dar al ganador
14: de la camiseta de la selección chilena inspirada en el desierto florido. Topo Caneo, 1517.
17: El ¿Es biperiodista o no? Ya que ahora es biministro, ¿este es biperiodista?
14: ¿Caneo?
17: Sí, porque reportea
14: claro.
17: Club y también
15: la selección.
17: Partidos.
14: A veces la selección, sí.
17: Usted hace, por ejemplo, usted conduce partidos y conduce
14: programas. Sí, yo soy bi.
17: ¿Usted es bi?
14: Soy bi, asumido.
15: Sí, yo estoy...
17: Bilocutor.
14: No tengo problemas.
17: Bilocutor.
15: Yo estoy en Una Nueva Mañana y en Cooperativa de Deportes.
17: Es verdad.
14: Usted también es bi.
15: También soy bi.
14: Somos todos bi. Ya, Caneo. Topo Caneo, Cooperativa de Deportes, Universidad de Chile. Voy contigo.
0: ¿Qué tal? ¿Cómo están? Aquí lo escucho atentamente.
14: Hola.
0: En esta jornada de día miércoles.
15: Está con esta Universidad de Chile. Y en Cooperativa.
14: Bi.
15: Bi Caneo. Bi.
17: No, y el Loto.
15: El Loto y Radio Tacho.
17: Y la Tri.
14: Sí,
17: no, estamos hablando de completito.
15: Turno, tiene cuádruple.
0: Y turno.
16: Es técnico, es entrenador del equipo de la radio.
15: Es verdad. No, pero eso no la contaba.
0: ¿Cómo no? Sí, una irresponsabilidad.
16: Bueno hablemos es de una irresponsabilidad, exactamente.
0: No.
15: ¿Qué pasa con la auto?
0: Porque si hablamos de números,
14: ¿ya?
0: Prieto, Vilardista. Sí. La Universidad de Chile lleva 9 años sin ser campeón. Y un día como hoy.
14: Bien.
0: Se apaga esa velita. 9 años sin que la U sea campeona luego de ese título del año 2017, donde, bueno, se encontraron con esa lucha contra Colo-Colo en ese penúltimo partido frente a O'Higgins, la U en Rancagua y Colo-Colo en el Monumental.
14: Son 9 años que la U no es campeona. ¿Cuándo usted asumió la cobertura de la U?
15: Qué feo.
0: En abril del 2017.
14: Sí. Después del título de Hoyos, que es el último.
0: No.
14: ¿Fue campeón? ¿Qué?
0: Fui campeón. No, pero vamos a estar con los peritas que se creen campeones de América. Estuve en esa cobertura.
14: Agarró el último
0: partido.
14: Estuve
0: en ese campeonato.
14: En lo formal.
15: No.
14: En lo formal no fue campeón.
16: Zafó.
14: Agarró el final.
15: Estaba en la banca de ese título, estaba el profesor Orificio, como le decía el perro Sultán, ¿no?
14: Y el periodista campeón ahí fue Gonzalo Quirós, alias Cachetes.
15: Cachetes.
0: Me divido el campeonato con Lucas Ontivero, por ejemplo. Luquita Ontivero que estuvo ahí.
14: Hay muchas cosas que están claras. Vamos, Caneo.
0: ¿Se acuerdan de Lucas Ontivero?
14: Sí, mucho.
0: Estuvo en la U y bueno, su representante acá lo vendió, dijo que se está dedicando a la noche con algunos jugadores.
14: ¡Ah, de veras!
0: Que se había portado mal.
14: Recuerdo. Sí, ¿cómo pasa el tiempo?
0: Sí, sí.
14: Ya, 9 años que la U no es campeón. ¿Habló con protagonistas del último título?
0: Con sí, Gonzalo Quirós. Alejandro. No, con Alejandro Jano Contreras. Escuchemos lo que dice el otro era defensor azul que hoy día está en Colina. Envejeció. En Colina, pero del equipo.
14: Ah, yo me pensé, ¿cómo se contactó primero?
17: De cuenta la
0: porque es el primer equipo de Colina. Ahí está en el primer equipo de Colina.
14: Primero ahí.
15: En el Colina 1.
14: Inhibidores de señal en esa zona, ¿cómo se contactó? Eso es lo primero. Ya, vamos.
0: Escuchemos al Jaro.
14: Al Jaro. Está en Colina, en la comuna. No lo mancillan.
15: No, en el club Colina.
14: No hablan nunca más conmigo.
0: Se cuenta profesional.
14: Vamos.
3: Ha sido uno de los momentos más lindos en el fútbol. Tengo solamente ese título, así que un recuerdo hermoso, sumo a los que tenía Palestino. Se formó un lindo grupo en ese momento. Fue todo muy mágico, muy rápido. Sucedió la penúltima fecha que nos pusimos en primer lugar y después la última ya ganamos el torneo. Entonces, nuevamente no se ha logrado un título en la U. Me atrevería a decir que por la suma de factores que habían en ese momento, donde había muy buenos jugadores y había un liderazgo grande de los campeones de América que ellos llevaban el rumbo en ese sentido y se hicieron cargo de los momentos más difíciles donde había que ganar como fuese, y si se ganaba 1-0, se ganaba. Entonces se mostraba ese liderazgo dentro y fuera de la cancha de ellos, y los demás íbamos en el mismo barco, nos subimos al barco de ellos.
0: John Herrera, que había sido campeón en el 2016, Gonzalo Jara, bicampeón de América, Jan Boseyur, también en ese torneo, así que jugadores relevantes que tuvo esa Universidad de Chile, que bueno, el equipo era esa: Herrera, Rodríguez, Vilche, Jara, Boseyur, Reyes, Espinosa, Lorenzetti, y arriba, bueno, Felipe Mora, Uvilla y Leandro Venegas.
14: Listo.
0: Ese 11.
14: ¿Qué más, Topito?
0: Último campeonato.
14: Último campeonato. Oye, vámonos más.
0: Sí, ayer lo contó el Maxi Videla, ¿sí? Esta petición ya que le hizo Gago a la gerencia deportiva, a Manuel Mayo. Dos punteros, que esto lo dijimos cuando llegó Gago, nos dijeron que era mentira, que
14: la persona que no está.
15: Es verdad, lo dijo Topo.
14: Sí, dos punteros.
0: Los dos punteros están. y van a ser seguramente extranjeros, sino el defensa central. Quiere dos extranjeros, Gago, y así completar los 6 de 6. Ya lo contábamos también, lo de Salomoni es muy complejo de que él siga. Si no se va Salomoni, que a mí me decían que está 98% fuera, 99% casi, como los años que va a cumplir la voz este fin de semana, uh-huh. Es pedirle a Rivero que ceda su cupo para el segundo semestre, y que bueno, no juegue nomás hasta el segundo semestre y se abra para otro cupo. Pero lo de Salomoni me dicen que está más o menos listo, de que no va a continuar como jugador de la Universidad de Chile.
14: Ya, pues estaba bien relegado el otro día, entró un rato, pero porque, bueno, no está Marcelo Morales, jugó el joven Vargas. Toño.
16: ¿Y Romero?
14: ¿Lucas Romero, Topito?
16: ¿También puede salir?
0: Entiendo que no está puede salir también, pero hay que ver qué va a pasar con él en la Copa del Mundo. Está en esa. Porque ahora no es que va a salir, va a jugar un equipo en el Mundial en 20 días más, las nóminas van a salir en una semana. Tampoco no va a cambiar tanto el futuro de Romero fuera de la Universidad de Chile. Pero sí también es una opción de que salga. México es su destino. Pero es más que nada una... Yo lo que siento, o más que nada como lo que uno está palpitando, uh-huh, ahí adentro de la U, es que Mayo el que está reteniendo que la presencia de Romero para que se quede aquí este fin de año, porque siente que la puede revertir. También es una de sus cartas, pues sí.

0: que se haga o todo lo demás, primero no le va a llegar mucha plata a la U si es que no compra el pase en noviembre. No, no tiene esto de comprar el pase en cualquier minuto. No, tiene que ser cuando termine el campeonato. A diferencia, yo escuchaba a Rodrigo en Colo Colo que tiene estas opciones de compra en cualquier minuto. Acá no, acá es en noviembre. Entonces tampoco es que vaya a ser un gran negocio la U. Si lo, a lo más puede recibir algunas costas por pedir el anticipo del término del préstamo, claro. Nada más.
1: No, sí, es un camino.
2: Topito Caneo, la U no juega esta semana, una semana un poquito más tranquila. Cortito, lo de Fuente Alba para las 20, pero un adelanto y vamos con lo que tienes para nosotros. Y nos vamos.
0: A ver, lo de Fuente Alba es un rumor que me llegó hoy día desde la Universidad de Chile, que se ha venido hablando, que existe la opción de repatriar a Fuente Alba. Jason. Existe una cláusula que hizo Fuente Alba, el hombre de la Universidad de Concepción. Hoy día hablaba con la gente lo de Conce. Es netamente... si la U lo pide y el jugador quiere, el jugador puede volver y no hay ningún problema, se paga un pequeño costo, pero que no habría un problema tan grande, que al final lo de Conce dice, bueno, nosotros tenemos buena relación con la U, Retamal, Vargas, Fuente Alba, Cordero, el Toño Díaz en su minuto también, jugadores que pasaron por la U y ya están en lo de Conce en distintas cosas, pero que depende netamente del jugador.
1: El año pasado lo hicieron con Retamal, ¿no?
0: Retamal volvió y no jugó nada.
3: Y ahora está de nuevo el otro concepto. Y antiguamente te acuerdas con
2: el delantero.
3: Con Muñoz. Cristóbal Muñoz.
2: Ya, Topito Caneo. A las 20 hablamos del tema con mayor largueza. Usted tiene algo que tenemos que irnos al corte. Es lo último. Va a demostrar que usted es un hombre vi propósito, vi todo.
0: Es que estaba escuchando el reporte de mi amigo Maximiliano Videla y de esta máscara de Fernando Sampedri y de ustedes, bueno, haciendo la relación con el gran síndrome. Bueno, nos dejaron un mensaje en el buzón de Cooperativa y lo invito a escuchar. En el WhatsApp.
4: Hola, amigos de Radio Cooperativa. Bueno, les habla Síndrome, ¿no? Y me están pidiendo la opinión respecto a cómo Sampedri va a poder arreglárselas jugando con una máscara, con un antifaz. Yo que canto, o que intento cantar, lo que, digamos, debiera preocuparme es de que ingrese bien el oxígeno, ¿no? Entonces, bueno, yo no he tenido, afortunadamente, problemas con eso, porque en algún momento me hicieron unas personas relacionadas con las filmaciones, los que hacen arte en las filmaciones. Entonces, bueno, me hicieron un molde de la cara y ahí me hicieron el antifaz. Y después, con el tiempo, bueno, uno se acostumbra a eso. No se puede vivir sin amor y sin antifaz.
1: ¡Qué monstruo!
2: ¡Extraordinario! Estamos haciendo radio en Cooperativa esta semana. Bien, Topito.
1: ¡Qué monstruo!
2: Excelente.
0: Este jueves, 28 de mayo, a las 20 horas, en el Club Chocolate, buen club, junto a Revive Soda, que es la banda tributo a Soda Stereo, está el tributo Luis Miguel y también Cata Mendoza, ex Didi Cohete, va a estar Síndrome en el Club Chocolate. 28 de mayo, entradas en Pass Live.
1: Y hoy se interesó por el DJ Cohete.
2: Gracias, Topito. Didi Cohete, Chacón. Gracias, querido mío.
0: Un beso y un abrazo. Que estén
2: chao, bien. Chao, chao. Nos vamos con Síndrome. Vamos, corte. Chao, chao. Chao, Caneo. Gracias.

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4: 16 grados. 16 grados en Santiago.
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4: Cooperativa. 3:32 minutos. 3:32 minutos. Yo ya

0: 32, nos vamos con síndrome. Estamos como no estamos mañana, solo estamos para la transmisión de la Católica, donde estaremos ahí con el equipo de Cooperativa de Deportes. Hoy día le hicimos todo el aguante a San Pedro y su máscara, mandándole hasta un mensaje del propio síndrome, que es famoso con su máscara en la década de los 80. Nosotros nos vamos, pero antes, el ganador de la camiseta. ¿Quién? De las 14 horas. Sorteo totalmente a ciegas, imparcial. Esta vez no lo hizo nadie del equipo, solo tomó los mensajes del WhatsApp y eligió. Maximiliano.
1: ¿Quién lo hizo el sorteo? Pero solo por saber, por transparencia.
0: No fue Bobay. Una persona ajena al programa, para que sepan que esto es totalmente al azar. Perfecto. Hoy, por la importancia del regalo. Maximiliano Nisim Rayo. Rayo. Maximiliano Nisim Rudolfi. No, Maximiliano Nisim Rayo. Se la lleva desde las 14 horas. Es de usted esta camiseta. A las 20 viene el otro ganador. Será elegido con el mismo formato. Más 569-78880770. Ahí está. Maxi Nisim te lleva la camiseta el día viernes.
2: Felicitaciones.
0: Horario de oficina de las 10. Maipú 5-5 entrega a los ganadores. Bien. Desde el viernes. Los queremos. Gracias, Toño.
2: Nos vemos.
0: Gracias, Evita Esnaola. Nosotros volvemos a las 20 de mañana. Estamos juntitos para el Católica. Ay, ay, ay. Barcelona por la Copa Libertadores. Nos vemos mañana. Chao.

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2: Cooperativa. 3:35 minutos. 3:35 minutos.
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3: Retomamos contacto con Jorge Espinosa Cuellar, que ya nos adelantaba en su minuto que fue aprobada en la sala de la Cámara la mega reforma del gobierno. Jorge, buenas tardes.
4: Sí, ¿qué tal, Álvaro? Buenas tardes. En efecto, con la rebaja del impuesto a las grandes empresas, gradualmente del 27 al 23%, invariabilidad tributaria por 25 años, un beneficio económico directo a las empresas o a los empleadores en general para evitar el despido de trabajadores, la exención del pago de contribuciones a los adultos mayores de 65 años, entre varias otras normas, la Cámara Baja despachó al Senado a su segundo trámite el proyecto más importante del programa del gobierno del presidente José Antonio Kast. Esta reforma tributaria que apunta a desmantelar el actual modelo económico que el oficialismo estima está fracasado. Vamos a escuchar la reacción que tuvo hace poco rato aquí en el Congreso el titular de Hacienda, Jorge Quirós.
5: El gobierno se acercó a esta casa con una propuesta histórica para cambiar la historia de ahora en adelante y hemos recibido el día de hoy un respaldo también histórico. Nos devuelve al país el entorno apropiado para aumentar las inversiones, aumentar el crecimiento y, por sobre todo, aumentar el empleo y dar oportunidades de trabajo a todos los chilenos.
4: Desde la oposición, las reacciones han ido al hecho de llamar a la gente a que convoque a sus propios legisladores en el Senado a que se pongan de lado precisamente quienes quieren que se mantenga el sistema tributario y se mantengan las arcas fiscales, no se desmantelen como podría ocurrir efectivamente si es que se rebaja el impuesto, porque va a haber una notable menor recaudación y se podrían eventualmente ver afectados los programas económicos, como han señalado desde la oposición, que subrayan se ha perdido una batalla, pero no la guerra, e insisten en haber quedado en el lado correcto de la historia votando el rechazo a esta propuesta.
3: Gracias, Jorge. Buenas tardes.
4: Buenas tardes.
3: Información policial originada en La Granja. Felipe Cofrete, escuchamos.
6: Es un procedimiento que se encuentra en desarrollo en la comuna de La Granja y proviene desde el colegio San Cristian College. Es ahí, en ese lugar, al interior, en horario de clases, en donde se genera una discusión entre alumnas de la educación básica, de séptimo y octavo básico, que continúa en el exterior de este establecimiento educacional, discusión a la que se suman apoderados. Es en ese contexto en donde se efectúa un único disparo, desconociéndose todavía el origen, y que habría llegado a el tobillo de una alumna que todavía no se sabe si es que ha participado o no de esta discusión al interior del establecimiento. Esta niña fue trasladada hasta el hospital Padre Hurtado en la comuna de San Ramón por mismos funcionarios de este establecimiento educacional, en donde se encuentra en estado grave de salud, aunque estable por la herida de bala que recibe en el tobillo. Es un procedimiento que se encuentra en desarrollo y del que todavía se están realizando peritajes y por el que todavía no se registran personas detenidas.
3: Y en la información internacional destaca a esta hora la determinación de la justicia de los Estados Unidos, de la Fiscalía General de los Estados Unidos, de presentar cargos por homicidio contra el expresidente cubano Raúl Castro. Esto en un caso de 4 aviadores fallecidos en 1996. Se derribaron esos aviones cuando él era ministro de las Fuerzas Armadas. Cerramos nuestra síntesis, nos quedamos con Rodrigo Contreras. Son las tardes deportivas, siempre en Cooperativa.
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2: Cooperativa. 3:39 minutos. 3:39 minutos.
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7: ¿Cómo están? Bienvenidos al repaso de la información del mundo polideportivo, como es habitual en este horario acá en Cooperativa. Vamos a hablar de tenis con la participación de Tomás Barrios en las clasificaciones de Roland Garros. Lamentablemente se quedó en el camino. Vamos a hablar de Carlos Alcaraz, también de las finales de conferencia de la NBA. También vamos a saber de rugby. Mañana sale a jugar una selección chilena en Sudáfrica y una conversación que sostuvimos con una de las grandes promesas del automovilismo nacional. Tiene 16 años. La escucharemos a continuación acá en Cooperativa.
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7: Tomás Barrios quedó finalmente eliminado en la fase de clasificación de Roland Garros tras perder en esta jornada ante el francés Luka Pavlovic. El tenista chileno cayó por parciales de 2-6, 7-6 y 2-6. Con este resultado, el chillanejo no pudo repetir su victoria de ayer cuando venció al también francés Harold Mayotte y se despidió del sueño de ingresar al cuadro principal del Grand Slam parisino. La representación chilena entonces en el torneo queda en manos de Alejandro Tabilo y Cristian Garín, quienes mañana conocerán a sus rivales en el cuadro principal, ya que este jueves se va a realizar el sorteo en París. En tanto, sabemos que Carlos Alcaraz no estará presente en Roland Garros y anunció que será baja en Queens y Wimbledon. No estará presente la gira en el pasto debido a la lesión en la muñeca derecha que arrastra desde Conde de Godó, dolencia que ya obligó a renunciar, recordemos, a Madrid, a Roma y lo dicho también en este Grand Slam. No podrá defender el título conseguido en Queens ni tampoco la final alcanzada en Wimbledon el año pasado, donde perdió ante Jannik Sinner, quien además le arrebató el número uno del mundo. Hoy Rafael Nadal, ya ex tenista, comentó sobre la lesión de Carlos Alcaraz y entregó algunos detalles.
8: La lesión que tiene él, pues yo la he tenido dos veces. Hay una cosa muy positiva de la lesión, que es una lesión que si haces la recuperación adecuada, no te quedan secuelas, ¿no? Y vas a poder seguir desarrollando tu actividad con total libertad y sin acordarte de ella.
7: Con esta nueva ausencia, Carlos Alcaraz dejará escapar otros 1.800 puntos en el ranking y ahora apunta a volver a la gira por cemento norteamericana con los Master 1000 de Canadá y Cincinnati antes del US Open. 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Ya volvemos.
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7: Vamos a hablar del mundo motor y vamos a escuchar parte de la conversación que sostuvimos con Yulka Melo, destacada piloto profesional de automovilismo chilena. A sus 16 años es considerada una de las grandes promesas del deporte motor en nuestro país, compitiendo a nivel nacional e internacional en categorías de autos y karting. En el fin de semana, el día domingo, estaremos escuchando completa esta conversación junto a ella. Este es un resumen de la conversación, de la entrevista con Yulka Melo.
2: Bueno, yo todo empezó cuando mis papás me regalaron un escarabajo, un Volkswagen, para Navidad, a los 6 años, junto con mis hermanas. Nos lo regalaron para en verdad como tenerlo más de colección, y dentro de mi parcela yo aprendí a manejar ese auto a los 6. Y ahí me empezó a encantar manejar, me gustó mucho el tema de pasar los cambios y todo. Yo apenas veía, pero lo manejaba en mi parcela y fue algo muy bonito para mí.
7: 6 años, ¿y quién es el que termina enseñándote, tu papá u otra persona?
2: No, ambos padres, mi mamá y mi papá.
7: ¿Y desde qué edad hace este clic de decir, me gustaría más que manejar como algo cotidiano, sino que dedicarme a hacer esto como deporte?
2: No, todo empezó a esa edad cuando me empezó a encantar. Les empecé a decir a mis papás que me llevaran a los autódromos, empecé a ver las carreras. Y todo empezó cuando mi mamá se compró un Camaro, un Six, un SS, un 6.2. Y ahí yo vi este auto, me encantó el sonido, me encantó todo. Empecé a manejar este auto también dentro de mi casa, el camino de tierra de mi casa, la entrada y todo. Y ahí yo dije, oh, esto es lo mío, me encanta. Y ahí les empecé a pedir a mis papás que me metieran ya en el mundo del auto.
7: Bueno, te voy a preguntar, por supuesto, de lo que viene este año, porque hay dos hechos muy muy relevantes para ti en tu carrera, pero en estos momentos, para contar a la gente cómo es tu competencia, con qué categoría te estás desempeñando, ya tuviste experiencia en karting, estás con eso, estás solamente con autos.
2: No, yo ahora estoy en casi en altas categorías, estoy corriendo en karting, en fórmula y en carrozado. Y ahora este año me quiero meter a correr TC2000, la categoría acá en Chile, ya para después también pasar a Argentina a correr. Estoy corriendo karting acá en Chile y de repente viajo, y fórmula ya en Argentina y Brasil.
7: O sea, ya eres conocida, me refiero a nivel sudamericano, ya conocen tu nombre, ya te han visto, ¿no?
2: Sí, en Argentina también. El mundo en Argentina también es otra cosa que acá en Chile. Entonces es mucho mejor irse a correr para allá, porque te quedas con otra... es otra competencia ya. Es mucho mejor a nivel ya de automovilismo.
7: Sí, pues ellos tienen una cultura tuerca de años luz de nuestro país. Sí. Y acá, ¿en dónde generalmente compites? ¿En Codegua o en otros autódromos? ¿En qué
2: categoría? Estamos compitiendo en Guachalalume, La Serena, en Lleida, Interlomas. Igual no hay tantos autódromos acá, la verdad, pero sí, eso mismo.
7: Pero lo haces frente a otros pilotos varones, ¿cierto?
2: Sí, puros pilotos hombres.
7: ¿Y cómo van los resultados ahí?
2: No, muy bien, me ha ido súper bien, me he adaptado muy bien al auto, siempre tengo muy buenos resultados. Y en karting igual yo ahora estoy jugándome el campeonato para la Super Final. Así que también ahí vamos con todo para esta fecha. De hecho, es la próxima fecha que tengo de carrera, que es el 30.
7: Perfecto. Oye, estaba leyendo que está la chance de ir a Argentina. Bueno, ya lo comentabas tú. También a Estados Unidos, en auto de Fórmula 2 y Fórmula 4. Cuéntame un poquito más de eso.
2: Bueno, si este año llegas más sponsor y todo, porque es un deporte muy caro, como bien saben. Si llama sponsor y todo, yo ya tengo para irme a Estados Unidos a correr en Fórmula 4. Esos son mis planes.
7: Perfecto. Yulka, estás todavía estudiando en el colegio, en la enseñanza media.
2: Sí, estoy
12: ¿Cómo se compatibiliza esas dos cosas?
2: Bueno, el colegio, estoy en el colegio La Misión de Calera Tango. Me ha apoyado mucho en temas de estudio, en temas de los viajes que tengo que hacer, en temas de entrenamiento. Porque como saben, uno tiene que entrenar mucho. Yo estoy entrenando como 3 veces a la semana, más o menos cada categoría. Entonces, y cada vez que tengo carrera, entonces me bancan en todo. El colegio es muy, muy, he recibido mucho apoyo de ellos y lo agradezco demasiado también. Así que es muy lindo que me apoyen.
12: Sí, son flexibles en ese sentido con las pruebas, los trabajos, entienden a la perfección que estás dedicando parte de tu tiempo a realizar una carrera, ¿no?
2: Así es, tanto como profes, como todos, o sea, todo el colegio, en verdad, mis compañeros, mis profes, la directora del colegio, todos me han apoyado mucho, y los profesores tanto que a veces de repente me ayudan tanto que me hacen pruebas. Me hablan de los autos cuando hacemos trabajo también, como que tratan de meter el tema al automovilismo. Entonces, muy lindo eso para mí, lo agradezco mucho, mucho.
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7: Anoche se disputó el encuentro correspondiente al juego 1 de las finales de la conferencia este, donde los New York Knicks vencieron 115-104 a los Cleveland Cavaliers en tiempo extra tras concretar una remontada histórica. Los Cavaliers llegaron a ganar por 22 puntos de ventaja en el último cuarto. Estaban 93-71 con menos de 8 minutos por jugar, pero los Knicks cerraron el partido y la prórroga con una racha de 44-11, terminaron ganando el partido. La figura fue Jalen Brunson con 38 puntos, 6 asistencias y 5 rebotes, anotando 17 de esas unidades entre el cuarto periodo y el tiempo extra. En esta jornada, el único partido programado de la NBA será el segundo partido de las finales de la Conferencia Oeste entre Oklahoma City Thunder y San Antonio Spurs, duelo que se va a jugar a las 20:30 horas. Los Spurs lideran la serie por 1-0 luego de ganar el primer partido en doble tiempo extra, gracias a una tremenda actuación de Víctor Wembanyama.
13: En las tardes deportivas de Cooperativa, Remo.
7: Las remeras Antonio y Melita Abraham viajaron a Europa para competir en las Copas del Mundo de Sevilla, que se va a desarrollar en España del 29 al 31 de mayo, y en Plovdiv, en Bulgaria, del 12 al 14 de junio. Las semifinalistas olímpicas, quienes participarán en la categoría 2 sin timonel, viajaron acompañadas por su entrenador Felipe Ricard y el gerente técnico Cristian Gómez.
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7: La selección nacional sub-20 comenzará su participación en Ciudad del Cabo, en Sudáfrica, para lo que será el International Series. Su debut, precisamente, será ante la selección local a las 9 de la mañana de nuestro país de este día jueves. 4 días más tarde, el martes 26, los chilenos se enfrentarán a Georgia a partir de las 7 de la mañana, en lo que será su segundo encuentro de este cuadrangular. Por último, el cierre del torneo será ante la selección de Fiji el sábado 30 de mayo a las 10 de la mañana con 30 minutos de nuestro país. Escuchamos lo que comentó el head coach nacional de este seleccionado, Eduardo Echeto.
14: Creo que el grupo está muy bien, entendió la responsabilidad que todos asumimos, staff y jugadores, incluida la federación, en aceptar esta oportunidad de seguir aprendiendo, de mostrar lo que tenemos, y claramente es una instancia que va a desafiar nuestros límites desde lo físico, desde lo técnico y fundamentalmente desde el carácter, pensando que en unos pocos meses vamos a estar teniendo la competencia más importante del año en nuestra casa, y nosotros queremos ser protagonistas, verdaderos protagonistas de ese Challenge de octubre. Empezamos a trabajar primero con el staff, luego con el plantel de jugadores, y claramente al llegar acá todo te deslumbra porque hay una relación directa con los seleccionados nacionales de este país, y hay rugby por todos lados, se respira rugby a todos los ámbitos a donde vamos, y eso a nosotros obviamente que nos llama la atención y nos gusta, pero también tenemos que saber abstraernos de eso y abocarnos a lo que vinimos, que es a competir, que tenemos 3 partidos súper difíciles, pero que para nosotros es una posibilidad de seguir creciendo, de seguir aprendiendo de los mejores y de llevarnos cosas para encarar la recta final hacia el Challenger de octubre, que es la competencia más importante de esta temporada para este equipo.
7: Cabe recalcar que esta participación en la Sub-20 International Series será clave como preparación para el gran desafío que tendrá más adelante el World Rugby Challenger, que se disputará entre fines de septiembre y octubre en nuestro país, donde la selección chilena será anfitriona. Y con esta información de la ovalada nos vamos, dejamos hasta acá este capítulo de las tardes deportivas. Vamos a retornar el viernes, por supuesto, con la información del mundo polideportivo. Esa es la idea, junto a Mila Aguilar, lo que viene en Radio Cooperativa. Chau.
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4: En Balneario, la hora exacta.
5: Son las 4 de la tarde.
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10: En Balneario
5: son las 4 de la tarde.
10: Ahora,
5: un minuto.
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0: 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En Balneario, la hora exacta.
1: Son las 4 de la tarde, 29 minutos.
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1: En Balneario le indicamos la hora.
2: Son las 4 de la tarde, 58 minutos.
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0: 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En Balneario, la hora exacta.
1: Son las 5 de la tarde, 31 minutos.
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4: En Balneario le indicamos la hora.
5: Son las 6 de la tarde.
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0: 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En Balneario, la hora exacta.
1: Son las 6 de la tarde, 30 minutos.
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2: En Balneario le indicamos la hora.
3: Son las 6 de la tarde, 58 minutos.
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0: 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En Balneario, la hora exacta.
1: Son las 7 de la tarde, 33 minutos.
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